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2: 614
1: 38 grados centígrados.
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1: 629
0: 38 grados centígrados.
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1: 651
0: 37 grados centígrados.
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2: Hello, hello, Exalover. 7:00, la hora exacta para que la tripa de la radio llegue a la última y nos vamos. Vianey Herrera.
3: Brandon Carrillo. Y en la barra de la última y nos vamos, ¿quién mi team?
2: El Charlie
3: Navarro. No, chiflale chido, mi Charlie. Y sobre todo hoy tienes que chiflar como todo un verdulero, porque para allá vamos hoy.
4: Qué caray. Ya estaba acordando de mí y mi mamá ahorita con el chiflido verdulero. Que fíjate que eso también lo usábamos mucho cuando íbamos hacia el mercado Bango. Le digo, mamá, si me va a hablar, me echa el chiflido verdulero.
2: Y con y eso lo escuchabas.
4: Como que volteo y a ver quién me habla. No, estamos aquí muy contentos de estar otra vez con ustedes y con los Exalovers. Y hoy tenemos una bebida que se llama un clarito. ¿Clarito?
2: ¿Cómo es eso?
4: Lleva tequila, jugo de limón, licor de naranja y refresco de lima limón.
2: Muy acidito el asunto.
4: Y también unos chocitos de mezcal.
2: Pues no se diga más. Mi Charlie, buena combinación.
3: Suena que nos vamos a ambientar el día de hoy, mi tío. Que nos vamos a refrescar.
2: Vamos a salir hasta las chanclas.
3: Vamos a andar de malacopas.
2: Ya se amerita.
3: Nuestra especialidad.
2: ¿Qué onda? ¿Cómo andas, tío?
3: Bien, mi tío. Chido, emocionado porque ya hoy se estrenó Spider-Man, mi team. Ya.
2: No me digas spoilers.
3: No, nada de spoilers, no te preocupes. No. Para toda la gente que seguramente ahorita va en camino, o la va a ver mañana, o hasta el sábado, no hay spoilers, ustedes tranquilos. Pero bien, me la pasé chido, sobre todo porque Spider-Man es de mis personajes favoritos. Yo creo que mi personaje favorito. Uh-huh. Y siempre se vuelve, o sea, está chido. Después, creo que de casi 5 años, volver a verlo en la pantalla, mi team. Y chido. ¿Y sabes qué es lo que he sentido yo con estas últimas películas de Spider-Man? Que el personaje crece junto contigo. O sea, ya no eres el adolescente que a lo mejor vio la primera película, la segunda o la tercera. Y se ve cómo también el personaje ha ido creciendo y ha ido cambiando y enfrentándose a esto. Entonces, está chido. Está chido, me gustó la peli y pues vayan a verla.
2: ¿Lloraste o qué?
3: Estuve a punto, bro. Estuve a punto. Pero vi en redes sociales de personas que sí se le salieron las de cocodrilo. Ah. Porque hay un momento en especial en la película donde dices, bro.
2: Hijo de su.
3: No, bro. Sí, sí, sí, sí, sí.
2: Ay, no me digas nada, ya quiero verla. Ya sí. Quiero verla. Urge. ¿Quién de ustedes ya la vio? ¿Sí recomiendan?
3: Fíjate, okay. Desde bien temprano, me parece que fui a la tercera función que había en el día.
2: Ok.
3: Y a esa hora ya había muchas personas ahí, o sea, abarrotando la dulcería del cine.
2: Poco.
3: Sí, sí, sí. Desde. Te estoy hablando que no eran ni las 12 del día, Metin. Todavía eran las 11 de la mañana. Y ya por todos lados se veían Spider-Mans, playeras, parejas que iban de Twins y
2: sí,
3: todo,
2: Metin. Te hubieras vestido de Spider-Man. Ahí era el momento, bro.
3: Ahí era el momento. Pero ese traje en específico que me puse aquí estaba muy castigador, Metin. Estaba muy ajustado. Entonces dije, no. Y aparte con el calorón que está haciendo, Metin, ¿para qué quieres?
2: No, hijo, no lo vuelvas a hacer.
3: No. Por el bien de la vista de los demás.
2: Por el bien de todos. Así déjalo guardado.
3: Pero sí, Metin, vayan a verla si les gusta Spider-Man. Ahí está la peli. Ya, yo tenía mis boletos desde que se anunció la preventa.
2: Ajá.
3: Entré y todo, los encontré sin problema. O sea, yo creo que incluso si no te habías dado cuenta que ya se estrenó, si te metes ahorita, probablemente encuentres. Aunque ahorita sí es como la hora pico en el cine, me imagino.
2: Oye, pero tú sí te llevas las palomeras así, edición especial. O la neta dices,
3: No, fíjate, no, hasta eso no. Lo que sí supe es que te estaban regalando, al menos en el de Cuatro Caminos, con tu boleto te daban como unas tarjetas edición especial nada más por haber ido al estreno, como de recuerdo. Okay. Entonces eso sí me las llevé.
2: Es aquí en el corazón.
3: En el corazón, mi tío. Claro que sí.
2: Pues qué chido, mi tío.
3: ¿Tú cómo estás?
2: Yo muy bien, yo a toda maíz. Hoy comí bien chido, mi tío. ¿Qué chicharroncito te así de paella con su salsita deliciosa, amigo, con taquito así de... ¡Ah! ¡Qué rico!
3: Chulada.
2: Eso me elevó, mi tío. O sea, a partir de eso ya no importó nada más.
3: qué rico es comer. Qué y rico. Sobre todo comer, mi team.
2: En la fayuca.
3: En la fayuca. O como algunos otros lo conocen, en el tianguis también.
2: ¿Por qué? Principalmente, no por el sabor, sino porque está bien barato.
3: La neta, y rendidor. Sí. O sea, ahí en la fayuca no escatiman en cantidades, mi team.
2: 6 tacos por $20. ¡Vámonos!
3: Aunque mañana te andes muriendo en el baño como la team, pero de que lo gozaste en ese momento, lo gozaste.
2: Fuiste feliz, mi team. Fuiste feliz. Y justo hoy vamos a hablar la continuación de lo que ayer empezamos, mi team. Tema de la fayuca.
3: Sí, hoy vamos a hablar sobre qué es lo que te encuentras en una fayuca, qué es lo mejor de darte el rol por estos lugares, porque hay muchas joyitas, mi team, y hay cosas que solo se ven en una fayuca que son dignas de mencionar.
2: ¡Claro! Así que aquí te esperamos en nuestro WhatsApp, 8711-201-955. Y si estás escuchando, Mauro, Iván, Fabila, responde el WhatsApp.
3: Sí, ay, si te mandamos mensaje, Mauro, antes de...
2: Dígale que responda el WhatsApp, por favor.
3: Antes si de hacer algo que no queremos, pero a veces es necesario.
2: Es necesario, es justo y necesario.
3: Justo y necesario. Te estamos dando chancita, mi Mauro, para que respondas. Por lo pronto, mi team, que arranquen los éxitos con Olivia Rodrigo.
2: ¡Claro! Esto se llama Drop Dead, aquí en La Última.
3: ¡Y nos vamos! Vamos.

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2: Ya estamos de regreso, Exalover, 7 de la tarde con 10 minutos. ¿Y qué temperatura tenemos, Charlie?
3: 37 grados centígrados.
2: ¡Hala! 37 grados, mi team. Hoy se sintió,
4: ¿eh? Se sintió horrible, mi team. O sea, yo salí tantito en la tarde. No, cállate los ojos. O sea, yo sentía que estaba en un polledor, así de que todo caliente.
2: Sí, nadando en tus jugos. Hoy sí sentí que ni el aparato de aire hizo, bro.
4: No,
2: o sea, nomás ahí existió, pero...
4: Están dando las últimas ya, pobrecito.
2: el de dos aspas, bro. Sí. Está dándolo todo.
4: Se le quedó una nomás ya. No, bro, pero ya nos queda nada más un mes del verano. ¿Quién sabe si vaya a ser la misma temperatura durante todo el mes? Ojalá que no.
2: Ojalá. ¿Quién sabe? Que no.
4: Guárdese, Exalover, guárdese.
2: Sí, hombre, si no tienen a qué salir, no salgan. Saben que me gusta el calor y todo, pero sí hay que aceptar cuando...
4: Si te gusta,
2: no,
4: te gusta.
2: No, no, sí me gusta.
4: No te retractes.
2: No, no, sí me gusta, claro. O sea,
4: no, tú sí sal a las 3 de la tarde, 1 de la tarde.
2: Sí, mi tío. Oye, tenemos ya mensajes de Ramoncillo que ya se están uniendo al tema. De cuáles son esas cosas, esas joyitas que solo encontramos en las fayucas, en los tianguis. Pero mi Charlie, ponnos el audio de fayuca para... Para ponernos en el mood, por favor.
4: Venga, mi Charlie. ¿Y qué nos dice el Ramoncillo?
2: Excelente, miércolitos. Saludos al buen Charlie. Yo algo que me he encontrado y hasta lo he comprado son CDs originales, cerrados, o ediciones especiales en 20 o 50 pesos porque soy coleccionista de discos.
4: Vámonos. Es que a veces la basura de alguien más es el tesoro de otra persona. Y eso confirmo. Lo he visto, no en persona, pero sí en TikToks, que dicen, no manches, ve esta bolsa de marca de no sé qué, ve esta chamarra así de marca súper buena y que está bien maciza en 100 pesos.
2: Sí.
4: Y dices, Dios mío, qué ganga. Pero para llegar a ese punto... Si es un arte la búsqueda en el tianguis.
2: Ah, claro.
4: O fayuca, mi
2: team. No, tienes que tener paciencia, mi team, para la búsqueda e ir con tiempo, porque luego sí. Si vas apresurado, pues no, a lo mejor no la encuentras, sobre todo en la ropa de paca que está toda ahí hecha bola, mi team.
4: Pues es la buena, porque la si buena. Sabes, si ves que está colgada, aguas.
2: Es la cara.
4: Es la cara, hijo. No, aléjate.
2: Oye, bro, y hablando de los discos, a mí me sorprende la rapidez con la que llega la piratería a las fayucas, bro. O sea, ahorita te estoy hablando de la película de Spider-Man. Si mañana te vas a una fayuca, probablemente ya te la encuentres ahí en el tianguis.
4: Pero están más chidos los chistes de los piratas, ¿verdad?
2: Sí.
4: ¿Nunca has comprado algo? No a la piratería.
2: ¿Pero de qué? De
4: películas así.
2: Claro, he comprado en su momento algún CD de música o pelis o así. Pero, por ejemplo, me da mucha risa, al menos en los CDs de música,
4: sí, bueno.
2: De repente, DJ, güero, y empieza todo su intro como de 2-3 sí. minutos, como el mix de las canciones que trae, y hasta 10 minutos después arranca el mendigo disco.
4: Y luego de repente se avienta en el sellito ahí del mismo DJ, güero, pero ya entre las canciones.
2: Sí, pura risa. Oye, dice el Edge, pues ¿cuántas de Spider-Man hay ya? Ya hasta con nietos ha de tener.
4: ¿Cuántas son, hombre, cabal?
2: Mira. De Tom Holland, me parece que ya es la cuarta entrega.
4: No, man.
2: Ya la cuarta.
4: Yo me quedé en la segunda.
2: Pero sí, mi team.
4: Pero de puro Tom Holland.
2: De puro Tom Holland.
4: ¿Y de los
2: o sea,
4: demás?
2: No, pues imagínate, hubo 3 de Tobey Maguire, hubo 2 de Andrew Garfield.
4: Ah, pues hazle la cuenta.
2: Entonces, pues ya son 6, 7, 8, 9, 10, pues 10. Más las apariciones que ha tenido en los Avengers, mi team.
4: Ajá.
2: No me quiero ir, señores.
4: Buenas tardes, team, aquí escuchándolo. Saludos para el Cristian Martínez, que ya está presente. Son las 7:14. Vamos un refilillo y regresamos. Vamos a hablar de las fayucas o de los tianguis, como los conozcas. Cosas que te encuentras en ellos o cosas que son típicas de cuando vas a vivir la experiencia de la fayuca.
2: Ese es el tema del día, Exalover. Y así nos vamos al primer refil de la tarde. Estás en la última.
4: Y nos vamos.
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1: 7:15.
3: 36 grados centígrados.
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7: ¿Otra ronda? Ya estamos de regreso en La Última y nos vamos.

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1: Siete con 21 minutos, regresamos a la última y nos vamos, mi team. Tema de hoy para quienes apenas le prendieron a su radio. Quienes apenas van llegando a este bonito lugar, a esta bonita barra, mi team. Abierta por Charlie Navarro.
2: Ahí está mi Charlie, a todo lo que da. Estamos platicando de cosas de Fayuca, cosas de tianguis, Exalobel. Pero mi team, ¿qué te parece si ponemos a prueba nuestro grito verdulero?
1: A ver, échale.
2: Por favor.
1: Okay, yo dije Charlie.
2: Y Charlie, alista tu grito verdulero, ¿eh?
1: Somos un puesto y todos vamos a traerlos.
2: El puestito de la última y nos vamos. Ey. Y nuestra chamba es atraer clientes a que compren. Ok, muy bien. ¿Qué vendemos?
1: Vendemos verduras.
2: Verduras.
1: Verduras. Y unos chicharrones. ¿Por qué? Porque sí.
2: Ok. Pásele, güera, aquí tenemos el tomate, la cebolla, el chile, el chile poblano, la papa a buen precio y el chicharrón también.
1: Vato, hasta me hiciste guardar mi celular, ¿verdad?
2: Me achilangué, pero es que ¿sí? No sé de qué otra manera. Échale, bro, échale. Atrae a los clientes, por favor, mi team.
1: De paso, güerita, se llevan su chicharrón con su salsita casera y la bolsa para que no lleve cargando las verduras, que el chile poblano, que el tomate, la cebolla. Aquí hay barato, pásenle la última y nos vamos.
2: Y si compra más de un kilo, se lleva un beso del Charlie. Uy. Échale, mi Charlie, su grito verdulero.
3: ¿Qué vamos a vender?
2: Todo, verdura y chicharrón.
1: Véndete tú.
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2: 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Pruébelo sin compromiso, si no le gusta le devolvemos su dinero. 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
1: Ay, claro que no. Si no le gusta, me lo paga, de todas maneras. Ay, mi team.
2: Bien, mi team,
1: sí,
2: bien.
1: Sí podríamos tener un puesto.
2: Yo creo que sí nos andan comprando alguito.
1: Sí, de perdido sí. Un tomate.
2: Oye, tenemos el mensaje de Alejandra. ¿Qué nos dice?
1: Nos dice, una vida que no iba a un tianguis. Fuimos mi hija y yo a La Rosita. De hecho, es la segunda vez que voy. La otra vez, porque mis suegros pues tenían puesto. Ayer fui a conseguir shorts de mezclilla, solo conseguí dos. Muy difícil que hubiera, pero es un mundo que hasta duele la cabeza. Sed, calor es horrible y mucha gente. Pero hay un puesto de ropa nueva, con etiquetas chinas, y ahí compró mi hija un pantalón de mezclilla nuevo a un superprecio, porque es nuevo. 100 pesos. A 100 pesos, pásele.
2: A 100 pesos un pantalón es una ganga, Meti.
1: No, está súper barato, oye.
2: Sí.
1: Es que, bueno, también eso es otra cosa. O sea, si vas a los tianguis que están temprano, pues ahí sí, ahí te encargo el sol ahorita, ¿no? Pero en la tarde-noche está bien a gusto.
2: Sí. Y sobre todo, como dices, y me ha tocado ver cómo hay personas que ya le saben a la fayuca, que incluso llegan antes de que el vendedor ya esté listo. ¿A qué me refiero? Porque llega a lo mejor un camionetón con ropa de paca, mi team. Y no se esperan ni que el vendedor ponga su pobre ropa en la mesa, mi team. Ya le están esculcando desde que abren la puerta de la camioneta, mi team.
1: No.
2: Sí pasa. Y así me imagino que debe haber mucha gente. Oye, Cristian Martínez nos dice, vámonos al Fayucón los jueves en mi querido San Joaquín. Ahí he vendido, mi team.
1: Ahí
2: he vendido en la de San Joaquín en alguna ocasión y sí se junta la gente, fíjate.
1: Sí, esa no ha ido, fíjate. Yo en la que vendí fue en la de Nazas.
2: Esa es de en la tarde-noche, ¿no?
1: Sí, o sea, se empiezan a poner como a las 6 más o menos.
2: ¿Qué día?
1: Y eso ya es muy tarde, el viernes.
2: Los viernes.
1: Ajá. Y ya para las 11 de la noche ya se empieza así a calmar ya todo.
2: Sí,
1: pero
2: sí,
1: están
2: sí.
1: Ahí unos tacos de tripitas.
2: Es que es buen plan, ¿no? Como ir a fayuquear.
1: Sí, pero sí te decía, o sea, si te engentas muy fácil o si ya vas fastidiado, yo creo que sale peor.
2: Sí.
1: Tiene que ser un día que digas, estoy tirando hueva, no tengo nada que hacer, vámonos al tianguis.
2: Vámonos a fayuquear.
1: Y traigo 100 pesos para gastar a
2: para darles en toda su maíz.
1: Vámonos al tianguis.
2: Oye, nos dice Rob, está chido que te dicen güero. Pásele, güero, acá está lo que busca. Ni yo sé lo que ando buscando. Y andas más bronceado que el Palazuelos. Dice, se arma mucho ambiente con música de todos sabores y unos de tripitas. Es que justamente la comida, mi team. O sea, ahí obviamente vas a la comida grasosita. Ahí no esperes ponerte, respetar tu vida fit, porque no va a pasar, bro. Ahí tienes que entrarle a los hot cakes. Que de repente me topé justo en esa, en la de NASA, sí. Cuando eran la novedad las banderías coreanas. Ahí había un puestito. Joles. Estaban también las nieves de todos colores y sabores. Tacos, de lo que tú quieras, lonches. Entonces, pues, hay variedad, mire.
1: Yo lo de más dudosa procedencia que probé en una fayuca sí fueron tacos de 4 por 20 pesos.
2: Sí.
1: Y sí tenían gente, pero eso sí, se veía así como los videos de la India, ¿no? Bien gachote, bien el aceite todo negro.
2: Sí, ya me imagino.
1: Horrible, pero dije, todo sea por unos taquitos por 20 pesos.
2: Todo sea por apoyar la economía local.
1: Obvio.
2: Tenemos mensaje audio de Zúñiga.
5: Fíjate que a mí me gusta mucho ir a la Fayuca porque con poquito dinero me puedo comprar así un chorro de cosas. Vestidos, pantalones, etcétera. Hago mi closet y luego deja tú, todavía me sobra para comprarme un elote así con un chorro de mayonesa, crema, queso. Ay, así me antojó. Se me hace que me voy a comprar uno. Luego ando presumiendo que mi vestido es de Garripul.
1: No, es que hay re buenos, re buenísimos.
2: La neta, sí. Yo recuerdo mucho en una ocasión en la Fayuca de aquí de La Rosita, la que se pone aquí por el Parque Fundadores. Andaba en busca de algo muy específico, mi tío. De un saco color azul, como azul rey. Casi tirándole entre el azul cielo y el azul marino, el que está así en medio. Y obviamente era algo muy específico y dije, un saco de ese color en una Fayuca, quién sabe. Y me acuerdo, anduve ahí viendo y batallando y buscando en la zona. Pues unos me quedaban más grandes, otros no eran del color. Ya hasta que dije, pues tiré la toalla, me di por vencido de ya después ratillo ahí. Además de creer, pero en el último puestito, en el que dije, no pierdo nada. Ya casi para irme al carro, ahí estaba el saco, mi tío.
1: No.
2: Y volvemos a lo mismo. Paciencia, bro, paciencia y búscale bien.
1: Un chorro de paciencia. Yo sí soy bien mala para buscar. O sea, aunque vaya y le dedique tiempo a, mira, voltear toda la paca de la mesa. Mi hermana es la que de repente me dice, mira, y está re buena lo que me enseña y está bien chido.
2: Que hasta te lo quieres arrebatar, ¿no?
1: No, o sea, me lo enseña para mí.
2: Ah, ok.
1: Y digo, no manches, mejor vengo contigo para que tú me busques las cosas porque yo nomás no encuentro.
2: Sí, sí, sí.
1: Ella tiene imán, o sea, tiene imán. Yo creo que ya porque la experiencia.
2: Sí,
1: la experiencia hacia el maestro.
2: Hay que practicarlo, mi tío.
1: Sí, porque aparte ya sabe en qué puestitos específicos.
2: Es más, hay que
1: hay cosas chidas.
2: La última y nos vamos sueltos desde la Fayuca.
1: No se diga más. O nos vamos a vender cosas también.
2: ¿También? ¿Sí? Para que nos alivianen los Exalovers.
1: ¿En Villa Juárez tienen fayucas?
2: ¿En Villa o los domingos?
1: En la mañana.
2: En la mañana.
1: Ay, ajá. No. Cállate los ojos. Vamos al del viernes.
2: Allá en la tarde-noche. Más a gusto. Oye, Metin, pues así nos vamos al siguiente refil de la tarde. Hoy es miércoles, acuérdate. Sí, en Lagunebrios dijeron.
1: Hoy es miércoles. Preparen sus celulares y sus dedos veloces. Vamos a ver quién es el ganador o ganadora, mi team, de las complacencias.
2: Así es, Exalover, estás en la última.
1: Y nos vamos.
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0: Y estamos de regreso, Exalover, 7:38 PM. Y mi team, llegó el momento de jugar en la última y nos vamos.
1: No se diga más, mi Charlie, haga lo suyo. Mi team, ¿qué
0: pasa? Mi team.
1: Focus.
0: No lo escuché de mi team. El sordo.
1: No, estaba bajito.
0: Estaba bajito.
1: Otra vez. Lista.
0: Mi Charlie, hágalo suyo. Bienvenidos al programa número uno de la radio humorística.
1: Dirección, Charlie Navarro.
0: Producción, el dúo exacto.
1: Tendrás lo necesario para ganar.
0: Esto es...
1: 100 lagunebrios dijeron.
0: Bien, bro.
1: Salvado, bro. Salvado.
0: Oye, saludos para Memeli, por favor, de parte de José Mujica.
1: Claro, saludos.
0: Venga, Charlie, primera ronda, a jugar.
1: Primera pregunta. ¿Qué hace una novia tóxica cuando su pareja no le contesta los mensajes? Corre tiempo.
0: Tus respuestas al WhatsApp, Exalover, 8711-201-955. ¿Qué hace una novia tóxica cuando su pareja no le contesta los mensajes?
1: Mira, aquí se sabe quién tiene tóxico.
0: Aquí se va a ver, mi team.
1: ¿Quiénes son tóxicos también?
0: Ok, buscamos cuatro respuestas, Exalover. Esta ronda está tranqui, está cortita. Dice, te manda un mensaje amenazador. ¿Estará te manda un mensaje amenazador?
1: Amenazador no venía, pero le manda mensajes.
0: Ajá, le manda más mensajes. Insiste.
1: Sí.
0: Insiste hasta que,
1: mandas puros stickers.
0: Puros stickers ahí. Y de repente, o sea, para que mínimo sepa que le siguen llegando. Sí. Porque cuando lo apaga y ya, se vuelve loco el tóxico.
1: ¿Y en qué puesto está?
0: En el puesto número 3 está, le manda más mensajes.
1: 3 de 4. Y Zúñiga nos dice, hablarle por teléfono. ¿Estará? Lo llamas.
0: Claro, claro, a ver.
1: ¿Cómo si, no me vas a contestar?
0: Si no contesta el mensaje, por algo será. Le voy a marcar, a ver si...
1: A lo mejor está muy ocupada.

0: Sí. Llamarle al amigo de la pareja, nos dice Ramoncillo. Ay, sí, ¿por qué al amigo de la pareja?
1: Estará. Y el amigo bien dormidote en su casa, bro. Nada que ver, ¿verdad? Sí,
0: ay, no.
1: Pero, pues, ¿tiene sentido? ¿Tiene, de qué? ¿De casualidad no anda conteo?
0: Ay, qué tóxico. No se me había ocurrido. Así le haces,
1: ¿verdad? Así le aplico, mi tío.
0: No, mira. No.
1: Dice Rob, avienta el celular. ¿Estará avienta el celular? No, pues así ya no lo va a encontrar nunca, hija.
0: Ahí nomás ya se enojó. Empieza a marcar, Bambino, pues sí, llamarle. Me pide la ubi.
1: ¿Estará? Nel, no está a pedir la ubi. Venga, muchachos, les faltan dos respuestas. Le marco al trabajo. ¿Estará? ¿Le marco al trabajo?
0: Pues le marcas, ¿no? Le marcas.
1: Uh-huh. Nos dice también a través del WhatsApp Alex Escareño. Va y te busca. ¿Estará va y te busca? Sí está, Betty.
0: Oye, sí está. Número dos.
1: Número
0: puesto
1: dos.
0: Número dos.
1: Y falta nada más una, mi team, que se les está escapando a los exalovers. ¿El King qué nos dice?
0: Llamarle a la suegra de pretexto.
1: ¿Estará a llamarle a la suegra?
0: No, pero lo último, la última respuesta más popular, ¿cuál era?
1: Revisar sus redes sociales. Revisar
0: a
1: sus
0: ver
1: redes
0: dónde
1: sociales.
0: Anda.
1: A ver si subió una historia, a ver si compartió un meme, a ver si subió una foto que te den pistas, mi team, de qué, qué onda, qué está
0: ¿qué
1: pasando?
0: ¿Qué está pasando? ¿Qué está pasando?
1: Los más tóxicos del condado, dices tú.
0: Oigan, toxiquillos. Ya ganó una persona, pero faltan más. Faltan más exalovers que se ganen complacencia. Así que, Charly, a jugar.
1: Zúñiga, recuerda mandarnos tu rolita. Seguimos esperando. Por lo pronto, segunda pregunta, dice así. Tarea del hogar que un adolescente hace para que le den permiso de salir. ¡Corre tiempo!
0: Ay, qué bonito recuerdo.
1: Sí, mi tío. Sí. ¿Sí te acuerdas de qué?
0: Sí.
1: O a veces ya ni preguntabas qué es lo que tenías que hacer. Te ponías, mi tío, de acomedido.
0: Sí, porque ahí ya sabía. Pero ahí era más difícil que te dieran el permiso. Porque decías, ahora está que quiere.
1: Algo quiere.
0: Algo quiere.
1: Sí.
0: Y ahora te ponía a hacer más cosas, mi tío.
1: Muy bien, mi tío. Vamos a revisar las respuestas. Empezando por el Ramoncillo que nos dice...
0: Lavar los trastes.
1: ¿Estará a lavar los trastes? Sí.
0: Segundo puesto, mi Ramoncillo.
1: Muy bien, mi Ramón. Venga, no es la más popular, pero casi.
0: Tan cerca, pero tan lejos.
1: Nos dice Benjamín... Trapear. ¿Estará a trapear?
0: ¿Qué puesto?
1: En el puesto número 4 está trapear, mi team. Claro que sí.
0: Está heavy.
1: Sí. Nos faltan 3 más, exalovers. Venga.
0: Trastes. Dice LR.
1: Sí, ese es el segundo puesto. De la misma manera coincide Rob, lavar los platos.
0: Nayeli dice recoger su cuarto.
1: ¿Estará?
0: Lo primero que haces, mi team. Que vean que sí limpié, que está impecable, Edith.
1: Así es. Y arreglar su cuarto, déjame decirte que está en el puesto número 1.
0: Wow.
1: Bien, Ayeli. Rolita para ti, escríbenos cuál vas a querer escuchar, por favor. Eso quiere decir, Mitin, que nos faltan nada más
0: dos
1: puestos.
0: Y nos dicen barrer de parte de Alfredo. Sí estará.
1: Claro que está, mi team. ¿En qué puesto?
0: Efectivamente, en el puesto número 3.
1: Venga. Seguimos ahora con Eve, que nos dice, lavar el baño. ¿Estará a lavar el baño? Nel, nadota. También Lili y Marlene había puesto lavar el baño, nadota.
0: Limpiar el carro. Nos dice Alex.
1: ¿Estará a limpiar el carro? No.
0: Nel más.
1: Es algo tranqui, ¿eh?
0: Sí. Dale. Audio de Enrique.
2: Lavar los trastes.
3: A veces ya...
0: O

0: Charlie, audio. ¿Qué
1: lavar el coche?
0: No, pues tampoco. No.
2: ¿Cuál era, mi team?
0: El puesto número 5, mi team, que nadie latino, era sacar la basura.
2: Por eso no te daba ningún permiso.
0: No, está tranquilo. No. Sacar la basura no te toma ni un minuto.
2: No, no, no. A mí me aplicaban la de barrer, trapear. O sí, el patio y la cochera.
0: Sí, sí, sí. A mí también barrer y trapear o ponte a limpiar las basuras y que te encuentres ahí en el patio.
2: Sí, los trastes también llegaron.
0: Sí, también
2: te aplicaron los trastes.
0: Sí, no, los trastes casi no. Siempre era barrer, trapear, limpiar el patio, bañar a los perros y así, mi tía, así. Y eso, o sea, todavía uno lo hacía, pero nada te aseguraba que te dieran permiso.
2: No, a mí sí me lo daban.
0: Sí,
2: a mí sí me cumplían. Ya, si yo me portaba mal o no quería hacerlo, pues ya no me lo daban.
0: Muy bien, mi team. Oye, bueno, Zúñiga nos pidió La Semana de Elena Rose como primera rolita y Nayeli Gallegos nos pide Cualquiera de Bruno Mars, mi Charly, para irlas alistando. ¿Le damos a la tercera ronda o qué, mi team?
2: Tercera y última, vámonos. Recio, recio, mi Charly. Pretexto que podrías usar para... quieta loca, ya te vi escribiendo.
0: ¿Quién está escribiendo, mi tío?
2: El Enrique.
0: No, no, a ver. Tranquilo.
2: Pretexto que podrías usar para no ir a una fiesta. ¡Corre tiempo!
0: Ahora sí, escríbanle, muchachos.
2: Vamos a ver. Esa sí la aplicaba.
0: ¿Cuál?
2: La de...
0: la número 3.
2: La número 3.
0: ¡La número 3! Yo he aplicado la número 4. No, la 5, perdón. Cinco, la 5, la número 5. Y la ¿sabes seis, qué? Dice. No puedo porque... número 5.
2: O a veces... es que me salió un número 2.
0: Ok, vamos a ver qué dicen los exalovers, mi team. LR nos dice... anda, se murió un tío. ¿Estará se murió un tío?
2: Pero luego matas a toda la familia y luego
0: no,
2: ¿qué?
0: Ya nadie te cree, bro, porque no, ya mataste a tu abuelita 3 veces, al tío 4 veces, entonces pues no.
2: Ramoncillo, me duele la cabeza. ¿Estará?
0: Está, mi team. Me siento mal. Me siento mal es la respuesta número 2, mi Ramoncillo.
2: A Chico Palao. Mi team, faltan más respuestas.
0: Ajá.
2: Pero antes, ¡refilillo!
0: No me la hagas,
2: Jochis. Regresamos y regresamos para saber quién es el exalover o la exalover ganadora. ¿Te parece, mi team?
0: Me parece bien. Regresamos a la última
2: y nos vamos.
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0: ¿Nos lanzamos, mi team, a ver a los dinosaurios o qué?
2: Y también al de Egipto.
0: ¿Cómo no?

0: 7:52, regresamos a seguirle con los laguneabrios, dijeron, pero antes, nos dice Enrique. Mi tío, muchas, pero muchas gracias por los pases de los dinosaurios. Estuvo padrísimo. No se podía tomar fotos, pero estuvo muy padre. 10 de 10.
1: Qué chido, qué bueno que lo disfrutaste. Y ya lo mencionábamos ayer, mi team, que es una experiencia que por primera vez llega a México y están estrenando Torreón como el lanzamiento. Entonces, obviamente que se están luciendo para toda la gente que le gusta todo lo de los dinosaurios. O sea, lo sientes aquí, mi team, al lado tuyo.
0: Oye, y aunque no sepas nada de dinosaurios, pero quieras vivir una experiencia totalmente diferente de realidad virtual, este es el momento. No te imaginas lo que te estás perdiendo, hijo. Pero ahora sí, continuamos. ¿En qué estábamos? ¿Cuál era la pregunta, mi team?
1: La pregunta la repetimos, Exalover. Pretexto que podrías usar para no ir a una fiesta. Hasta el momento, Ramoncillo respondió con me duele la cabeza o me siento mal. Ese es el puesto número 2.
0: Y de este lado nos dice Benjamín Valle. La regla.
1: ¿Estará? Nel. Nos dice también Eve. Se enfermó el niño. ¿Estarás enfermo el niño? Ya cuando le empiezas a echar culpa a los demás, mi team, ya es que eres experto, ¿eh?
0: O que eres papá o mamá, porque sí la han aplicado.
1: Sí, la neta.
0: Estoy desvelado, nos dice Ángel Salazar. Estoy cansado, papito. ¿Estará?
1: Eso. Y estoy cansado o cansada. Está en el puesto número 4, Exalover. Bien. Aún nadie le ha atinado al primero, tercero, ni quinto, Exalover. Venga. Pretexto. Estaré fuera de la ciudad, nos dice Aranza. ¿Estará?
0: No es. Me duele la panza, dice. Pues va con me siento mal, ¿no?
1: Sí. Tengo cólicos, dice Gaby. ¿Estará? ¿Has aplicado, bro?
0: No. Es que no te creas, sí.
1: Sí, las
0: cuando aplicado. Son albercas, sí. Ajá. De que no, me está bajando.
1: Para no meterte.
0: Ajá. O cuando me quieren aventar a la alberca. Okay.
1: Dije,
0: no.
1: Y cuando te pregunto, ¿qué? ¿Por qué? Cosas de mujeres.
0: Sí, cosas de mujeres, de niñas. Mañana trabajo, nos dicen. ¿Estará? Mañana trabajo. Eso también le aplica. Bueno, ha aplicado mal.
1: Oye, pues todas has aplicado, bro.
0: ¿Tú?
1: Yo ya te dije la cinco.
0: Esa ya la adivinaron, todavía no, ¿verdad?
1: No, todavía no. Pretexto para no ir a una fiesta, nos dice Patty. Estoy enfermo. Justamente va con lo de me siento mal.
0: Me quedé dormido, nos dice Lili.
1: ¿Estará me quedé dormido? No. ¿Qué está pasando, muchachos? Están fallando, venga. Ya tengo otro compromiso, nos dice Patty. ¿Estará? ¿De qué? Anda, ¿qué crees? Si me hubieras dicho 2 días antes, se hubiera ido, pero me comprometí.
0: ¡Ah! Sí las has aplicado. Ya tenía otro compromiso, pero gracias.
1: Y está en el puesto número 3, mi team. La rolita aún no tiene dueño,
0: Me salió un imprevisto, dice Janet.
1: ¿Estará me salió un imprevisto? Nadota, venga, muchachos.
0: Así nos dejaron plantados en la quinta víctima. Una persona que dijo, me salió un imprevisto.
1: Y lo di, ya ni me recuerdes.
2: Como
1: bro.
2: Tres.
1: No me toques ese vals.
0: Me quedé dormida, nos dice Sari. ¿Estará?
1: Chale. Oye, nos dice Eve. Me tocó trabajar. ¿Estará?
0: Me tocó trabajar, tengo mucho trabajo, hora extra. Me voy a quedar porque mi jefe me dijo, sí, está. ¿Y en qué puesto?
1: Número 1, mi team. Qué bárbara, Eve. Rolita, por favor, ponnos cuál quieres escuchar porque ya ganaste. Y nos falta una nada más, mi team, la que aplico yo.
0: La 5, Exalover. ¿Qué está pasando, muchachos? Se me descompuso el carro, tengo trabajo, mañana tengo examen, mi esposo me pega y no me deja
1: salir. Oye, espérame, ya dijiste. Vamos a tomar la primera.
0: Se descompuso el carro.
1: ¿Estará? ¡Claro que sí! Se descompuso el carro, no tengo en qué irme, mi tío. Ese era el puesto número 5.
0: Y luego sí te dicen, ah, no te preocupes, yo paso por ti.
1: No, pues porque fíjate que...
0: No, mira,
1: mejor si quieres...
0: No quiero causar molestia.
1: Mejor déjame le intento, le sigo intentando al carro y ahorita sí. Es más, ¿quiénes están?
0: Ahorita llego.
1: Yo creo que sí llego, o sea, llego tarde, pero llego. No llega.
0: Procede a nunca llegar. Así es, Exalovers. Oye, ya nos dijeron la complacencia, mi Charlie, Living on a Prayer de Bon Jovi.
1: Muy bien, esa es la tercera y bueno, vámonos.
0: Y última.
1: En orden. Primero nos pidieron La Semana, mi team. Esta rolita es de Elena Rose con Manuel Turizo. La pidió Zúñiga.
0: Así que disfrútala aquí en La Última.
1: Y nos vamos.

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0: Estamos de regreso, Exalover, 8 de la noche con 17 minutos. Y mi team, pues vamos a aventar chismecito un rato.
1: Se amerita, mi team. Se amerita. Y hablando del estreno de Spider-Man, aprovechando que ya fuiste a verla, mi team.
0: Que está la Spider-Manía. Oye, me reportan que Galerías está a full, ¿eh?
1: Ay, no. Entonces nos vemos dentro de un mes.
0: Y que Spider-Man está atendiendo en la dulcería.
1: ¿A poco?
0: Sí.
1: Que
0: sí,
1: te
0: sí.
1: Manden foto, bro.
0: Sí, hay. Ahorita te la enseño.
1: Pues hablando de Spider-Man, recordemos que Tom Holland pues es el protagonista de esta última entrega y de otras más que han traído el universo de Marvel. Y se sabe que este chicuelo es re bueno para revelar spoilers.
0: Sí, y re malo para guardar secretos, mi team. Oye, ¿qué pasó? En una entrevista él contó de cuál es el spoiler que más se lamenta por haber revelado. ¿Por qué? Porque no... Es que te vamos a explicar el contexto. Resulta que cuando se estrenó la película de Avengers Infinity War, tú recordarás que es esta película, mi team, donde Thanos chasquea el guante y todos se desvanecen, mi team. Se vuelven tierra, arena.
1: Simón, desaparecen prácticamente.
0: Pues justamente la de no me quiero ir, señor, está.
1: Justo esa. Pues bueno, resulta que pues en una ocasión, no recuerdo si era una premiere o eran actividades promocionales sorpresa de parte de Marvel Studios. Que pues era especialmente para los fanáticos.
0: Sí.
1: Ahora, ¿qué pasó? Iban a ver, obviamente, la película.
0: Sí.
1: Pero en eso, pues primero se suben actores, se sube el Tom Holland a dar unas palabras. Se sí. Le olvidó al vato que todavía no veía en la película.
0: No, mi team, no. Oye, resulta que entran a una sala donde justamente, como lo mencionaba, son sorpresas para los fanáticos. Oye, qué chido, ¿no? Imagínate que tú vayas al cine normal.
1: Sí.
0: Y que de repente el Tom Holland ahí, mi team.
1: Imagínate.
0: Que de repente, ¿a quién te gusta? O sea, que de repente tú digas, ¿qué? Esta no me la esperaba.
1: A Loki,
0: sí. Así, haz de cuenta que los actores se paran como en un templete frente a la sala de cine, junto a la pantalla, para sorprender a los fanáticos. Aquí el detalle fue que el Tom Holland pensó que era una sala de personas que ya habían visto la película. Nadie le avisó que estaban por verla.
1: Y no, se le salió decir casi que lo morían. Así pero que es. No se preocuparan. Amigo, sigo vivo.
0: ¿Cómo que sigo vivo?
1: ¿De qué me estás hablando?
0: No. Y entonces le empezaron a buchear, y le empezaron a chiflar porque pues la gente no había visto la película. Imagínate que te spoileé en la película el mismo Spider-Man, bro.
1: No me enojaría, la neta. No, te perdono.
0: Bueno, no más porque es Spider-Man.
1: Sí.
0: Pero sí, esta fue una de las ocasiones y en las que él comenta que más se lamentó de haber spoileado a la gente porque nadie le dijo que no habían visto la película, mi tío.
1: Pero ahora recordemos una de las clásicas, las que todos vimos, en donde el gran Tom Holland recibía un paquete en su casa.
0: Ajá.
1: Lo abría y era de Marvel. Estaba transmitiendo en vivo.
0: No.
1: El pelado. De repente saca una hojita blanca que tenía la leyenda de que confidencial.
0: Sí. Pero qué.
1: Pero venía, creo que, no recuerdo, ustedes si se acuerdan nos dicen, confirman, que era como un póster especial de una entrega, ¿de cuál? ¿Quién sabe? Pero era un póster así especial de Spider-Man. Ajá. Y lo decía, confidencial, no mostrar.
0: Y nada. Mira, no.
1: ¿No viste esa?
0: Sí, justamente, pero tampoco recuerdo qué era lo que venía en el paquete. Pero al ser confidencial, obviamente que no se puede mostrar, mi team.
1: Yo en ese momento pensé, se había actuado.
0: Ándale, porque...
1: Era marketing.
0: Ándale, porque a lo mejor pensarás, tú es promoción para la película y todo el rollo. Oye, pero al que sí se le da bien, se le da difícil mentir y se le veía luego cuando quería guardar el secreto, era justamente antes de que saliera la anterior película, donde se juntan los tres Spider-Man.
1: Simón.
0: Le preguntan en una transmisión en vivo al Andrew Garfield de que, ¿qué onda con las fotos filtradas tuyas y que están los tres Spider-Man? Es Photoshop. Es Photoshop. Es IA. Así con su carilla de yo no sé. Es Photoshop. Y claro, mi team, claro que iban a salir los tres Spider-Man. Pero, pues mira, es de lo que la gente va a estar viendo estos días en la sala de cine. Aparte de la que ya platicamos fuera del aire, la Odisea, que la han recomendado mucho,
1: Sí, oye, esa tampoco la he visto aún. Pero es que, es que está bien abarrotado ahorita.
0: No, los mi cines. Team, sí,
1: no,
0: sí,
1: no,
0: sí.
1: Gracias. Ni en la mañana me da confianza de ir, mi team.
0: Pero hay gente, hay menos gente que ahorita, eso sí, tenlo por seguro.
1: Bueno,
0: ya tú sabes, bro, o sea, a lo mejor...
1: ¿Cómo se llamaba? Una página pirata que buscas películas.
0: Pelis Plus.
1: Sí, bueno.
0: No, digo, ya tú sabes, yo fui porque no me quería empezar a tragar los spoilers en redes sociales. Pero si a lo mejor tú dices, pues me da X, no soy tan fan, pues ya.
1: Pues sí, no me lo puedo perder, pero ahorita, al rato.
0: Muy
1: al
0: bien.
1: Rato, mi team. Así que ahí está, recordemos al buen Tom Holland y sus desgracias.
0: Así es. Oye, Exalover, y también recordarte el tema del día, porque hoy estamos hablando de las fayucas. ¿Qué es lo que se ve en los tianguis y qué es digno de mencionar, Exalover? Y tenemos audio de George Ponce.
2: Buenas tardes, mi team. Es cierto lo que dice Brandon.
0: ¿De qué?
2: A mí me tocaba, bueno, no me tocaba. Mi ex esposa y yo íbamos de repente a vender acá, Ejido Los Ángeles, acá en por Raimundo, adelantito. Pero ahí te tenías que ir bien tempranito, o sea, antes de las 7 la gente ya andaba en friega. Nosotros nos íbamos a las 6 de la mañana, 6:15, llegamos allá, 6:20. Y sí, es cierto, apenas yo estaba poniendo una mesa. Las primeras veces sí me la hicieron, que bajaba las bolsas y estaban esculcando las señoras. Como 3 o 4 señoras que siempre eran las que ya teníamos visualizadas. Te esculcaban y luego, pues, era como que algo se llevaba, nomás que no te dabas cuenta. Y ya después lo que hacíamos es que yo le decía a mi esposa, no, en lo que pongo la mesa, tú ponte el tiro con ellas, porque si no, nos hacen el gane. Pero también a veces nada más gastaba más en almorzar las gorditas o el menudo y que lo que vendíamos. Por eso nada, mejor ya después no íbamos.
0: Luego te sale peor, mi team. Mira, es lo que decíamos. Sí. Estás ahí mismo en la fayuca y luego empiezas a oler rico, mi team, la comida y aquí mismo se va la ganancia.
1: Oye, ya tienes tus snacks favoritos de cuando vas a la fayuca.
0: Pues, por ejemplo, en la mañana, como yo generalmente visito en la mañana, pues yo creo que nunca fallan los tacos de carnitas, bro. Tacos de carnitas, las gorditas también. O sea, ahí en Villa Juárez están de base los puestos de gorditas, los de siempre, que abren todos los días. Pero los domingos va uno de esos que se jalan en un carrito vendedor.
1: Sí, man.
0: Y esas gordas están buenas, bro. Están buenas.
1: Así me antojó, bro.
0: Tacos de barbacoa también. Te encuentras como en la mañana, uh-huh. La barbacoa.
1: Fíjate que yo tengo un chorro que no he ido, pero un chorro. Pero lo que sí comía mucho era los frappés, mi tío. Ahí tienen su licuadora, todo bien potente. También los taquitos de tripitas.
0: Uy.
1: Y que unas papitas así con salsa. Con salsa Maggi, así con limoncito. Y si querías, o sea, si ya andábamos, de que bien, de que. Hoy tenemos para gastar. O su respectivo hookies o su respectivo churrito de azúcar.
0: Uy, para coronar con broche de oro, dices tú.
1: ¡Qué delicia!
0: ¡Qué delicia! Oye, y también nos dice Rob, por eso a los gringos les dio esa enfermedad del estómago. Porque nunca han ido a un tianguis. Y ándale que vinieron a lo del mundial, comieron y no soportaron.
1: No soportaron.
0: No, oye. También tenemos un audio, mi team. Déjame lo reproduzco en este momento.
1: Espérame. Ni estás escribiendo.
0: Me estaba escribiendo.
1: Nada.
0: Aquí está.
1: Ahí está. De parte del macho.
0: Échale, mi macho.
3: ¿Qué onda, team? Aquí les saludo con mucho gusto otra vez. Yo, cuando voy a las fayucas, casi no compro ropa, lo que sí compro es mucha comida. Cada puesto de comida compro algo. A ver si. Ahorita a ver si no me multa el tránsito porque vengo aquí en el carro con el celular en la mano.
0: No.
3: Y ya saben cómo son. Pero aquí andamos escuchándolos. Saludos.
1: Y desde ese momento el macho ya dejó de mandar mensajes.
0: Oye, mi team, también el Edge nos dice, en las Fallus la lotería es la chidota.
1: La neta, no sí. He llegado a ese nivel. ¿Tú sí has jugado lotería?
0: Sí, sí he jugado lotería. Mi team, ya sabes, en la lotería estás rodeado de señoras que se agarran de 6 cartas, bro. Sí. Tú apenas, mira, tú dices con una, porque si agarro 2 ya se me pasan. Ahora volteas a la de lado y la señora ya tiene de 6, bro. Pero es una señora experta, que ahí está siempre y todo. Es más, de ahí saca el chivo, yo creo.
1: De eso está su pensión. La lotería, nos dicen de este lado. Teams, también lo que no falta en las fallucas son las consolas de videojuegos varas.
0: Sí.
1: Los emuladores también. Salen chidos de ahí.
0: Es que eso es lo bueno, como que en general de las fallucas que encuentras cosas muy baratas, bro.
1: Ajá.
0: Y justamente a lo mejor de eso que tú dices, la consola o a lo mejor algo, pues es usado, pero es funcional.
1: Sí, o no. O no. Más ese adorno, o no,
0: te la aplicaron.
1: Sí, una de dos. De este lado nos dice Ale.
0: Dice, yo cuando iba a la fayuca iba por los tacos de tripas con un agua fresca y después me iba por mi smoothie de mango y un duro preparado.
1: ¡Ay, el duro! ¡Cállate los ojos!
0: Oigan, ¿qué nos está faltando mencionar de las fayucas, Exalover? ¿Qué es lo que más te gusta de visitar estos lugares? Y ahora también, ¿qué recomienden? ¿Dónde? O sea, ¿cuál es la fayuca chida de aquí de Torreón para caerle?
1: Hay muchas.
0: Hay varias.
1: Pues sí, hay un chorro. Pues pero sí. ¿Cuál? Pero ¿cuál es la más
0: que chica? Nos digan en sus colonias en dónde hay fayucas y qué días para que las personas que nos están escuchando lo tengan a la mano, mi team.
1: Simón, ahí nos vemos. 8:30. Esta fue la última. Y nos vamos.
0: Fuga. No, repilillo.
4: Quédate otro rato. Todavía es temprano. Ya volvemos. Pontexa FM 95.5 829 34 grados centígrados.
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6: ¿Otra ronda? 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
3: Son las 8:40, Exalover. Regresamos a la última y nos vamos con el tema de hoy. Las fayucas. ¿Qué cosas no pueden faltar en una fayuca? ¿Qué experiencia vas a vivir sí o sí si vas a la fayuca de Nazas, a la fayuca de Villa Juárez, sí, a la de La Rosita, a la de... pues a las que hayan?
4: Sí, en todas las colonias debe de haber alguna, al menos una vez a la semana, un fayucón. Y mira, justamente Ale Rodríguez dice, la fayuca de Nazas todos los viernes, la mejor de todas, y la de Las Torres los domingos. O sea, he de decir que cuando fui a visitar esa fayuca de Nazas, siempre sí se me hizo grande, mi team. O sea, hay grande fayucas más chiquitas, como una cuadra, dos cuadras, pero esa, mi team, varias calles, ¿eh?
3: Sí, está grande, pero se me hace más grande la que se pone acá por cerca del Parque Fundadores.
4: La Rosita.
3: Sí.
4: También es grande.
3: Sí. Esa se me hace más grande todavía.
4: Dice, a mí lo que me gusta de la fayuca, Vázquez, es que encuentro ropa de marca hasta el 10% de su valor.
3: Sí, y pasa. Buena, mi team.
4: Sí pasa, mi team.
3: Buenas noches, team, uniéndome al tema. Yo no tenía herramientas y me fui a surtir al tianguis. Excelente servicio, 5 estrellas. Que la Stilson, la perica, el martillo, desarmadores, todos con las 3B.
4: Y es que justamente también ese es un puestito en las fayucas, mi team. Ese...

0: es el señor que grita, ¿me da para un pan o dame un peso?
1: Ay, sí, yo me lo tomo, pero aquí en el centro.
0: Ese es el Charlie, ¿verdad?
1: Oye, tenemos audio de Roberto.
2: Mi team, yo tengo una historia con una fayuquera de Nazas.
1: Échale.
2: Que era mi novia. Yo le ayudaba a vender fayuca y ella me decía que me fijara en los puestos a ver quién tenía gente. Y cada vez que terminábamos, terminamos en los taquitos de tripas, un besillo dos y una nievecilla. Eso era todos los viernes. Pero te estaba hablando, ya tiene un chorro. Saludas, mándame un besito, ¿no? Bien ahí. Un besito y salúdame. Soy tu admirador secreto. Soy el Arqui.
1: Ah, el Arqui, ya cambió de WhatsApp, ¿o qué pasó? Cambió de insignia ahí en WhatsApp.
0: Es que, ay, véale, te lo juro, cambian de foto bien de perfil y ya ni los ubicamos, aunque tengan el mismo nombre.
1: Mira, ¿qué te digo? Pero mira, el Arqui tenía su pichoneo asegurado cada viernes, ¿me entiendes? Sí. Qué bárbaro, qué bárbaro.
0: Yo no te voy a mandar el beso, pero el Brandon sí te manda. No, es que a mí no me salen. Tampoco. A mí no me salen.
1: Que lo manda el Charlie, mi tío.
0: Pero a ti sí te salen. Ándale.
1: No, hoy no hay beso, mi tío. Hoy no hay beso. No, es que me tiene que nacer. Okay. Y no me están haciendo.
0: No.
1: Oye, el Teo, ¿qué nos dice?
0: En las fayucas no puede faltar los smoothies. Y más los de la fayuca de Nazas. Bien ricos. Es que la de Nazas rifa, mi tío. Allá nos vamos a pelar un día. Allá vamos a transmitir un día.
1: Es que sí, estaría bien.
0: Estaría chido, ¿no?
1: ¿Los viernes?
0: ¿Qué? Sí.
1: Dices que es los viernes, ¿no? Sí, bueno. Mira, justo hasta es en la hora de nuestro programa, bro.
0: Mira, con esta rola que está sonando en fondo. Márcala, márcala. Hazle, güerita.
1: Y te encuentras acá personaje, mi tío, en la fayuca también.
0: Que de repente, ¿cuál dirías tú?
1: De repente sale toda la barriada, mi tío. O sea, cuando es fayuca, el barrio de este de chavos de 15, 18 años que salen nomás a ver qué ven, mi tío.
0: O los bellaquitos, la pareja bellaquita.
1: Sí. Salen también los que se están pichoneando enfrente de todos y no les da vergüenza.
0: Los que se creen los guapillos y dan el rol en la payuca, bro, ¿no?
1: Y no agarran nada.
0: ¡Qué oso!
1: Tenemos audio, mi Charlie. Este lo manda Productos de Limpieza.
3: ¿Qué onda, Tim? ¿Cómo andan? Buenas noches.
1: ¿Qué onda?
3: No tiene nada que ver con las fayucas, pero les quiero contar mi anécdota de hace unos minutos. Ahí en eso es lo que muchos nos quejamos de la gente que se mete en las, se quiere meter en las filas donde está tapado el paso por las construcciones. Se arrimó una muchacha en un carrito de esos de lujo y baja el vidrio y me dice muy amablemente, hola, ¿me das chance de meterme? Yo volteo y amablemente le digo que no. Entonces vuelve a bajar el vidrio y me dijo, por eso siempre vas a ser pobre. Oh. ¿Qué opinan, Tim, al respecto?
0: No hagan eso, no.
1: Hizo que me acordara de algo, bro. Me pasó algo muy parecido.
0: Dale.
1: Fíjate que y estaba un retén de un alcoholímetro. Era un alcoholímetro. Y justamente pues iba dando vuelta. Y cuando voy dando vuelta veo que ya está hecha la fila larguita. Entonces, ajá, pues ¿qué hago? Pues me formo, ¿no? Me formo y en el carril izquierdo.
0: Simón.
1: Todo el carril derecho quedaba libre. ¿Por qué? Pues porque por ahí nadie estaba pasando. Estaba tapando la patrulla más adelante. Entonces todo por el carril izquierdo. Y sí me metí unos 10, 15 minutos ahí formado, mi tío. No, unos 10. Y yo ya cuando iba a llegar acá para soplarle con el tránsito, ya veo que el carril de la derecha ya están viniendo carros. Evidentemente porque como la fila ya está más larga, ven ese carril y quieren llegar al frente para que el que está ahí les dé chance de pasar sin hacer fila. Entonces yo veo como un taxi se me empareja. Y me está volteando a ver, bro, así, porque ya me quería preguntar.
0: Pero
1: yo
0: no
1: quería
0: te dijo
1: voltear
0: nada.
1: No, sí, al final sí me dijo, pero yo me estaba haciendo menso, el que no veía. Uh-huh. Y hasta que me dijo, hasta sonriente, mi team, sonrisa de oreja a oreja y todo. Ay, me
0: según
1: dijo,
0: él bien amable.
1: Me dijo, ¿qué onda, carnalito? Sonriendo. ¿Me das chance de pasar, mi rey? Así me dijo. Ajá. Y le dijo, es que todos estamos haciendo fila, hermano, una disculpa. Normal, o sea, sí. yo para que sí es cierto, o sea, también
0: nos habían bañado, sí.
1: ¿Qué onda? Y ya seguía avanzando. Y luego me dijo, ya íbamos así y luego me dice, "Pues ahí te vas a quedar por güey, loco."
0: ¿Ah?
1: Sí me dice, o sea, retándome a de que sí se me iba a meter.
0: No.
1: Entonces íbamos así los dos avanzando. Hasta que el tránsito ve como que se quiere meter y lo para, mi tío.
0: ¡Ándele!
1: Y paso yo primero. Y dije, vámonos, mi tío, vámonos, pélate, porque este no lo conozco.
0: Me encantan los finales felices, mi tío.
1: Me acordé. Nada que ver con el tema, pero.
0: ¿Trajes de baño?

0: yo sí he comprado, por lo que dijo Vianey de no ropa interior. Sí, no, yo no compraría eso. Pero si te salió chido, pues qué chido.
1: Dice, la fayuca empieza desde las 5 de la tarde, dice Ale Rodríguez, y la gente se junta cuando baja el sol. Y le recomiendo los tacos de la fayuca donde está el Oxxo del Boulevard Libertad.
0: Ahí está la recomendación. Hay una fayuca en las Julietas, pero es mini y es en la mañana, creo que es los miércoles.
1: Oye, y nos manda la lista de
0: fayucas, bro. A ver.
1: Qué bárbaro, Montes.
0: Anótenle. Lunes, en fraccionamiento Ana.
1: Nos queda lejos.
0: ¿Quién sabe dónde está? Martes, La Rosita y en Sol de Oriente, allá por La Bromo.
1: Ok.
0: ¿El miércoles qué tal?
1: Miércoles en la Moctezuma. ¿Hoy fue?
0: ¿Mañana cuándo? Digo, ¿mañana dónde?
1: Jueves. Monterreal y Sol de Oriente por la Michoacana y también en Carolinas.
0: Ok.
1: ¿Viernes dónde, mi tío?
0: Viernes en mi queridísimo Nazas y Lázaro Cárdenas por la cancha también en la Latino. Ok. El sábado, pues en la Latino y Valle Oriente. La de Valle Oriente también está larguita, ¿eh?
1: Dice domingo, Las Torres por la Allende y Loma Real 5. También la de la Latino. Dice, ay, se me pasaba los martes en fraccionamiento La Perla. Y Villa Juárez es los domingos. Villa Juárez, lo que es la colonia Álvaro Obregón, que está antes de Villa Juárez, en los domingos.
0: Ahí está, si quieren el calendario ahí, ¿eh? No, si quieren calendario de fayucas, ahí nomás, échenos un WhatsApp. Y luego nos dice Perla, los miércoles en la mañana en la Mayagoitia Gómez Palacio, para que le apunten también. Y yo llegué a vender ahí con mis amigas de prepa. Sacábamos dinero para salir los fines.
1: ¡Qué vale!
2: ¡Qué chido!
1: Nada, es que de que te alivianas, sí te alivianas.
0: ¡Vente de tiburón!
1: ¡Claro! Oye, nos vamos al último refil de la noche. Exalover, no te despegues, que estás en la última.
0: Y nos vamos.
3: 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Ponte Exa FM 95.5 849 33 grados centígrados.
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1: ¡Vámonos, muchachos! 8:54, pero antes, audio de Roberto Gámez.
2: Buenas noches, Vianey y Brandon.
3: Hello.
2: Y les faltaron mencionar los miércoles en la mañana la de Fuentes. Ahorita está la de aquí de Villa de la Merced, la de Prados. Los domingos también en el Ejido Ana. En la Unión.
3: Karina.
2: Y en Ana. Les faltaron esos, al parecer. Y un saludo a mi Charlie. No creo que se me olvida.
3: Un saludo para el Charlie también.
1: Nos dice Juan: yo iba a las Fayucas a comprar figuras de acción y superhéroes. Tengo una colección.
3: A mí siempre me dio así como quién sabe qué, de que si alguien llegaba y tiraba uno, ya valía que eso.
1: Porque estaban así bien,
3: sí,
1: acomodaditas.
3: Bien paraditos todos. Y luego digo, no manches, el tiempo que también se tardan en acomodarlos, parar todo, imagínate.
1: Sí, mi team. Saludos al Manu también, que nos dice: saludos para los tres, excelente transmisión. Saludos, Manu.
3: Y saludo para los fayuqueros y fayuqueras, Betín. ¿Cómo
1: para
3: no?
1: Todas las personas que se dedican a ir a vender cosas a las fayucas, que vendan todo, mi team. Que vendan todo y que se echen unos tacos de tripa con lo que gane.
3: Sí, mi team, cheers. Por allá nos daremos la vuelta algún día.
1: Sí, a la de Nazas.
3: Simón.
1: Jalo.
3: Hay transmisión. Ah, o blogcito también.
1: Sí, debe salir algo chido. Oigan, síganos en redes sociales, muchachos. Exa Torreón en Instagram y en Facebook, ExaFM95.5 Torreón.
3: En redes sociales también estamos, ¿eh? Para que vayas y nos sigas. Exa Torreón en Instagram. Eso fue lo que dijiste.
1: Sí, bro, sí.
3: Bueno, en redes sociales.
1: Pero repítelo para que quede claro, hombre.
3: En redes sociales personales. Vianey HRA, esa es con una N.
1: A mí me encuentras como Soy Brandon Carrillo en Insta y en Facebook, Brandon Carrillo Radio. Mi Charlie, muchas gracias.
4: No, gracias a ustedes y a los ex-servers que estuvieron reportando. Y a mí me encuentran como Charlie Navarro.
3: Eso, mi Charlie. Vámonos con este cumbión sabroso.
1: Hoy nomás.
3: Súbele, mi Charlie.
1: Yo soy Brandon Carrillo.
3: Yo soy Vianey Herrera.
1: Y esto fue La Última.
3: Y nos vamos. Chao, chao.
1: ¡Fuga!

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2: 9.3.
3: 33 grados centígrados.
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2: 954.
0: 32 grados centígrados.
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2: 10 con 2, 32 grados centígrados.

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2: 10 con 8. 32 grados centígrados.

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1: 1037 31 grados centígrados.

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0: 95.5 1050 30 grados centígrados.
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2: 10:57. 30 grados centígrados.

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1: 11.1.
0: 30 grados centígrados.
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4: La puerta está cerrada, lo sabes. Pero algo adentro te dice que la revises una vez más.
5: Y otra, y otra.
4: Saludas a alguien y de inmediato necesitas lavarte las manos. Bajas las escaleras contando cada peldaño.
5: Y si pierdes la cuenta, regresas al primero.
4: No es manía, no es exageración.
5: Es un trastorno real que afecta a millones de personas.
4: Y la ciencia acaba de descubrir que parte de la respuesta está en tus genes. El trastorno obsesivo compulsivo, conocido como TOC, no es un sentimiento pasajero ni una simple costumbre. Es una enfermedad mental que, según la Secretaría de Salud, afecta entre el 1 y el 5% de la población en México. Quienes lo padecen experimentan obsesiones, ideas o imágenes que aparecen una y otra vez en la mente sin ser invitadas, generando una ansiedad enorme. Para calmar esa angustia, la persona recurre a compulsiones, rituales como lavarse las manos durante largos periodos,
5: contar patrones,
4: acomodar objetos siempre de la misma manera o seguir rutinas inquebrantables. La persona sabe que esos pensamientos no tienen lógica, pero no puede detenerlos. Durante mucho tiempo, se creyó que el TOC era solo consecuencia de traumas infantiles o de la educación, pero la genética tenía algo que decir. En un estudio colosal, más de 200 investigadores de todo el mundo analizaron el ADN de más de 50.000 personas con TOC y lo compararon con el de más de 2 millones de personas sanas. El resultado: identificaron 30 regiones del genoma y 25 genes clave
5: relacionados con el trastorno.
4: Estos genes están vinculados a circuitos cerebrales que controlan la planificación, la toma de decisiones y la regulación de emociones. Es decir, el TOC no es un capricho, tiene raíces biológicas profundas, escritas en nuestro ADN. Además, la investigación publicada en la prestigiosa revista Nature Genetics reveló que algunos de estos genes también están relacionados con otros trastornos,
5: como la anorexia nerviosa, la ansiedad y la depresión,
4: lo que abre la puerta a tratamientos más precisos en el futuro. La buena noticia es que el TOC tiene tratamiento. Combina fármacos con una terapia llamada exposición con prevención de respuesta. El terapeuta expone al paciente a aquello que desencadena sus obsesiones. Y poco a poco, la persona aprende a tolerar la angustia sin recurrir a sus rituales. No se trata de dejar de sentir, sino de aprender a no dejarse atrapar. Si conoces a alguien que revisa la puerta 5 veces,
5: que se lava las manos hasta que la piel le arde,
4: que cuenta cada paso como si la vida dependiera de ello, no te burles, no lo minimices. Puede ser TOC. Y hoy, la ciencia nos confirma que tiene raíces genéticas, tiene nombre y, sobre todo, tiene solución. Porque el primer paso para sanar es entender que no estás mal. Tu cerebro solo necesita un poco de ayuda. Con información del doctor Humberto Nicolini Sánchez, del Instituto Nacional de Medicina Genómica. Un guión de Leonardo Santiago, con información del portal Ciencia UNAM. Les saluda Mónica Genis.
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1: 11:36 30 grados centígrados.
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1: 11:48. 29 grados centígrados.

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1: 11:55. 29 grados centígrados. Hoy.
2: Revista del Consumidor Radio. Los pantalones de mezclilla son un clásico, pero no todos te ofrecen la misma calidad. Hoy te revelamos cuáles de los 30 modelos que analizamos son realmente los más duraderos.
3: Quédate en Revista del Consumidor Radio.
4: Revista del Consumidor.
3: ¿Sabes cómo surgió la mezclilla? Este tejido, conocido mundialmente como denim, toma su nombre de una ciudad al sur de Francia llamada Nimes, donde comenzó a fabricarse en el siglo XVI. Tradicionalmente, la mezclilla se fabrica con algodón tejido de sarga, que le da esas clásicas líneas diagonales y gran durabilidad.
2: Por eso, durante el siglo XIX, estos pantalones se popularizaron entre mineros y obreros que realizaban trabajos pesados. Con el tiempo, dejaron atrás las minas para conquistar la cultura popular.
3: Y aunque hoy forma parte de la moda cotidiana, en años recientes, la industria textil ha buscado producir la mezclilla de manera más sostenible mediante tecnologías que reducen el consumo de agua, utilizan fibras recicladas y emplean procesos menos contaminantes. Gracias a ello, continúa siendo una prenda básica que ha acompañado a distintas generaciones durante más de un siglo.
2: Por eso el Laboratorio Nacional de Protección al Consumidor analizó su calidad, resistencia y durabilidad.
5: Hola, ¿qué tal? Soy el ingeniero Luis Armando Juárez Mendoza, del área textil del Laboratorio Nacional de Protección al Consumidor, donde realizamos un estudio de calidad de pantalones de mezclilla para caballero. En esta ocasión analizamos 12 marcas con 30 modelos, de los cuales 13 son en 100% algodón y los 17 restantes fueron en mezcla de algodón con poliéster y elastano. Se realizaron los siguientes ensayos: información al consumidor, acabados, determinación de la masa por unidad de área, resistencia a la tracción, resistencia al rasgado, cambio dimensional, la determinación del torque y elasticidad o deformación del pantalón. ¿Pero qué les parece si vamos a ver los resultados de este estudio de calidad de pantalones de mezclilla?
3: Todos los modelos analizados cumplen con su información comercial, con su declaración de fibras y con su prueba de acabados. En el caso de los pantalones de tela 100% algodón,
2: en la prueba de durabilidad, un modelo de la marca Silver Plate calificó con excelencia.
3: Los 5 modelos que se encogieron ligeramente después de 3 ciclos de lavado son Cimarrón Jeans, Furor, Oji y 2 de Silver Plate. Ahora continuamos con los resultados para los 17 modelos fabricados con tela a base de mezcla de fibras. Al igual que en la categoría anterior, todos los modelos cumplen con su información comercial, con su declaración de fibras y obtuvieron una calificación de excelencia en la prueba de acabados.
2: En las pruebas de resistencia, 3 modelos destacaron como los más duraderos del análisis, uno de la marca Levi's y 2 de Oggi.
3: Un modelo de la marca Lee y otro de Oggi se encogieron ligeramente.
2: Respecto a la talla, estos modelos resultaron ser un poco más grandes de lo que indican en la etiqueta. 3 de la marca Oggi, uno de Members Mark, uno de Furor, uno de Big John y uno de Silver Plate. Antes de comprar un pantalón de mezclilla, toma en cuenta las siguientes recomendaciones.
5: Es muy importante que al comprar un pantalón, tú lo laves, ya que todas las prendas, inclusive los pantalones de mezclilla, son lavados con colorantes. Estos colorantes llevan químicos que aún así, si la empresa no hace un lavado correcto, se van a quedar impregnados y cuando te lo pongas o coloques, ya que este producto va directamente a la piel, puede llegar a irritar. La diferencia en tallas que pueden presentar los diferentes tipos o cortes de los pantalones es precisamente debido a eso, al corte que cada diseñador de la marca presenta. Pero algo muy importante que debe respetar es la cintura. En la etiqueta te informa esa talla. Y el largo, hay algunos pantalones que tú vas a encontrar 34x32. El primer número te indica la talla, que es el contorno de la cintura, y el segundo número te indica la longitud del costado de la pierna. Si la mezclilla de tu pantalón es más gruesa o delgada, no es un indicativo de que va a resistir más o menos. Eso va a depender del gusto de la persona, pero el pantalón de mezclilla te va a ofrecer más resistencia si viene acompañado con poliéster, pero va a ser cuestión de gusto. Si quieren tener mayor información sobre el estudio de calidad de pantalones de mezclilla para caballero, consulten la Revista del Consumidor, ya sea impresa o digital.
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2: 12-13. 29 grados centígrados.

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1: 29 grados centígrados.
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2: 12:21. 29 grados centígrados.

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1: 1228 29 grados centígrados.
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2: 12:35. 29 grados centígrados.

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1: 12:50.
0: 28 grados centígrados.
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2: 12:59. 28 grados centígrados.
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1: 1:14. 28 grados centígrados.
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2: 1:35. 28 grados centígrados.

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1: 1:44. 28 grados centígrados.

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1: 1:51 28 grados centígrados.
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1: 2 con 13. 28 grados centígrados.
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0: Pontexa FM 95.5 249 27 grados centígrados.
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1: 322 27 grados centígrados.

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1: 328.
2: 27 grados centígrados.
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2: 335
0: 27 grados centígrados. ¡Ah!

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2: 341. 27 grados.

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1: 350 27 grados centígrados.
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2: 411 27 grados centígrados.

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1: 414.
2: 27 grados centígrados.
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2: 421.
3: 27 grados centígrados.

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1: 427 27
0: grados centígrados 95.5
1: 427
0: 27 grados centígrados.
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2: 447.
0: 26 grados centígrados.
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0: 447. 26 grados centígrados.
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2: 511.
0: 26 grados centígrados.

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2: 5 y 20.
0: 26 grados centígrados.

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2: 526. 26 grados centígrados.

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1: 529.
2: 26 grados centígrados.
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1: 548
2: 26 grados centígrados.
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6 de la mañana con 7 minutos. Muy, pero muy buenos días. Estamos escuchando esta rolinga, I'll Be There For You, de Rembrandt. ¿Por qué? Bueno, es la rola de Friends, obviamente. Usted la recordará si es que vio Friends. Mucha gente sigue viendo Friends. No he tomado yo esa... O sea, la vi y toda la serie, me gustó mucho en su momento, pero no la he vuelto a ver. Otros la vuelven a ver. La que sí vuelvo a ver mucho, Malcolm y Los Simpson y varios así, pero Friends no es como que la vuelva a ver. Pero igual y me aviento un par de capítulos y no es malo. Es que además esta serie ahora es muy popular entre chavos, chavitititos. O sea, onda 15, 16 años, la vuelven a ver. Y se clavan con la serie de Friends. Entonces, bueno, marcó un hito Friends, la serie. Y la rola es I'll Be There For You, porque hoy es el Día Internacional de la Amistad. O sea, no el 14 de febrero solamente, del amor y tal. Este es el Día Internacional de la Amistad. Entonces, bueno, pues por eso esta rolita. Hoy es santo de Zenén, Abdón, Donatila, Abel, José, Leopoldo y de Urso. Felicidades. Hoy también es el Día de la Sobrecapacidad de la Tierra, Día Mundial contra la Trata de Personas, Día de la Tarta de Queso y Día Mundial del Bordado. 30 de julio, usted y yo llevamos ya 211 días. Este es el ducentésimo undécimo día del año. Y nos quedan 154 para que se acabe el año. Ya vamos de gane prácticamente a nada de que termine el segundo... bueno, ya terminó prácticamente a nada que termine el mes de julio de este 2026. 6:09, bienvenidas y bienvenidos. Me llamo Luis Cárdenas. Vámonos con todo. Está usted en MBS Noticias.

0: Hola, ¿qué tal amigos de MBS? Muy buenos días. Desde el Servicio Meteorológico Nacional les informamos acerca del pronóstico para el día de hoy. Tenemos varios sistemas interactuando en el territorio nacional, entre ellos el monzón mexicano sobre el noroeste del país, además de una circulación ciclónica en altura, vaguadas en niveles medios y altos de la atmósfera, canales de baja presión y la onda tropical número 22 sobre el Golfo de Tehuantepec. Todos estos sistemas estarán ocasionando lluvias puntuales intensas de 75 a 150 milímetros para los estados de Tabasco y Chiapas, además de lluvias de 50 a 75 milímetros para los estados de Sonora, Chihuahua, Durango y Sinaloa. Por otra parte, para el interior del territorio nacional, los estados del centro y sureste del país, se pronostican lluvias fuertes entre 25 a 50 milímetros, incluida la península de Yucatán. Además, tenemos un anticiclón en los niveles medios y altos de la atmósfera que mantendrá un ambiente caluroso a muy caluroso sobre las entidades del norte del territorio mexicano, con temperaturas máximas superiores a 45 grados Celsius para Baja California y Sonora, mientras que una onda de calor prevalecerá para Baja California, Sinaloa, Chihuahua, Coahuila, Nuevo León y Tamaulipas, con temperaturas máximas que oscilarán entre los 40 a 45 grados Celsius. Por otra parte, para el Valle de México se pronostica una mañana fresca con ambiente fresco templado en la región, mientras que por la tarde se prevé un ambiente templado a cálido, cielo de medio nublado a nublado, con probabilidad de chubascos y lluvias puntualmente fuertes tanto en la Ciudad de México como en el Estado de México, acompañadas estas lluvias con descargas eléctricas y posible caída de granizo. La temperatura máxima pronosticada es de 25 a 27 grados Celsius, mientras que la temperatura mínima esta mañana oscilará entre los 13 a 15 grados Celsius. Informó desde el Servicio Meteorológico Nacional Adrián Marín.
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2: A las 7:30 de la mañana, la presidenta Claudia Sheinbaum encabezará su conferencia de prensa matutina. A las 11 de la mañana se llevará una sesión extraordinaria del Consejo General del INE. A las 13 horas, Acción Solidaria convocará a la conferencia de prensa denominada ¿Dónde está José Luis Silva Andrade, defensor desaparecido en Michoacán frente al Monumento a la Revolución? A las 13 horas, la Secretaría de Hacienda dará una conferencia de prensa respecto a los informes sobre la situación económica, las finanzas públicas y la deuda pública correspondientes al segundo trimestre de 2026. La Embajada de Estados Unidos en México encabezará una ceremonia oficial para conmemorar el 250 aniversario de la independencia de Estados Unidos. El presidente de Chile, José Antonio Kast, recibirá en Palacio de la Moneda al presidente de Corea del Sur, Lee Jae-myung. La directora del Fondo Monetario Internacional, Cristalina Georgieva, se reunirá en Montevideo con el presidente de Paraguay, Yamandú Orsi. Y los 15 miembros del Consejo de Seguridad de la ONU comenzarán a perfilar sus preferencias para el próximo secretario general con un voto indicativo, secreto y no vinculante para reemplazar a Antonio Guterres a partir de 2027.
3: 6 de la mañana con 12 minutos. Me da muchísimo gusto poderlos saludar en esta mañana. Tenemos un buen de cosas que platicar. Gracias por dejarnos estar con usted. A ver, la SEP ha ordenado eliminar las escuelas militarizadas para el ciclo escolar 2026-2027. Órale, ya después de que se murió una chava de Tamaulipas, como que se dieron cuenta que hay escuelas militarizadas. Tienen que entrarle al tema, tienen que pues regularizar todo eso. Tampoco es que esté mal que haya escuelas militarizadas. El problema es que no se regula nada. Pues al final, cada quien hace lo que se le pegue la gana. Y terminamos con las tragedias como la de Dafne. Platicamos del tema más adelante. Ignacio Mier, que es el coordinador de los senadores en Morena, dice lo siguiente. Los lineamientos en los medios no son la Biblia. Ni Huerta se atrevió, dice Moreira, a tanta censura. Está muy politizado de un lado y del otro. Pero es cierto. La intentona que pareciera venir del poder es de censura. Eso es real. Es evidente. ¿No? No están, pero ni de lejos, en su mejor momento. Y quieren obligar a concesionarios de radio y de televisión en esta primera etapa, pues a someterse a reglas muy estrictas. Hay cosas buenas, ¿eh? Hay cosas buenas, como el tema de acceso a personas con discapacidad, para que haya subtítulos, para que haya pues algunos otros temas que tengan que ver con problemas para las personas, accesibilidad, pues. Pero hay otras que, uy, eso de que el gobierno va a decir que es imparcial y que no es imparcial. Imagínese, el gobierno dice que Insunza, el senador acusado de narcosenador, que no hay pruebas, es inocente, no me lo toquen. Y luego todavía pues el narcosenador muy envalentonado, todo orondo, se pone a citar a Séneca. Ay, o sea, eso es lo que a mí sí me da terror. Que Adán Augusto legisle, ¿no? O sea, ¿qué es imparcial y qué es veraz? Que Lenia Batres diga qué es veraz y qué es imparcial, qué miedo. Es donde está la bronca, pero lo platicamos más tarde. Reconocen autoridades red criminal de despojo en Ciudad de México y atienden a los vecinos afectados. La presidenta de la República destaca el interés del Banco Mundial por el Plan México. Y la Fiscalía en Bolivia emite orden de aprehensión contra Evo Morales. Ay, qué lástima que no está aquí, porque aquí seguramente estaría protegido. Porque nos da por proteger a ese tipo de personajes. Por eso nos metimos en la bronca que nos metimos en el Ecuador, por ejemplo. Por andar protegiendo personajes de las políticas de esos países. Y aquí hay quien dice que ya hay presos políticos, ¿no? Le pongo el ejemplo, ¿no? Es como si Ernesto Rufo, pues no sé, se hubiera refugiado en Estados Unidos y Estados Unidos no te entrega a Ernesto Rufo. Pues sí cala, ¿no? Para los que son ultra mega morenas, sí cala. Entonces, bueno, Evo Morales tiene orden de aprehensión y a ver si dan con él, a ver si lo detienen. ¿Por qué tiene orden de aprehensión? Por abuso de menores, el querubincito. Platicamos de todo esto y mucho más aquí en MBS Noticias. Son las 6:15. ¡Vámonos!
1: Estados. Quintana Roo. El desempeño financiero del estado fue reconocido por la agencia internacional HR Ratings con un aumento en su calificación crediticia, pasando de HRA+ a HRAA-. Además, modificó su perspectiva de positiva a estable, el nivel más alto que la entidad ha alcanzado desde 2012. La gobernadora Mara Lezama señaló que con ello, la entidad continúa consolidándose como un estado con finanzas públicas sanas, transparentes y responsables. Michoacán. La desaparición del ambientalista José Silva será investigada por la Fiscalía General de la República, luego de que la dependencia federal asumiera el caso. De acuerdo con las autoridades, una de las líneas de investigación apunta a la participación del crimen organizado en la desaparición del defensor de la flora y fauna en la biosfera de los Azufres, ocurrida el pasado 15 de julio. En tanto, agentes federales y estatales mantienen un operativo en la zona boscosa para dar con su paradero. Sonora. Por varias horas, dos maestras integrantes de la Organización Conservadora de Valores de la Familia fueron detenidas por la policía estatal luego de participar en bloqueos viales en Hermosillo. Las manifestantes exigían que las autoridades cumplan una resolución judicial para destinar recursos a estancias infantiles y fortalecer la educación inicial. Tras ser liberadas, la asociación COBAFAM señaló que las protestas continuarán luego de no lograr acuerdos con el gobierno estatal. Chiapas. El Congreso aprobó la creación del Registro Estatal de Deudores Alimentarios y serán inscritos quienes acumulen al menos 60 días de incumplimiento en el pago de la pensión alimenticia, ya de forma continua o intermitente. La medida contempla limitaciones para ocupar cargos públicos o realizar ciertos trámites con el objetivo de proteger los derechos de las niñas, niños y adolescentes. 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
4: Sometió a consulta pública. No es la Biblia lo que se está consultando, es una propuesta que van a ser 20 días, que están invitados todos los que se dedican a los medios de comunicación.
5: A Victoriano Huerta se le ocurrieron estas cosas. Son terribles, hay que leer la historia y ver que esto sucedió en Europa del Este cuando una persona estaba revisando absolutamente todo lo que se decía en la radio, en la televisión de aquel tiempo.
6: Ambiguas que deben corregirse o precisarse para evitar riesgos a la libertad de expresión. Entre estos criterios se encuentran la posibilidad de que la autoridad determine qué información es falsa o descontextualizada.
7: Para empezar, debería de dar audiencia a la gobernadora de Chihuahua, la garantía de audiencia.
8: Así que para Chihuahua, no es la primera vez, pero ahora ya lo decimos. Antes no lo decíamos porque creíamos que llevándonos bien con el gobierno federal, pues nos iban a respetar las participaciones.
9: La universidad ha demostrado que puede hacer frente a los nuevos retos y tiene que hacer valer su autoridad. Solamente un síntoma, es el primero de cómo cambia la evaluación educativa con estas nuevas tecnologías.
10: En el caso de Puebla, le dimos ya notificación con base en la normatividad aplicable, le solicitamos que implementara las acciones conducentes para impedir que se siga prestando un servicio bajo esa denominación.
11: Siguen manejando la misma situación que veníamos diciendo nosotros, era trabajadora, era empleada, y pues han escuchado los testimonios.
12: Desgraciadamente hay muchas pruebas que implican a la señorita Dana Yanina. Si tú eres completamente inocente, habla.
13: A la del pato le dieron una casa en el Instituto de Vivienda de la Ciudad de México. Por tener un pato, tengo que tener un gato, un pato, para que me den una vivienda. Cuando fui despojado, soy amenazado, soy golpeado, soy vulnerable.
14: Venimos a que la fiscalía lidere este asunto y que rescate hoy su propiedad, la mía y la de muchos. Me atrevo a hablar que desgraciadamente mi teléfono ya no para. Me hablan de muchísimos estados. Este es un caso que sucede cada 30 horas, señor.
15: He decidido que vamos a, como gobierno de la ciudad, a construir estas esculturas e instalarlas en otro punto de la ciudad para que no tengamos ya problemas de este tipo.
16: La única conclusión a la que puedo llegar es que la única razón por la que me llaman ante este comité es para que diga algo, cualquier cosa que pudiera justificar sus repetidas promesas públicas que, en sus palabras, acabó tras las rejas. Fin de la cita.
3: Vámonos con información, muchas cosas que platicar el día de hoy. La SEP ordena eliminar las escuelas militarizadas para el ciclo escolar 26-27. Ya sabían que existía desde hace mucho tiempo. Después de la tragedia de Dafne, bueno, pues se han dado cuenta de lo peligroso que son. No es que esté mal que haya escuelas militarizadas, de verdad que pueden ser hasta un buen ejemplo de disciplina, de formación para quienes así lo decidan. El tema es que, pues, en esas escuelas no hay regulación, como muchas otras cosas en el país. Rocío Méndez, buen día.
17: Gracias, Luis. Buenos días. En territorio mexicano, ninguna institución podrá prestar servicios educativos bajo la denominación militarizada, militar, castrense o cualquier otra que haga referencia a la instrucción o disciplina de carácter militar a partir del ciclo escolar 2026-2027, comenzando el próximo 31 de agosto, advierte la Secretaría de Educación Pública al solicitar a las autoridades educativas en la 32 entidades federativas realizar una revisión exhaustiva de todas las autorizaciones, permisos y reconocimientos de validez oficial de estudios, REVOE, que se hayan otorgado a este tipo de instituciones para proceder a su clausura definitiva. En México, la educación militar es impartida de manera exclusiva por la Secretaría de la Defensa Nacional, enfatiza la SEP. Más adelante, más información.
3: Gracias, Rocío, por la información. Al respecto, el titular de la Unidad de Asuntos Jurídicos y Regulación de la SEP, Eurípides Flores, informó que la Academia Militarizada Ignacio Zaragoza en Puebla no iniciará el ciclo escolar 26-27. Carece de sustento legal en el país. Escuche usted.
10: En el caso de Puebla, le dimos ya notificación formal a la Secretaría de Educación del Estado respecto de la información que recibimos de la institución que detectamos aquí en el Estado de Puebla. Base en la normatividad aplicable, les solicitamos que implementaran las acciones conducentes para impedir que se siga prestando un servicio bajo esa denominación. Se tiene que garantizar la continuidad de los servicios educativos, se tiene que vincular a las instituciones para que entreguen la documentación de los estudiantes, de las estudiantes, para que con esa documentación ya los papás, las mamás puedan optar por cualquier otra alternativa para continuar los estudios en otro espacio.
3: Dice la presidenta de la República sobre el tema de la UNAM, si hubo un fraude, que se denuncie ese fraude. Así lo dijo.
18: Lo que quieran las autoridades de la UNAM, apoyo del gobierno si lo solicita, con todo gusto estamos, estudiantes, ahí estamos. Es una decisión autónoma que tiene que tomar la universidad y esperamos pues que esto se tome en cuenta, que si hay algún fraude particular de la empresa que aplicó, pues que se tomen las medidas que se tengan que tomar desde la propia universidad también. Si se tiene que llevar incluso a un caso, si ellos consideran que hay un fraude mayor y que incluso es un caso penal, pues que ahí están las instituciones para que lo lleven. Lo importante hoy es darle la certidumbre a los jóvenes que aplicaron para o que hicieron el examen para entrar a la UNAM.
3: Y es que hay sospechas por algunas voces de un fraude que pudo haber cometido la empresa Territorium Life al realizar el examen de admisión a la licenciatura, ya que esta empresa es la que supuestamente, a través de inteligencia artificial, estaba checando que los chavos no hicieran trampa. Pero, como nos han comentado aquí en este espacio los jóvenes, de pronto les detectaban un póster atrás de su cuarto, ahí donde estaban haciendo el examen, y pues pensaban que el póster era también otra persona. O hacían pues trampas muy fácilmente a algunas otras personas, como que pues fingían que estaban haciendo el examen, pero quien realmente estaba en el examen era otra persona, ¿no? Porque pues, tenías una conexión espejo, por ejemplo. Entonces, pues sí, parece que si fue por 100 millones de pesos esa cosa, la plataforma Territorium Life, creo que sí le vieron la cara a la UNAM. Se pueden hacer cosas muchísimo mejores por muchísimo menos precio. Y que no falle, ¿no? Vamos a ver en qué termina esto. Territorium Life ya habló y dijo que ellos defienden su plataforma, que lo han hecho muy bien y bueno, pues que todo esto tiene que ver con otras cosas. Es un verdadero desastre el tema de la entrada a la Universidad Nacional Autónoma de México. Ya veremos en qué para todo esto. Mientras tanto, en medio de la revisión del proceso de ingreso a la licenciatura 2026, el Colegio de Directores de Facultades y Escuelas de la UNAM expresó el respaldo al rector Leonardo Lomelí. También la presidenta de la Cámara de Diputados, todavía por unos días más, Kenia López Rabadán, pidió esperar a las conclusiones que presentará la Comisión Técnica de la UNAM.
19: Los aspirantes están en todo su derecho de manifestarse, expresar sus inconformidades y exigir certeza sobre el proceso de admisión. Hago un llamado a esperar las conclusiones de la Comisión Técnica para la revisión del examen de ingreso a la licenciatura. Confío en que la UNAM hará públicas sus conclusiones y tomará decisiones objetivas, transparentes y debidamente sustentadas, con pleno respeto a los derechos de las personas involucradas.
3: Pues le cuento que México se encuentra de los 180 países que están en la clasificación mundial de la libertad de prensa, México está en el 122. O sea, estamos mejor que Cuba, gracias a Dios, mejor que Venezuela, un poquito mejor que Perú. Pero esa es la lista en la cual nos comparamos. Libertad de expresión de China. Podrás tener muchas cosas de China, aquí hay muchos chino lovers, pero pues en China libertad de expresión no hay. Hay muchas otras cosas, pero no libertad de expresión. Corea del Norte, tómale. En esa listita estamos. 122. Me gustaría decir a media tabla, pero no, mucho más abajo de media tabla. Le digo esto porque con los nuevos lineamientos de censura, derecho a las audiencias, porque claro, lo más importante es usted siempre, porque no vaya a ser que algún conductor de noticias, algún periodista mal encarado, de mala entraña, le meta ideas en su cabecita y le haga pensar cosas que no son buenas para el gobierno. Pues hay un riesgo que están alertando por todos lados, pero por todos lados. O sea, hay mucho nerviosismo de lo que puede todavía poner a México en una situación de mayor vulnerabilidad de libertad de expresión, de la que por sí ya tenemos. La comisionada presidenta de la Comisión Reguladora de Telecomunicaciones, Norma Solano Rodríguez, que es del gobierno, dice pues, que no hay censura, que no pasa nada, que con los lineamientos que se propusieron para garantizar los derechos de las audiencias, primero garantízame el derecho de tránsito, primero garantízame que no me extorsionen, ¿no? Yo creo, pero bueno. Dice la señora Norma Solano Rodríguez que no se busca la censura, sino que las directrices sean un mecanismo útil para las audiencias. La presidenta Sheinbaum reiteró el miércoles que los lineamientos no son censura. Escuche usted.
20: No hay censura, ni va a haber censura. En la ley lo que se aprobó, además con acuerdo de la Cámara de Radio y Televisión, esa ley se aprobó dialogando con la Cámara, fue el esquema para garantizar el derecho de las audiencias. Y ahora esta consulta pública, los lineamientos de la Comisión, ni siquiera se han emitido, se publicaron para consulta. Entonces, es absolutamente falso que el objetivo del gobierno sea censurar. Es garantizar los derechos de las audiencias.
3: Esa es la postura de la presidenta. La postura de muchos otros es totalmente diferente. Y es cierto, no son Biblia, no es piedra, no está tallado, no es una cosa, dicen los abogados, de derecho positivo todavía. Ya lo será muy pronto, a partir de septiembre. ojalá que los foros funcionen y ojalá de verdad que no sea censura. Ojalá. Pero lo mismo decían con el Poder Judicial y también hubo foros. ¿Y en qué acabó el Poder Judicial? En un bodrio. Con jueces del bienestar que fallan a modo. En un bodrio. Y ahora con jueces del bienestar y estos lineamientos, no me quiero imaginar que Lenia Batres sea la que determine qué es imparcial. O que Adán Augusto López, el que no da declaraciones jamás, señale qué es veraz. Pues está pa'l perro, ¿no? Entonces está pa' llorar, no sean así. Óscar Palacios, buenos días.
0: Gracias, Luis. Buenos días. El coordinador de Morena en el Senado, Ignacio Mier, aclaró que el documento presentado sobre los lineamientos generales para la protección de los derechos de las audiencias no es la Biblia, por lo que aún podrían realizarse precisiones para evitar que se limite la libertad de expresión. En conferencia de prensa, el senador por Morena recordó que los lineamientos serán sometidos a consulta durante los próximos días a fin de atender los puntos de vista de los medios de comunicación, redes sociales y especialistas. Señaló en este sentido que se deberá esperar el resultado de la consulta y que se genere un documento final, el cual, dijo, aún podría ser sometido a discusión. Luis, los detalles más adelante.
3: Y en la Cámara de Diputados, bueno, en la Comisión Permanente, todos están en estos momentos, diputados y senadores, en Comisión Permanente, porque hay receso, el periodo inicia el 1 de septiembre, pero se dieron un agarrón tamaño caguama Rubén Moreira, del PRI, y la diputada de Morena, Beatriz Andrea Navarro Pérez. Escuche.
5: A Victoriano Huerta se le ocurrieron estas cosas. Son terribles. Hay que leer la historia y ver que esto sucedió en Europa del Este cuando una persona estaba revisando absolutamente todo lo que se decía en la radio, en la televisión de aquel tiempo, se escribía en la prensa y para publicar un libro hasta lo tenías que llevar al censor. Esto es lo que nos espera con Morena.
21: Aquí el único cacho es López Obrador.
3: A veces es cierto, Victoriano Huerta fue un dictador y fue un censor. Es cierto, en Europa del Este, particularmente hay un museo hermosísimo por lo impactante, que es el Museo del Comunismo de las Izquierdas Radicales, que se encuentra en Budapest. Es una maravilla de museo, porque además vas y te tratan bien mal, o sea, con la intención de que vivas un poquito el ambiente de las dictaduras. Y sí, pues a ver, la censura, brutal, brutal. Yo no creo tampoco que los lineamientos nos lleven a ser el Budapest de Europa del Este, de la Segunda Guerra Mundial, ¿no? Pero sí es una herramienta que suena a censura. Al rato lo platicamos con especialistas. Ahora, el grito de eres un facho, pues, es un izquierdoso, o sea, eso no lleva a nada. Polariza cañón, no lleva absolutamente a nada. Yo le quiero decir algo así, neta, de corazón, con todo el cariño y el amor que le tengo. Son políticos, valen para 3 cacahuates. O sea, no se politice. Son políticos, le quieren mentir a usted, le quieren robar a usted, y la mayor parte de ellos tienen un interés, y no es México, es su propio bienestar, el del político. Pero bueno, cada quien. Hay familias que se separan por estas cosas. Platicamos más adelante de todo esto, pero René Cruz, hablando de la no censura, dinos cómo están censurando al PRI, particularmente porque el INE le ordena que no le diga narcopartido a Morena. Adelante, René.
22: Luis, buenos días. El Instituto Nacional Electoral ordenó a Alejandro Moreno, líder nacional del PRI, y a ese instituto político eliminar de sus redes sociales las publicaciones en las que califica a Morena como narcopartido. El consejero Arturo Castillo Loza, presidente de la Comisión de Quejas y Denuncias, afirmó que la medida cautelar habría resultado improcedente si Moreno Cárdenas hubiera hecho los señalamientos en su calidad de senador de la República. Más adelante los detalles de la información.
3: ¿No les preocupa que haya una acusación formal del Departamento de Justicia de los Estados Unidos de Norteamérica contra Rocha Moya, contra Insunza? ¿Les preocupa que les digan narcopartidos? o narcopolíticos. Entonces, bueno, pues en todo este asunto de los narcopolíticos, ayer reapareció Enrique Insunza con una cita de Séneca. Ándale, ya se volvió estoico. Ajá. Luego de más de 90 días de ausencia en el Senado, el cuate es que le vale tan cacahuate, sabe que está tan protegido. Lo que no sabe es que no hay primaveras eternas, ¿verdad? Ahora que le gusta tanto la lectura, lea a Séneca. No hay primaveras eternas. No hay glorias eternas. Senador acusado de narco, que no le puedo decir narco senador. Bueno, yo sí, Alito Moreno no. Enrique Insunza subió su foto y además todavía dice: es mi prueba de rectitud que desagrado a los malos. No, también desagrada a sus compañeras del Tribunal de Justicia allá en Sinaloa, a la cual les mandaba pues imágenes encuerado. Qué desagradable, ¿no? Y eso no tiene que ver con los malos o los buenos. Ahí se desagrada a todo mundo. El narcosenador porno, además. Bueno, este señor sale ayer con eso. Se está tan seguro el cuate que no le van a hacer nada. Pero insisto, no hay primaveras eternas. Ni tampoco hay noches eternas. Ayer, hablando de narcosenadores, reapareció Adán Augusto López, o sea, porque son senadores, en el Senado y evitó hablar sobre su visa estadounidense. Así lo dijo.
1: ¿Por qué hay rumores que
2: se ya sabe que yo no doy declaraciones? Muchas gracias.
1: No, no vas a solicitar licencia pronto.
4: ¿Qué es cierto que le quitemos su visa de Estados Unidos?
23: Ya ve que ya dijo el gobernador que se va a retirar de la política.
2: Ah, no sé, no sabía.
23: Gobernador de Tabasco.
2: No sabía, no he escuchado nada de eso.
23: ¿Y usted sí seguirá?
2: No doy declaraciones. Bueno, ahí nos vemos.
3: Qué patético hombre, ¿no? Y lo mismo, por ejemplo, a Adán ya le está llegando la noche. Uy, espérate, porque le va a llegar la noche con invierno. Qué patético personaje. Entonces, ¿para qué se le paga? ¿Cómo se hizo millonario tan rapidísimo, ¿no? Qué cosa. No doy declaraciones, no doy declaraciones, no doy declaraciones. ¡Ay! Y ya con eso cree que qué. Pues se hunde más. ¿Por qué no pide licencia? Y se pone a resolver los problemas que tiene que resolver en dado caso. Bueno. Ahí lo dejo. ¿Usted qué opina? 5640-05-1025 5640-05-1025. Ayer en varios medios de comunicación, en entrevistas relativamente amables, Marina del Pilar dijo que tiene una, qué bonita palabra, bueno, qué bonito terminajo, emboscada psicológica por Jaime Bonilla. Insisto, la bronca que le quitaron la visa a una gobernadora, no inventes. La bronca que está con sospechas de delitos graves en los Estados Unidos. No, todo eso no. El problema es Jaime Bonilla, que es el gobernador que no me quiere y me tiene en emboscada psicológica. Así lo dijo.
24: No puedo decir más porque presenté una denuncia. El día de ayer presentamos una denuncia en contra de quienes resulten responsables por esta situación. Yo no sé si habrá más audios o no. Sin embargo, sí sé el contexto en el que se dan estos audios. No, este contexto, esta emboscada, esta situación en donde tratan de...
3: Y obviamente, pues Bonilla está muerto de risa. Uno, porque pues él no tiene el poder para quitarle la visa. Y si lo tiene, pues júntate con Bonilla, ¿no? Pues qué poderoso es. Pero pues no, él no tiene el poder para quitarle la visa. Bonilla le respondió a Marina del Pilar, además usando al mismo Partido del Trabajo al que representa, y le exigió que deje de victimizarse. Además le dijo, oye, yo no te quité la visa, o sea, no inventes. ¿Usted qué opina? 6:37, no me tardo, estamos en MBC Noticias. Regreso.
25: Titulares del mundo. New York Times.
26: Audiencia volátil mientras Fauci invoca la quinta enmienda.
25: The Washington Post.
26: Trump amenaza con duro golpe para Irán.
25: El País.
26: El ático de lujo del gobierno de Ayuso solo es de uso residencial.
25: Le Monde.
26: Frente a los incendios, solidaridad, fatiga y miedo.
25: The Guardian.
26: Cotrel transfirió $2 millones a su madre antes de sus donaciones a Reform.
25: Der Spiegel.
26: Lo que necesitas saber si quieres instalar paneles solares en tu tejado en el futuro.
25: Corriere della Sera.
26: Alta tensión por encima de la seguridad.
25: Folha de São Paulo.
26: Una tormenta en Sao Paulo y Río de Janeiro deja 5 muertos y provoca apagones y destrucción.
25: el Clarín de Argentina.
26: Deciden en Miami si van a juicio los jefes de la Asociación de Fútbol Argentino por corrupción.
25: Al Jazeera.
26: Un trabajador muere en Kuwait en un ataque iraní, mientras Estados Unidos mata a una familia de 3 personas en Keshem.
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7: 638
6: 26 grados centígrados.
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0: Tlaxcalas. El Universal.
1: UNAM, directores de facultades arropan a rector, respaldan a Leonardo Lomelí y a la comisión técnica que revisa el proceso de ingreso a la licenciatura 2026 tras las irregularidades detectadas en el examen de admisión. Piden actuar en favor de aspirantes que se prepararon, aunque se investiga si la inteligencia artificial fue utilizada para obtener ventajas indebidas. El uso de esta tecnología no es causal para anular la prueba.
0: Milenio.
1: Gestora en el Tribunal Superior e hija aprehendidas por despojo. Policías sorprenden en la colonia Doctores a las mujeres implicadas en un caso en la del Valle. En encuentro con víctimas, autoridades reciben 61 quejas de 6 alcaldías y acuerdan equipo especializado.
0: Reforma.
1: Quería 4T ahorrar, INE pide 54% más. Pasarán de 8.7 mil millones de pesos a 13.4 mil millones de pesos. Buscan elevar el gasto del 2027 para renovación de los diputados.
0: Excelsior.
1: CEP pone fin a las escuelas militarizadas, sin lugar para la violencia. Instituciones que se ostenten como militares o castrenses deberán dejar de operar a partir del ciclo escolar 2026-2027, que inicia el 31 de agosto, ordena la Secretaría.
0: Animal político.
1: Banco Mundial busca participar en Plan México, dice Sheinbaum.
0: La jornada.
1: Combate total a las redes de despojo, ofrecen autoridades de la capital. Reciben 61 nuevas denuncias. Suman 300 casos de restitución de inmuebles, aseguran el gobierno y las fiscalías locales.
0: El financiero.
1: Deja Fed igual su tasa. Ve próximo aumento. Ritmo sólido. Pese a la guerra, la productividad e inversión permanecen firmes.
0: El economista.
1: Kia producirá en Nuevo León su primer auto eléctrico. Invertirá 649 millones de dólares. El ensamble del auto de la firma coreana en su planta de pesquería generará de inicio 500 empleos y 1.500 más al 2030.
0: Reporte Índigo.
1: La huella de maíz en México. Detrás de una de las marcas más presentes en la vida cotidiana de los mexicanos existe una historia de innovación, adaptación y trabajo humano que comenzó hace más de un siglo.
0: El Sol de México.
1: Kia invertirá 649 millones de dólares en su planta de Nuevo León. Apuesta por la electromovilidad. La automotriz fabricará en México una SUV que actualmente solo produce en Corea.
0: La prensa.
1: Ciudad Despojo. En una reunión con vecinos de la colonia del Valle, autoridades admiten que hay una red dedicada a este delito. Se instala una mesa permanente para combatir el despojo.
0: La crónica.
1: El Banco Mundial busca apoyar al Plan México con recursos. El presidente del organismo, Ajay Banga, se reúne con la presidenta Sheinbaum.

música. Y vas a escuchar a Juan Gabriel cuando uno se despierta. Imagínate abrir los ojos y que escuches a Juan Gabriel. No necesariamente ver a Juan Gabriel. Bueno, cada quien decide lo que quiere pensar con sus cosas en la madrugada. Oiga, ahí le va la frasecita del día de hoy. Es de Michel de Montaigne, gran filósofo, gran ensayista francés. Me encanta esta frase. Quien tiene miedo de sufrir, ya está sufriendo de miedo. Tranquilo, tranquila, no pasa nada. Al final se va a acomodar lo que se tenga que acomodar. Al final va a caminar como tenga que caminar. Al final no se trata tampoco de tirarte, ¿no? Y de no hacer absolutamente nada, ¿no? Pues hay que librar tus batallas. Pero como tienes que librar tus batallas, ¿para qué libras otra con el miedo? ¿Para qué te metes en esa bronca? Quien tiene miedo de sufrir, si tú tienes miedo de sufrir, ya estás sufriendo de miedo. Y ya vas más abajito de la batalla. De Michel de Montaigne. Quien tiene miedo de sufrir, ya está sufriendo de miedo. Pásala hermoso, vive mucho, quiere mucho, abrázate mucho. Y recuerda que vales un friego simplemente por estar, por respirar. Recuerda que a veces no es tan en serio, que todo pasa y que esto también pasará. 6:47 minutos. Me llamo Luis Cárdenas, estás en MBS Noticias. No me tardo.

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1: Ayer, la jefa de gobierno de la Ciudad de México, Clara Brugada, en compañía del titular de la Secretaría de Gestión Integral del Agua, Mario Esparza, y la alcaldesa de Xochimilco, Circe Camacho, presentaron el Plan Integral Hídrico en San Gregorio Atlapulco. Con una inversión de 372 millones de pesos, se plantea la construcción de 22 gaviones, más de 16 mil metros cuadrados de desasolve y la optimización de plantas de tratamiento de aguas residuales para fortalecer la regulación pluvial y la recuperación de los canales. El gobierno de Morelos, a través de la Secretaría de Turismo y el Instituto del Deporte de Cultura Física del Estado de Morelos, presentó oficialmente la edición número 71 del maratón Rover México Cuernavaca, considerado el maratón más antiguo de México y una de las competencias

0: resultado de un amplio trabajo de investigación y gestión. Para MBS Noticias, Paola Hinojosa Mira.
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2: 648
3: 26 grados centígrados.
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1: 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Trascendió en la prensa. Reforma Templo Mayor.
2: ¿Saben quién promulgó una ley para proteger a las audiencias como la que ahora se quiere aplicar en México? El gobierno de Hugo Chávez en Venezuela. Y era muy parecida a los lineamientos que se presentaron el martes en Palacio Nacional, tanto que en aquel país la llamaban Ley Mordaza. Medios especialistas, organismos internacionales y asociaciones de periodistas alertaron en aquel entonces que la Ley de Responsabilidad Social de la Radio y la Televisión era, en realidad, una forma para disfrazar de legalidad la censura impuesta por el gobierno. Buena parte del truco está en que este tipo de regulaciones son bastante ambiguas en cuanto a las faltas, pero muy estrictas en cuanto a los castigos. Esto deja al amplio criterio de las autoridades decidir qué contenidos y de qué medios les parecen dañinos para la audiencia y cuáles no. Por ejemplo, en el caso venezolano, se sancionaban mensajes que puedan constituir a manipulaciones mediáticas dirigidas a fomentar su sobra en la ciudadanía o alterar el orden público, lo cual podría ser cualquier cosa, desde una marcha opositora hasta la historia del chupacabras. El gobierno, en esos casos, decide qué es bueno para que lo vea el pueblo. ¿Le suena conocido?
1: Bajo reserva del Universal.
3: Hace unos días le comentamos que el senador por Morena, Adán Augusto López, tenía 3 semanas sin aparecer en la Cámara Alta, ni asistir a las sesiones de la Comisión Permanente. Ayer, por fin,

0: visto por los medios, aunque optó por guardar silencio. Había mucho interés en saber si es cierto o solo una noticia falsa la versión de que su visa estadounidense está cancelada. Donadán se apareció sonriente en una muestra gastronómica del Senado y prometió regresar a comerse un chile en nogada. Ojalá pronto se decida a hablar con la prensa sobre todos los temas que hay en torno a su persona. Quizás sea una buena idea que deje atrás su mantra de "yo no doy declaraciones".
1: Confidencial, el financiero.
2: Resulta que el excomisionado de la Administración de Alimentos y Medicamentos de Estados Unidos, la famosa FDA, Scott Gottlieb, aseguró que el brote de ciclosporiasis, sí, esa que causa la diarrea explosiva, estaría relacionado con cilantro y perejil provenientes del centro de México, donde habría ocurrido un evento de contaminación que alcanzó diversos campos de cultivo. En una entrevista con la CNBC, el exfuncionario estadounidense señaló que las investigaciones apuntan a una región del centro de México como el origen de los contagios en Nueva York y Carolina del Norte. A ver qué responden las autoridades mexicanas.
1: Trascendió de Milenio.
0: Que son dos caras pero de la misma moneda. En el primer caso, el coordinador de Morena, Ignacio Mier, sostiene que no hay sentencia ni mandato judicial por los que el Senado pueda tomar alguna decisión respecto a Enrique Insunza y su posible licencia. Aunque el sinaloense siga cobrando sin chambear y suma mensajes en los que presume leer a Séneca escondiéndose de la justicia gringa. En el segundo caso, la dirigencia nacional de Morena llama a la panista Maru Campos a dar la cara. Bueno.
1: Razones de la razón.
2: Nada gustó al dirigente nacional del PRI, Alejandro Moreno, la decisión que tomó ayer la Comisión de Quejas y Denuncias del Instituto Nacional Electoral, que determinó prohibirle que pueda llamar al partido Morena de diversas maneras, entre ellas narcogobierno, narcopropagandista, narcopolíticos, narcodictadura, cartel de Morena y narcopartido. Es sabido que todos esos motes eran empleados por el dirigente tricolor como eje de una narrativa partidista en la que son centrales las acusaciones contra los 10 de Sinaloa, políticos y mandos policíacos a los que la justicia de Estados Unidos ha requerido. Los consejeros que integran la referida comisión consideraron procedente la adopción de medidas cautelares sobre una serie de publicaciones en las redes de Alito y del Tricolor, al considerar que podrían constituir la imputación de hechos o delitos falsos en perjuicio del partido político denunciante. Moreno Cárdenas, nos dicen, ha acusado que la democracia no se fortalece silenciando a la oposición ni convirtiendo a las autoridades electorales en un escudo. Y ha dicho que impugnará.
1: Pepe Grillo, de Crónica.
0: En el Gabinete de Seguridad, el tema de la mini refinería clandestina en Reynosa sigue bajo análisis. La pregunta es obvia, ¿cómo pudo operar durante meses y meses sin que nadie se percatara de ella? En realidad es mini para hacer refinería, pero se trata de una instalación de buen tamaño que se volvió bien conocida para la población local. Y hay una vertiente política. Funcionaba en un municipio gobernado desde 2016 por el grupo político encabezado por la senadora Maki Ortiz y su hijo, el actual alcalde Carlos Peña Ortiz. Y si la población conocía de esto, es difícil creer que una actividad de esa naturaleza haya pasado inadvertida para las autoridades locales, responsables, entre otras cosas, de regular el uso de suelo y la protección civil. El descubrimiento de la mini refinería de Reynosa parece ser el primer capítulo de una novela que tendrá muchas páginas.
1: Rayuela de la Jornada.
2: Notarios, abogados y hasta funcionarios. Esos son los que alimentan el poder de las bandas del despojo.
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12: Neta, así de corazón. Le pregunto algo. ¿Qué tanto le importa el derecho de las audiencias? ¿Qué tanto le quita el sueño? ¿Le preocupa más el derecho de tránsito, de libre tránsito? ¿Le preocupa más el derecho de libre empresa? ¿Qué es lo que más le apura? ¿Qué es lo que más le saca de onda? Porque bueno, uno de los argumentos del gobierno para los nuevos lineamientos, que son prácticamente una calca de lo que Hugo Chávez en Venezuela impuso como censura por ahí de los 2000, hay un tema que me preocupa, porque probablemente a la gente, al no preocuparle tanto el asunto del derecho de las audiencias, es el arma de doble filo. Me explico. Ayer me lo dijo usted en mi WhatsApp, 5640-05-1025, y le soy franco, casi ni pude dormir pensando en lo que me dijo usted en el WhatsApp. Porque hay un mensaje que la verdad me pegó, o sea, sí dije, tiene razón esta persona. Me decían, más o menos así, Luis, a nadie le importa el derecho de las audiencias, porque cada vez a menos gente le importa el periodismo. Tómala, barbón. Sí es cierto. Sí es cierto. Y además, como a menos gente le importa el periodismo, a menos gente le importa la democracia. Sí es cierto. Y ahí estamos viendo la crisis global. Y estamos viendo los hombres fuertes y los Trumps y los Milleys. Y estamos viendo todo lo que pasa en un mundo que pareciera estar gritando su deseo de convertirse en una sociedad un tanto totalitaria. Ya no de miseria, que aquí hay un punto interesante. Y le pongo el ejemplo de China. En China las condiciones de trabajo pueden llegar a ser muy, muy arduas, muy fuertes. No hay precisamente garantías laborales. No hay tampoco un respeto irrestricto a derechos humanos. No hay una libertad de expresión. Pero sí hay un desarrollo económico. Y sí hay felicidad, por ponerlo entre comillas, de gran parte de la población al poder tener cierto desarrollo económico. Lo estoy diciendo generalizando. Obviamente hay que entrarle al tema con detalle. A la gente en China no le importa la libertad de expresión. a la gente en Turquía. Cada vez menos le importa la libertad de expresión. Y conviertes estos países en países productivos, en países donde hay relativamente cierto dinero, pero pues que no tienen libertad de expresión, y eso les viene valiendo cacahuate. Y creo que por ahí va. Creo que esta idea de lanzar los lineamientos y aplicar una ley mordaza a periodistas de radio y de televisión, y luego pues tratar de ver qué pueden hacer con las redes, que ese es el gran reto, y luego ver qué pueden hacer con la prensa, que ese es también el reto, pues apuesta a que al final de cuentas hoy sí lo van a poder hacer. Que a final de cuentas hoy sí van a poder entrar a aplicar una ley mordaza, porque cada vez a menos gente le interesa el periodismo y la libertad. Y a mí esto me parece muy preocupante. Porque además, si uno lo va buscando, se va sosteniendo con muchos datos. ¿Hay una crisis del periodismo en el mundo? Claro que sí. ¿Hay una crisis de credibilidad en el mundo? Claro que sí. Pero tiene mucho que ver con la sociedad. Porque si aplican la ley mordaza, que seguramente aplicarán en algún punto, espero yo que los foros funcionen, espero yo que se atemperen las aguas y que podamos llegar a algo más racional y no una calca de lo que fue la ley mordaza de Hugo Chávez. Pero si al final se aplica y pasa como mantequilla en el Congreso, creo que será más o menos lo mismo que la reforma al Poder Judicial. Mucho ruido, muchos gritos, ¡ah! Pero afuera de este círculo rojo, afuera de este círculo que a final de cuentas sigue siendo minúsculo de los que se informan, no pasa absolutamente nada. Ya a nadie le importa. Tumbaron un poder, tumbaron el Poder Judicial. Sí, a nosotros nos importó, pero fuera del círculo parece que a nadie más. Y ahí viene una trampa muy macabra. Lo esboza ya con muchísima precisión Ann Applebaum en su libro de las autocracias, Autocracia S.A. Esta nueva manera de control, una manera que tiene que ver con el desinterés ciudadano. Y por eso déjeme decirle algo a usted que me está viendo, a usted que me está escuchando. Déjeme decírselo con el corazón en la mano, como siempre. La democracia necesita el periodismo libre. El periodismo libre necesita la democracia. Pero la democracia y el periodismo libre necesitan ciudadanos y no súbditos. Y si ya no habrá ciudadanos, y si la tendencia es a convertirnos en súbditos digitales con ciertas satisfacciones cumplidas, quizá realmente si estemos presenciando un lento, un gradual, pero a final de cuentas un ocaso, tanto del periodismo como de la democracia. Qué triste, ¿no? Ay, ojalá que no. Tal vez fue este señor exagerado que me escribió en el WhatsApp y yo que le ando haciendo caso, ¿verdad? Ojalá que no. Cuídese mucho. Mi WhatsApp es 5640-05-1025. Voy de nuevo, WhatsApp, 5640-05-1025. Una vez más, 5640-05-1025. Escríbame, por favor, platiquemos. Usted es la luz en este programa y le aprecio en el alma, como siempre, neta, neta, con el corazón en la mano, en el alma, que nos dé la oportunidad de acompañarle. ¿Qué está haciendo? 77, es 30 de julio, es el año 2026. Vámonos con todo.

0: 7:07 a.m. Vámonos con todo. Mi WhatsApp, le repito, 5640-05-1025. Y vámonos con la información el día de hoy. Ya es jueves. Escuelas militarizadas, ya no va a haber escuelas militarizadas. Bueno, siempre ha habido. El tema es que pues, no las habían cachado. Bueno, la idea es que no se llamen escuelas militarizadas. La SEP ha emitido algunos lineamientos justamente para prohibir este tipo de educación, educación castrense. Ahora bien, yo no creo que el problema sea la educación castrense, el problema es la falta de regulaciones. Oye, hay escuelas militarizadas y puede haber buenas escuelas militarizadas por disciplina, por formación, por muchas cosas. Militarizado no significa que te matan. Militarizado significa pues que es de estricta pues a nivel castrense, ¿no? Y eso tiene cosas positivas a veces. Hoy, pues qué le digo, no hay regulación, todo el mundo haciendo así tal cual termina en esta tragedia como la de Dafne, pero bueno, pues la SEP informa que ya no habrá escuelas militarizadas, que quedan prohibidas. Buen agarrón se dieron ayer en la Cámara de Senadores. Ahorita les cuento a detalle. En la Cámara de Senadores y en la Cámara de Diputados están en Congreso, están, ¿cómo se llama? Comisión Permanente, perdón. Pero se puso muy bueno el agarrón. Particularmente, Rubén Moreira señaló que ni durante la dictadura de Victoriano Huerta se intentó tanto controlar a los medios como lo que quieren hacer con los lineamientos de regulación del derecho de las audiencias. Escuche usted.
1: A Victoriano Huerta se le ocurrieron estas cosas. Son terribles. Hay que leer la historia y ver que esto sucedió en Europa del Este cuando una persona estaba revisando absolutamente todo lo que se decía en la radio, en la televisión de aquel tiempo, se escribía en la prensa y para publicar un libro hasta lo tenías que llevar al censor. Esto es lo que nos espera con Morena.
0: Ignacio Amier señala lo siguiente.
2: Se sometió a consulta pública. No es la Biblia lo que se está consultando, es una propuesta que van a ser 20 días, que están invitados todos los que se dedican a los medios de comunicación.
0: Lo cierto es que también se sometió a consulta pública el tema del Poder Judicial y valió cacahuate la consulta pública. Y se han sometido a consulta pública muchas otras cosas y al final de cuentas votan lo que se les pegue la gana. Hoy en la primera plana del diario Reforma aparece una lista en donde, bueno, pues de acuerdo a la clasificación mundial de la libertad de prensa, México está en el deshonroso 122 lugar de 180. ¿En qué tabla estamos? Guatemala, Honduras, Arabia Saudita, bueno, sí está mucho más abajo Arabia Saudita, China, Corea del Norte son de las que están más abajo, Irán, obviamente, no somos Irán, no somos China, no somos, no, tampoco. Pero aquí el hecho de que un gobernador, por ejemplo en Oaxaca, Salomón Jara, hable de un periodista, lo estigmatice y a los días maten al periodista, pues no, no nos pone en el mejor nivel. El hecho de que aquí en México lleguen hombres armados y se lleven a Roxana Guzmán y la maten como la mataron en Veracruz, pues no habla precisamente muy bien de la libertad de prensa. El hecho de que desde las más altas esferas del poder se estigmatice, pues tampoco. Y el hecho de que se utilice, como yo le decía, lo decía Tocqueville, ¿no? Eso de los tiranos, cómo les encanta utilizar el bienestar. Les encanta utilizar el bienestar, de pronto como pretexto, el bienestar del pueblo, para cometer a veces atrocidades. Entonces, esta lista de países que están en una situación bien lamentable, o que estamos en una situación lamentable para la libertad de prensa, pues sí nos habla también de la misma vida que se está compartiendo todo el tiempo aquí en nuestro país entre la prensa, entre la libertad de expresión y donde uno se pregunta, insisto, si realmente es algo que llama, que importa a la sociedad. Hoy aparece ahí en la primera de Reforma, vale la pena echarle un ojo. La presidenta Sheinbaum se reunió el miércoles con el presidente del Banco Mundial, Ajay Banga, quien expresó el interés del organismo internacional para participar en el Plan México, así lo dijo la presidenta de la República. Oiga, y hablando de congresistas, ayer apareció de nuevo Adán Augusto López en el Senado. A mí me parece muy patético este perfil, en donde llega don Adán Augusto López y siempre dice lo mismo: no doy declaraciones.
3: Al parecer le han retirado la visa, no hay nada confirmado hasta el momento, pero muchísima información extraoficial habla de un retiro muy probable de la visa de Adán Augusto López. Pero ahí no acaba, o sea, lo de la visa da igual. El tema es que, pues, es sospechoso en muchas investigaciones que apuntan a huachicol, que apuntan a crimen organizado, porque el señor fue gobernador cuando puso como secretario de Seguridad Pública al fundador de La Barredora, que además no es que no lo conociera, era casi su compadre. Entonces ayer llegó el señor y, como siempre, dice: no doy declaraciones, no doy declaraciones. Escuche.
4: ¿Por qué hay rumores que
5: se... Ya saben que yo no doy declaraciones, muchas gracias.
4: No, no va a solicitar licencia pronto.
6: ¿Qué es cierto? Que le quitemos su visa de Estados Unidos.
7: Ya ve que ya dijo el gobernador que se va a retirar de la política.
5: Ah, no sé, no sabía.
7: Gobernador de Tabasco.
5: No sabía, no he escuchado nada.
7: Usted sí seguirá.
5: No doy declaraciones.
3: Mientras tanto, la gobernadora de Baja California, Marina del Pilar, ayer tuvo roadshow, dio entrevistas bastante amables, por decirlo de alguna manera. Sí, dijo que está en una emboscada psicológica, por ejemplo, que la culpa de todos sus males es de Jaime Bonilla, del exgobernador. Casi, casi que el exgobernador le quitó la visa. Oye, pues, ¿qué poder le das a tu adversario? Digo, si tu adversario te puede quitar la visa y haces tanto por lo que te hizo tu adversario, pues qué débil queda, ¿no? Es la gobernadora Marina del Pilar que quiere centrar esto en un asunto personal de rencilla contra Jaime Bonilla. Escuche usted.
8: No puedo decir más porque presenté una denuncia. Ayer presentamos una denuncia en contra de quienes resulten responsables por esta situación. Yo no sé si habrá más o más audios o no. Sin embargo, sí sé el contexto en el que se dan estos audios. No, este contexto, esta emboscada, esta situación en donde tratan de inferir respuestas, en donde me hacen planteamientos de escenarios complejos y ese... Eso es lo que yo te puedo decir, eso es lo que yo sé, ese es el contexto que yo viví, esa es la situación que yo viví en esa reunión.
3: Por el otro lado, Jaime Bonilla, que también tiene que responder qué pasó con esa planta fotovoltaica de los 40 mil millones de pesos, por lo cual hay una denuncia penal de Marina del Pilar contra él, pero pues sí señala en este caso muy particular: oye, yo no tengo la culpa de que te quitaran la visa. Lo dice a través de un comunicado con el emblema del Partido del Trabajo, porque al final de cuentas Jaime Bonilla representa al Partido del Trabajo allá en Baja California. Bonilla le dice a la mandataria estatal, a Marina del Pilar, que deje de involucrarlo, que asuma su responsabilidad luego de que ella denunciara ante la Fiscalía General de la República una emboscada psicológica. Ay, y lo señalara como responsable tras ser cuestionada por reuniones y contrataciones en el país vecino. Qué curioso que ahora esté de moda el hecho de señalarse por soplones. Ayer lo platicábamos aquí con Oscar Valderas. Es como cuando, pues sí, te caía mal a lo mejor el chavito que en la primaria decía: ay, maestra, va a revisar la tarea. Híjole, yo no la hice, y pues la revisaba, ¿no? Pero pues es que se supone que el chavito que decía eso, pues estaba bien. Tenías que hacer la tarea, si no la hiciste, pues estás mal. No te juntes con narcos. Y sí, pues van con la maestra que se llama Estados Unidos de Norteamérica y le dicen: oiga, se andan juntando con narcos estos gobernadores. No estoy diciendo de casos específicos, ¿eh? Ya sabemos. Entonces, ahora está de moda: ah, eres un soplón. No te juntes con narcos, carnal. O sea, no inventes. En fin, hablando de narcos gobernadores o de narcosenadores o de gobernadores y senadores acusados de narcotráfico por el Departamento de Justicia de los Estados Unidos de Norteamérica, ayer reapareció Enrique Insunza con una cita de Séneca. ¡Wow! ¡Qué estoico! Dice: es prueba de mi rectitud que desagrado a los malos. Y pone Séneca. ¡Wow! ¡Lea Séneca! ¡Qué maravilla! Ahora que lea Séneca, el senador narco acusado de narco allá por el Departamento de Justicia de Estados Unidos, a lo mejor le conviene también entender que no hay glorias eternas, que la primavera se acaba y que puede llegar el invierno y es muy frío. Tampoco hay inviernos eternos, ¿eh? Nada es para siempre. Ahorita se siente muy tranquilo, ahorita se siente protegidísimo, pero nada es para siempre. Por cierto, Ignacio Mier, que es cuatacho del señor Insunza, lo exculpa públicamente. Es el coordinador de Morena en senadores, Y no solamente eso, también pues el presidente de la Junta de Coordinación Política. Escuche usted.
2: El senador Insunza está en funciones de Senado de la República, como lo mandata la Constitución, derivado de una elección. No hay en este momento ni sentencia ni requerimiento de carácter judicial para que de manera unilateral el Senado de la República o la mesa directiva, en su caso, que tiene la representación legal, le pueda notificar en sentido contrario. Al interior del grupo parlamentario, ya lo señalamos, nosotros estamos a la espera, después de ya casi 100 días, de que se presenten las pruebas y se inicie un proceso, si es que fuera el caso, y una vez que se dé en el proceso, cabría la posibilidad de la licencia. En tanto no exista eso, nosotros no lo podemos hacer.
3: Fíjate hasta dónde llega esto, que le mandan su chequezote para que lo pueda cobrar en efectivo a su casita allá en Badiraguato, Sinaloa, en la tierra del Chapo Guzmán. Porque el señor tiene congeladas las cuentas. Pero no se le toca, no hay pruebas, dicen. Por otro lado, tienes acusaciones del Departamento de Justicia de Estados Unidos contra políticos, contra el senador Insunza, contra el gobernador Rocha Moya. Pero la preocupación al final del Estado mexicano, en este caso del INE, es que les digas narcopolíticos. El INE sanciona y le prohíbe a Alejandro Moreno, el presidente del PRI, que le diga narcopolíticos o narcopartido a Morena. Escuche la voz de Arturo Castillo, consejero electoral.
9: No hay duda alguna de que en este caso las expresiones que están siendo denunciadas fueron emitidas por esta persona en su calidad de presidente del partido, y no hay elemento alguno para suponer, al menos en sede cautelar, que hayan sido emitidas en su calidad de senador de la República. Esto es muy importante precisamente porque hay un elemento relevante que podría haber.
3: O sea, Dios mío, son narco... No lo digan así. ¿Neta? Me extraña, bueno, no me extraña, porque al final de cuentas pues así tiene que ser. Pero este consejero, que además es muy crítico en muchas cosas, y entiendo, pues tienen que resolver cuadrados, son como cuadrados al final de cuentas. Pero dice Arturo Castillo, por ejemplo, pues que claramente hay una precampaña, ¿no? Todos están las corcholatas pidiendo votos y haciendo entrevistas y subiendo sus cosas y así. A ellos no les hacen nada, con ellos no se meten. Pues porque hoy hay claramente una precampaña violentando todas las leyes electorales. Ah, pero donde sí hay que enclavarse es en el tema de que le están diciendo narcopartido a Morena. Órale. No, está interesante. Vámonos con el México roto de todos los días. En Guanajuato asesinan a 3 integrantes de una familia. 2 de estos, por desgracia, pues es lamentabilísimo que asesinen a una familia, pero además eran servidores de la nación. Se encontraban servidores de la nación, trabajaban en ello. Una adolescente logró sobrevivir, imagínese nada más el trauma de esta chica pobre. Y la Fiscalía Estatal ha iniciado ya las investigaciones para identificar y detener a los responsables. Esto pasó en Guanajuato. Sí, en Guanajuato, que gobierna el PAN también, y en donde hay varios problemas de seguridad. Este ataque armado, le repito, conmocionó de nueva cuenta al Estado. 3 integrantes de la familia fueron asesinados en Valle de Santiago. Ayer en la Ciudad de México, vecinos de la Colonia del Valle y de otras demarcaciones fueron recibidos por autoridades capitalinas para establecer compromisos y dar solución al despojo de inmuebles del que son víctimas. Ya empezamos con esto que me preocupa mucho, y a usted yo creo que también. Ya en México, particularmente aquí en la Ciudad de México, están despojando, como pasa en Madrid, como pasa en España. Se meten los ocupas y ya no los sacas. Sácame. No los sacas. Al final, a veces se tienen que utilizar herramientas extrajudiciales para sacar a estos bichos. Por no decirles de otra manera. Échales insecticida. Bueno, es que se meten, te roban tu casa. Oye, estoy bien si la rento, no sé qué hacer con ella. Cuide su casa. Se le meten los bichos y ya no los sacas tan fácilmente. Entonces ayer hubo una manifestación ya de colonias como Colonia del Valle, o sea que es totalmente céntrica aquí en la ciudad. Y bueno, pues están pidiendo respuestas del tema. Durante las mesas de trabajo, autoridades capitalinas atendieron, imagínense, 81 personas que les están despojando sus viviendas. Sobre todo de Xochimilco, Iztapalapa, Gustavo Madero, Benito Juárez, muchas, Cuajimalpa y la Miguel Hidalgo. Y también la fiscalía, pues defendiendo un poco y diciendo, sí, sí estamos trabajando en esto, ha detenido a Virginia N., identificada como líder del grupo delictivo responsable de diversas invasiones en la ciudad, incluida, por cierto, la propiedad del muralista Jorge González Camarena. Los testimonios que se dieron el día de ayer, al rato platicamos de esto con más detalle, pues destaca mucho este, el de Safia Said, viuda del embajador mexicano Francisco Correa Villalobos, que dice a las autoridades, oye, resuélveme, no me pueden estar quitando mi casa, escuche usted.
10: ¡Me amenazaron de pegarme! ¡Cuando me fui, me saqué con ellos! ¡Me dijeron, si no te quitas, te pegamos! ¡En la casa de un embajador, de cualquier persona! ¡Le hablaron en 2024, después se murió mi marido, el incendio de mayo del 2023! ¡Ellos invadieron la casa el 10 de marzo del 2024!
3: Están despojándole su casa desde el año 2024. Otros vecinos, de hecho, amenazaron con volver a tomar las calles. Así fue, escuche.
11: Esto es un problema que ya se está volviendo recurrente y en Benito Juárez no lo vamos a permitir. Si no hay resolución en esta situación, pues no nos queda más que volver a tomar las calles.
3: Platicamos de esto más adelante. Ayer mataron en este país a 51 personas. Temas internacionales, rapidísimo. El presidente Trump advirtió que responderá con fuerza a Irán luego de que la Guardia Revolucionaria lanzara misiles balísticos contra bases militares en Jordania.
12: Bueno, los vamos a atacar con fuerza porque nos toca a nosotros. ¿Saben qué va a suceder? Nos piden que no lo hagamos, pero anoche intentaron atacarnos. Lanzamos 5 cohetes a 13.700 kilómetros por hora. Los 5 cohetes fueron derribados, pero aún así intentaron atacarnos. Así que nos toca a nosotros y veremos si llegamos a un acuerdo, pero los vamos a atacar con fuerza.
3: Siete con 25, le cuento que la Fiscalía en Bolivia emite una orden de aprehensión contra Evo Morales. Le platicaré sobre esto más adelante, lo están acusando por temas que tienen que ver con abuso sexual. Evo embarazó y además, pues esta niña, entiendo, terminó por tener a la criatura, una niña de 13 años de edad. Y no es la única, era una red de pederastía que tenía este emblema izquierdoso llamado Evo Morales. Y al cual, por cierto, López Obrador aquí lo trataba como rey. Le mandamos un avión para rescatarlo. Justamente empezaban las investigaciones en su contra. Ya hay una orden de aprehensión contra Evo Morales y el señor está refugiado en la sierra, pues protegido un tanto con la guerrilla, de hecho, para que no le haga nada. Fue un protodictador, duró muchísimo más de lo que debió de haber durado en el poder, pero al final, pues en Bolivia no aguantaron y lo terminaron sacando a patadas. Ahora está acusado por esta red de pederastía y protegido en alguna parte de, pues, de la sierra del campo allá en Bolivia. A lo mejor si estuviera López Obrador aquí, pues lo tendría de residente en Palacio Nacional, una cosa por el estilo. Me acuerdo cómo defendieron a Evo Morales, el avión que le mandaron, ¿no? Bueno, pues ahí está, era pederasta. 7:26.
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1: 726 26 grados centígrados.
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13: Se está consultando, es una propuesta que van a ser 20 días, que están invitados todos los que se dedican a los medios de comunicación.
14: Ambiguas que deben corregirse o precisarse para evitar riesgos a la libertad de expresión. Entre estos criterios se encuentran la posibilidad de que la autoridad determine qué información es falsa o descontextualizada.
15: ¿Por qué hay rumores que se
16: saben que yo no doy declaraciones? Muchas gracias.
17: No, que es cierto que le quitemos su visa de Estados Unidos.
18: Ya ve que ya dijo el gobernador que se va a retirar de la política.
19: Ah, no sé, no sabía.
18: El gobernador de Tabasco.
19: No sabía, no escuchaba nada.
20: No puedo decir más porque presenté una denuncia en contra de quienes resulten responsables por esta situación. Yo no sé si habrá más audios o no, sin embargo sí sé el contexto en el que se dan estos audios. Esta situación en donde tratan de inferir respuestas, me hacen planteamientos de escenarios complejos. Ese es el contexto que yo viví, esa es la situación que yo viví en esa reunión.
21: 7:31. Oigan, les recuerdo, 5640-05-1025 es mi WhatsApp, que está abierto absolutamente para todo el auditorio. Y hoy le quiero preguntar un poco sobre la democracia, sobre la libertad. A ver, así neta, así ya directo, así, ahora sí que directo. ¿A usted qué le interesaría más? ¿Que el país tuviera libertad de expresión o que tuviera lana? Vamos a preguntarlo así, vamos a ser provocadores. Pues digo, está bueno, ¿no? Ese es el tema, que por lo de los lineamientos, y ahorita lo platicaremos con Irene Levy en un momento más, pero la advertencia de cómo a la sociedad en general, a nivel global, le está importando muchísimo menos la libertad democrática o los pilares democráticos sobre cierto bienestar económico, es preocupante. Para los que queremos a la democracia, claramente, para otros es alentador. 5640-05-1025, 5640-05-1025, mi WhatsApp está abierto para todo el mundo. Nos dicen aquí en el WhatsApp, es muy peligroso que estén imponiendo este tipo de leyes, después van a tener problemas también hasta en la misma 4T. Hola Luis, a mí la verdad sí me preocupa que estigmaticen el periodismo, me suena que quieren callar la libertad de expresión. Te veo desde hace varios años y llegando al trabajo comento las noticias o les pregunto si alguien sabe lo que está pasando en nuestro país, y la verdad es que es cierto, tristemente muy poca gente escucha noticias, a nadie le interesa, mucho menos a los jóvenes. Estamos en Ensenada, te mando un abrazo hasta Ensenada. A Dan Augusto se le olvida que es un servidor público, no un rockstar. Exacto. ¿Cómo que no da entrevistas ni declaraciones? Hola Luis, te escucho decir muchas maromas para decir las noticias como lo que son, unos narcos. Me dicen aquí en el WhatsApp, hola, te escucho diario, tenía ganas de que me saludaras. Tengo 2 años escuchándote, nunca pensé que me ibas a saludar. No, cómo no, un abrazo. Te sigo escuchando por tu forma de decir las noticias. Yo soy joven y me gusta escuchar sus opiniones, pero sí creo que está muy mal la situación del país. ¿Por qué los jóvenes me hablan de usted? No sean así, háblenme de tú. No, bueno, te mando un abrazo, gracias. Buenos días desde Playa del Carmen. Ahorita vemos un tema técnico. Hola, muy buenos días. Tal vez la gente está cansada de una democracia que no resuelva nada. Exacto. No resuelve nada para el ciudadano de a pie. Solamente se ve desorden y atraso. Por eso es que se añora a alguien, no sé, como Porfirio Díaz o alguien así que tenga mucho poder. Espléndido programa, eres un showman de las noticias. Te mando un abrazo. Si la libertad de democrática no da para comer, pues obviamente que va la otra, ¿no? Cierto. Con respecto a lo de las protecciones de las audiencias, ya lo has mencionado, pero lo recalco, hicieron consulta para la reforma judicial y al final hicieron lo que quisieron. Saludos a los cabos, somos Valentina y Edgar. Un abrazo, Valentina y Edgar. 5640-05-1025, WhatsApp abierto absolutamente para todo el auditorio. 7:34. Vámonos a un tema un tanto técnico, pero muy interesante. ¿Y quién mejor que Gonzalo Monroy para podernoslo explicar? Ayer, la secretaria de Energía, Lucelena González Escobar, se reunió con el secretario de Agricultura para el Comercio y Asuntos Agrícolas de Estados Unidos, Luke Lindenberg. Y bueno, son de estas notas que de pronto parece que todo está muy bonito, que todo es muy bueno, pero pues que ya cuando le rascas tantito te das cuenta que, pues que no tiene pies ni cabeza. ¿Cuál es la idea de la Secretaría de Energía? A ver, se escucha maravilloso. Traer al etanol, a lo mejor usted ha escuchado el tema, el etanol, y es que es más un combustible menos contaminante y se produce más fácil, etcétera, etcétera. Entonces, de acuerdo al tuit que pone ayer la Secretaría de Energía, en esta reunión que tuvo con el subsecretario de Agricultura allá en Estados Unidos, dice, continuamos fortaleciendo la cooperación entre ambas naciones para impulsar la demanda de productos agrícolas y ofrecer a las y los consumidores opciones de combustibles menos contaminantes. Ayer, la verdad es que la nota pasa un tanto desapercibida, pero Gonzalo Monroy, que no tenía otra cosa que hacer y que dice, no, pues ahora sí vamos a entrar, me escribe y entonces pues, nos pusimos a platicar un poco en el WhatsApp y Gonzalo, pues me diste a entender muchas cosas del etanol y por qué es tan importante todo esto. Te mando un abrazote como siempre, Gonzalo. ¿Cómo estás? Buenos días.
1: Querido Luis, qué gusto platicar contigo realmente. Y sí, efectivamente aquí parecería que fue una nota que pasó muy por debajo del radar, pero uh-huh. Es que las implicaciones son y pegan para todos lados. Pegan por el lado de los costos, pega por el lado de la salud de la población, e incluso por ahí hasta anda tocando hasta los temas del etanol. Si quieres, los vamos desmenuzando ahorita contigo.
21: A ver, dinos, ¿qué pasó?
1: Bueno, lo primero es que se vienen platicando desde hace algunos meses, primero con esa asociación que quería hacer Pemex con Petrobras, donde los brasileños nos iban a dar tecnología de aguas profundas que Pemex no tiene, y a cambio México estaba viendo si comprábamos más etanol. Se quedó ahí, llegó un acuerdo que no era vinculante, que no obligaba a nada a nadie, y pues como que parecía que se había muerto ahí el tema. Sin embargo, esta vez seguimos viendo que se sigue avanzando por el lado de la Secretaría de Energía de abrir el mercado del etanol a las gasolinas mexicanas. Y ahí es donde vemos entonces ya con preocupación algunas cosas. La primera es que, por desgracia, la Secretaría de Energía piensa que el etanol es parte de la transición energética. Y esto no tiene absolutamente ni pies ni cabeza, Luis. El etanol no es como tal un combustible, es un oxigenante que cuando se combina, se quiere pasar de un 5.8 a un 10%, estaríamos prácticamente teniendo más precursores del ozono. El etanol al quemarse crea estos problemas de ozono que hemos visto a lo largo y ancho del país en ciudades, por ejemplo, como Ciudad de México, Monterrey, Guadalajara, es la razón por la cual no se hace. Esto es algo que incluso la presidenta Sheinbaum, cuando fue en su momento secretaria de Medio Ambiente en la Ciudad de México, también lo sabía. Bueno, al menos lo sabían muy bien sus funcionarios. Tenemos otros grandes problemas, y es aquí donde te mencionaba que hay un tema de costos. El hacer la adaptación de estos niveles de etanol al 10%, todo mundo va a tener que pagar un poco más. Primero, Pemex tiene que poner entre 6,000 y 8,000 millones de dólares en adaptar sus instalaciones. El gasolinero, de forma privada, tendría que poner nuevas bombas y tanques de almacenamiento. Y por si fuera poco, más del 86% de la flota vehicular mexicana no está diseñada para tomar este tipo de combustibles. Cosas tan sencillas como las propias bandas no tienen la capacidad para sostener, digamos de esa manera, estos niveles de alcohol, porque al final de cuentas el etanol es eso, alcohol. Obviamente aquí tendremos estas adaptaciones, quizá veríamos un precio más barato, pero tenemos un problema. El etanol también, al ser un oxigenante, quema mucho más poder calorífico, lo cual significa que la gasolina que estés cargando la vas a quemar muchísimo más rápido. Si por decir una cosa, Luis, si la gente, por ejemplo, cargara un tanque a la semana, ahora ese tanque le va a durar 5 días, lo cual cuando lo multiplicas durante el año son 20% más de consumo.
21: Ahora, ¿qué tan factible es que esto sí se vuelva realidad? Porque también pues, todo el mundo anda buscando la foto y quedar bien, y mira, ya me reuní con, y son planes, y bandera verde, y, o sea, cosas por el estilo. O sea, ¿qué tan factible, Gonzalo, es que esto sí se convierta en realidad?
1: Mira, eso es parte de un proceso que ya lleva un par de meses, que respecto a la NOM 016, la calidad de los combustibles. Es ahí donde se quiere dar la puerta de entrada al etanol. Ya la Secretaría de Energía se ha estado reuniendo, también la Secretaría, bueno, no la Secretaría, la Agencia de Protección de Medio Ambiente en el sector de hidrocarburos, la SEA, se ha estado reuniendo con, básicamente, con todos los gremios. Se ha reunido con la CANACAR, se ha reunido con la MNACAR, se ha reunido con transportistas, se ha reunido con gente de gas natural y de gas LP, se ha estado reunido con todo el mundo, pues básicamente tentando el agua para ver si se puede o no se puede. Y aquí es donde entramos a la parte de la factibilidad, Luis, porque nos damos cuenta de que, por desgracia, en México ya hay mucho etanol, que es la parte que te decía del huachicol. Hemos identificado ya desde hace algunos años, desde el 2020 para ser precisos, justamente que el tema del etanol se ha venido utilizando mucho para adulterar combustibles, principalmente en tres lugares: Veracruz, Tabasco y el Valle de Toluca. El Valle de Toluca, incluso en el hilo que puse ahí en Twitter, ahora X, ahí viene justamente la red de monitoreo ambiental del Valle de Toluca. Y ahí vemos que los niveles de etanol están prácticamente, hicieron en el mes de marzo, de sus 31 días, 26 estuvieran con crisis de ozono. Obviamente eso es lo que estaremos viendo para el resto del país con este tipo de gasolinas. Y obviamente que hay que decirlo, también estas nuevas refinerías hechizas, como yo las llamo, juguetes mi alegría de química con esteroides, que hemos visto en Reynosa, en Cadereyta, y incluso también la primera.
21: Y sin ofensas para los juguetes mi alegría, ¿no? Pues qué culpa tienen.
1: Que son buenísimos para aprender, pero aquí aprenden jugando a gran escala. El gran problema es que esos no son combustibles finales los que logran producirse. Hasta tomar el petróleo, que muchas veces la roban a petróleos mexicanos, y ponerlos en esas instalaciones, producen combustibles intermedios. No tienen la calidad comercial ni tampoco el poder calorífico. Y ahí es donde hemos detectado que se utiliza precisamente el etanol para lograr este combustible totalmente pirata, ¿no? Totalmente adulterado. Ahí parecería también que se está, por el tema de la coyuntura, que la Secretaría de Energía parecería que quiere más legalizar algo que ya está ocurriendo a nivel de tierra, uh-huh, y que echa por tierra todos sus esfuerzos de trazabilidad, de combate al robo de combustible, bueno, al robo y adulteramiento de combustibles, pues simplemente parecería un balazo en el pie.
21: Gonzalo, gracias por darnos luz en estos temas. Te mando un gran abrazo y hay que seguir platicando sobre estos asuntos energéticos. Parece de pronto que son estas cuestiones que van por debajo del radar, pero pues sumamente importantes, Gonzalo. De verdad, mil gracias.
1: Al contrario, Luis, y mira, nada más para rematar, todo esto se dio justamente en el marco de lo del T-MEC. Hace algunas, la semana pasada, para ser preciso, la presidenta celebraba de que Estados Unidos nos iba a dejar importar, bueno, en ese caso exportar más azúcar. Uh-huh. Parecería que lo que estaban poniendo en la mesa es que les comprábamos más etanol, en ese caso de maíz.
21: Digo, para eso, es que ahí está el contraste, evidentemente, pues ahí va más azúcar, pero también me compras más etanol desde Estados Unidos. Qué buen dato, pasó también muy por debajo de la mesa. Gracias, gracias, Gonzalo. Te seguimos en tu red. Oye, te seguimos en tu red y toda esta cuestión vale muchísimo la pena. ¿Dónde?
1: Por supuesto, ahí me pueden seguir en Twitter, ahora X, como Gemonroy Energy. Y si quieren todavía más información, abrí un Substack en el cual los invito también a que se suscriban, donde aparece toda esta información con datos muchísimo más desmenuzado y que vamos poniendo lo que está pasando en el sector energético mexicano.
21: Ya te sigo en tu Substack. Estoy entrando. Ay, además es gratuito.
1: Sí.
21: No estás cobrando, Gonzalo. ¿Por qué no?
1: Es que la comida del Pimpo ya compro por costal, por eso.
21: No, ufquela. Bueno, también saludos ahí al gallo que tienes. Te mando un abrazo, Gonzalo. Saludos al Pimpo.
1: Un abrazo, Luis.
21: Te seguimos ahí en Substack. Síguelo en Substack, vale mucho la pena. Es quien no conoce Substack, es esta red maravillosa, francamente. Escribe muchísima gente. Cualquiera puede abrir una cuenta, cualquiera puede empezar a escribir, pero empiezas a generar una comunidad muy padre de temas a veces especializados y vas publicando y la gente te va respondiendo también y vas haciendo una gran comunidad y la de Gonzalo vale la pena. No sabía yo que tenía Substack, pero estoy entrando a su cuenta y sí, vale la pena, sígalo. 7:44. ¿Cómo le hacemos para cuidar los oídos de las audiencias, de que no les llegue información que pueda ser falsa, que pueda ser imprecisa, que pueda ser sesgada, que pueda ser imparcial? Yo en particular creo que la decisión de la imparcialidad y la veracidad, como sucede en otros países, pues es más bien una decisión editorial, no necesariamente una obligación legal. Hay medios y hay periodistas y hay conductores que son militantes, y eso pues, ha pasado durante mucho tiempo. Pero bueno, hoy estamos hablando de México y estamos hablando de una propuesta que está en la mesa. Los lineamientos de derechos de las audiencias. Y evidentemente, bueno, pues tiene a todo el mundo con mucha alarma. Se está hablando de un intento de censura, de la guadaña, de la libertad de expresión. Aunque también creo que hay cosas positivas, como el tema de sí obligar a concesionarios a diferenciar entre publicidad e información. Creo que ahí sí no se vale. Si es pagado, pues hay que decir, oye, pues esto, lo siguiente es un infocomercial del café, ¿no? O sea, se acabó. Pero en el tema del periodismo, en el tema de la información, quien designe o quien diga qué es imparcial o qué no es imparcial, sí preocupa un poco. Por eso, pues hoy tengo el honor de platicar con Irene Levy, una de las pues mujeres que más conoce sobre este tipo de temas y a quien admiramos mucho aquí en MBS. Querida Irene, te mando un abrazo. ¿Cómo estás?
2: Muy bien, querido Luis. El gusto es mío platicar contigo y con tu gran audiencia.
21: Oye, ¿y si es la guadaña de la libertad de expresión? Veía hoy que hay comparaciones con lo que hicieron con Hugo Chávez, ¿no? En la Venezuela, que pues después se convirtió en esa dictadura. ¿Qué ves en estos lineamientos? ¿Te preocupan? ¿Hay exageración? ¿Qué ves?
2: Mira, sí me preocupan. También hay que tener cuidado con los extremos. Un poco, pues es lógico que haya este temor. Y también, pues se aprovechan a veces en algunos espacios, porque son claramente espacios opositores o personas. Estuvo el Manuel Añorbe del PRI hablando de este tema. Entonces también hay que tener cuidado con la politización del tema, que es inevitable que suceda, pero hay que tratar de ser técnicos. Y es lo que me parece que que proceden este tipo de casos. Y por eso a mí me gustaría, Luis, separar un poco el contexto y el contenido. Mira, el día de ayer, o antier, ya no me acuerdo, se presentaron estos lineamientos en la mañanera de la presidenta Sheinbaum. Y es importante decir que quien los presentó fue la secretaria de Gobernación, Luis Alcalde. ¿Por qué? Si tenemos un organismo técnico supuestamente autónomo o con autonomía técnica, que se supone que es el que hizo este documento, ¿por qué fue la Secretaría de Gobernación quien presenta este documento? Sí, bueno, es
3: ahora,
2: algo
3: la, ahora la consejera
2: simbólico.
3: Jurídica, ¿no?
2: Perdóname, perdóname, sí, sí, perdóname, sí, la consejera jurídica, perdóname.
3: Pero sí,
2: perdóname.
3: A final de cuentas, sí, dependiendo de dependiendo de, del Ejecutivo sí, sí. y de Gobernación.
2: No, no, pero...
3: ¿sí?
2: No, no, totalmente. ¿Por qué es la Consejería Jurídica la que presenta este documento si en realidad pues es un tenemos un órgano que no estuvieron ahí? Estuvo José Merino, desde luego, que es la Agencia de Transformación Digital, que del cual depende la CRT, la Comisión Reguladora de Telecomunicaciones. ¿Pero dónde están ellos? Ellos hicieron supuestamente este proyecto. ¿Por qué no están ellos ahí presentando el documento y resolviendo las dudas? De plano, los, pues me parece a mí que con esta presentación de la consejería, pues anulan la, la autonomía supuesta técnica que tiene esta, esta comisión. Bueno, esa es una cosa. La otra cosa que también es importante es el comentario de la presidenta Sheinbaum de decir que estaría ella pensando en extender estos lineamientos a la prensa escrita y a las plataformas de redes sociales o a las plataformas digitales. Eso dijo. Bueno, a ver, si ella no quiere que estemos hablando de censura, pues ¿cómo se atreve a decir un comentario de este nivel en la conferencia mañanera? ¿Cómo tú te imaginas extender esto a la prensa escrita? Es un escándalo.
3: No, y a las redes, bueno, o sea, particularmente a las redes,
2: y a las
3: ¿no?
2: redes,
3: o sea
2: que... y a las plataformas digitales en general, ¿no?
3: A mí me preocupa quién puede detener.

0: que preocupa, ¿no? Porque entonces todo va a tener que ser que he leído, prompter con el sensor antes aprobado, porque también quien regula todo esto, entiendo, pues que va a ser el mismo órgano gubernamental, y que lleguen perfiles tipo Adán Augusto López, Lenia Batres, por citar dos, ¿no? Nada más como ejemplos, hacer los que determinen qué es veraz, qué es imparcial, qué es o no sesgado. Uy, sí me suena mucho a censura.
1: Sí, sí, que sería la CRT, que no estuvo ahí hoy, ayer o ayer, para presentar. No, bueno, esa es una. Y la otra, lo que tú estás diciendo, Luis, vamos un poquito al fondo de estos lineamientos. Mira, yo estoy a favor del derecho a las audiencias. Tú bien dijiste este tema de distinguir publicidad de información. Sí. Pues sí, oye, la gente tiene derecho a saber que lo que estás diciendo, que es una maravilla para el dolor de cabeza, pues en realidad te están pagando por decirlo. No es una información que encontraste en un documento científico.
0: Inclusive puede ser creativo, como lo son allá en Estados Unidos. Sí. Ahora sí que yo sí consumo mucho gringo, pero me encanta cuando dicen... Esto es pagado, pero aunque está pagado, está bien bueno, de verdad, créeme. O sea, hasta les funciona más. Pues yo estoy también, igual que tú, muy de acuerdo en que eso sí se dé. O sea, publicidad, que porque te sí digan confunde. Que es info comercial y se acabó.
1: Sí confunde, ¿no? Sí confunde, claro. Puede confundir a la gente,
0: sí,
1: ¿no?
0: Por supuesto.
1: Y sobre todo porque muchas figuras, pues, como tú, como otras figuras, pues tienen mucha autoridad al hablar, y entonces a la hora de decir, oye, esta es una maravilla, la gente la sigue. Entonces hay que tener cuidado. Y luego vienen otras cuestiones. Déjame decirte, ya hago una advertencia. Yo soy pro derecho de las audiencias, pero sí me preocupa, y sí quiero que haya cierta regulación, pero sí me preocupa que este documento ya se le pasó la mano. ¿Por qué? Mira, primero, tiene muchas cuestiones este llamado a que no haya información descontextualizada, por ejemplo, o con un entorno histórico, digamos, no actualizado. Bueno, eso ni siquiera está en la ley. Esto es un invento de los lineamientos. Entonces, eso cuidado, porque los lineamientos no pueden ir más allá de la ley. ¿Qué es descontextualizado? ¿Y quién va a determinar qué es descontextualizado o contextualizado, no? Y esto nos hace pensar en estos momentos que hay en las mañaneras donde se dice qué son mentiras y qué son verdades y cuáles son los contextos y todo esto. Bueno, claramente hay una mano en el gobierno que quiere determinar qué es falso y qué es cierto. Lo estamos viendo en las mañaneras cuando nos dicen qué es mentira y qué no, ¿no? Eso está claro. Sí hay esta intención que no existía tal cual en otros momentos de lineamientos de las audiencias, cuando estaba un organismo autónomo, que ahora claramente no tenemos, y que, bueno, pues no había una sección de quién es quién en las mentiras. En ese entonces, bueno, sí, claro, no había mañanera tampoco, ¿no? Entonces, bueno, eso por un lado. También ves cómo se conducen los medios públicos. Y dices, bueno, a ver, también esto lo van a hacer los medios públicos, porque claramente pues hay ideología y hay un montón de cuestiones en los medios públicos. Bueno, ¿con qué vara vamos a medir? Y luego hay otras cuestiones que me preocupan demasiado, que tienen que ver con estos... Hay que decirle al público, a ver, hay dos figuras muy importantes de estos lineamientos. Por un lado, un código de ética, que esos lo elaboran los propios medios de comunicación, donde viene, bueno, estos valores que va a seguir el canal, ¿no? Sí, y claro, bueno, y por el otro lado tienes a los defensores de las audiencias. Ambas figuras las tiene que, pues, aprobar o no objetar la Comisión Reguladora de Telecomunicaciones. Hay una serie de requisitos ahí. Y bueno, eso ahí no me preocupa tanto. Como lo que sí me preocupa es que estos lineamientos innovan, porque esto no está en la ley, en incluir dentro de la Defensoría de las Audiencias un procedimiento de queja, claro, del cual es última instancia la propia autoridad. O sea, es decir, ya no queda todo en una cuestión ética y de cumplimiento, sino que tú puedes apelar la decisión de la Defensoría o el incumplimiento del propio medio de comunicación ante la Comisión Reguladora de Telecomunicaciones, quien tiene la última palabra, y si considera que no cumpliste o que no le gustó cómo cumpliste, te sanciona hasta con el 1% de los ingresos del medio de comunicación.
0: Y que aquí también, entonces, tomar en cuenta de los ingresos, no, o sea, antes de quitarle gastos y todo, sí, o sea, de facturaste tanto, el 1% viene para acá. Oye, me gasté, hasta tuve pérdida, me vale. El 1% viene para acá, pues está cañón, ¿no? O sea,
1: sí,
0: ya hay sanción.
1: Sí, brutos. Sí, es del 0.01% hasta el 1%, pero bueno, eso tampoco encuentra.

0: tampoco encuentra un espacio en la ley de telecomunicaciones. Es también una innovación de los propios lineamientos, del proyecto de lineamientos. Entonces, sí tiene diferentes cuestiones. Y hay una última cosa que quisiera mencionar, hay más, pero algo que quisiera decirte, Luis, es el efecto que le llaman en inglés el chilling effect, este efecto inhibidor que puede llegar a tener una regulación que ya desde de entrada te amenaza, ya la piensas dos veces antes de publicar. La piensas, hablo de medios electrónicos, ¿no? Antes de sacar al aire alguna cuestión. Ya la piensas dos veces. ¿Por qué? Pues porque tienes el garrote de que, bueno, quién sabe qué vaya a decir al final la autoridad. Porque además la autoridad también incluyeron en el artículo 53 la facultad de que de oficio, sin queja alguna de las audiencias, ellos puedan monitorear, supervisar y sancionarte si ellos consideran que es meritorio de sanción. Entonces, sí es preocupante, tiene cosas buenas, como tú bien dices, hay que preservar esas cosas buenas y pues a participar en la consulta, a ver cómo nos va.
1: Y a ver cómo nos va, porque pues igual pasa lo mismo que la reforma judicial, o sea, mucha consulta, pero votaron lo que quisieran. Oye, pero dime algo, y esto, quiero también apegarme a lo que estás señalando y creo que coincido, soy también un defensor de las audiencias, vivo de las audiencias. Y se lo digo a nuestras audiencias todos los días. O sea, nuestro WhatsApp, 5640-05-1025, de verdad es la brújula. O sea, nos dicen, oye, este tema está bueno, oye, tal cosa. Pero también nos dicen, eres un porro neoliberal, se vale, ok. Eres un chayotero porque le estás pegando a tal, ok, se vale, perfecto. Aquí es en donde yo quiero preguntarte a ti como experta en el tema del derecho de las audiencias. Y déjame poner un ejemplo. Pienso, voy a irme a Estados Unidos para que nadie se ofenda aquí en México, pero pienso en periodistas de causa o periodistas militantes. Pues ellos tienen programas de radio, programas de televisión. Digo, no me digas que Fox News es muy demócrata, ¿no? O sea, se vale, pues lo hacen y transmiten y son claramente parciales. ¿Eso está bien, está mal? Bueno, hay un gran debate periodístico, ético, filosófico, si tú quieres, pero no legal. O sea, no es de que a fuerzas tienes que dar estas cosas. Ya dependiendo lo que cada quien hace, pues va teniendo sus distintas audiencias. Inclusive hasta me atrevería a decir que es una decisión comercial. Cito, no sé, a un Sean Hannity, por ejemplo. Claramente es un tipo super mega pro Trump. Y bueno, hasta lo terminaron sacando en su momento de Fox News. Cito al que hoy es secretario de la defensa, ¿no? Pete Hegseth, que también era conductor en su momento en Fox News. O sea, ¿qué pasa con este tema? ¿Qué opinión te merece esto? ¿Tendría que regularse el hecho de que esto tiene que ser imparcial o al final de cuentas, pues es una decisión libre? ¿Cómo me dirías esto, Irene?
0: Yo lo veo, yo no estoy en contra de que existan locutores o opinadores que tengan su línea editorial. Hay medios de comunicación enteros que tienen su línea editorial, y me parece bien. Imagínate tú que todos informen lo mismo, eso me parece terrible, que no habría ya opinión y todo sería plano. Pero donde sí creo que debe intervenir el Estado es en que no distorsionen la nota, que no planteen, y ahí es donde viene la línea delgada entre esta obligación de distinguir información de opinión, que no está del todo mal. Estoy de acuerdo que está mal como lo plantean, probablemente, pero no está mal en cuanto a que no engañen, así como la publicidad y la información, que no presentan la opinión como información, o bien que la información no vaya cargada ya con una línea editorial que distorsione la realidad o que distorsione los hechos en sí mismos. Y claro, es algo muy delicado, y entre tener total libertad a tener todo lo contrario, yo prefiero tener total libertad y ni modo, pero creo que sí se puede. Lo han logrado, mira, la Ofcom en Gran Bretaña, en Francia, en Israel, hay diferentes países donde sí hay esta obligación de que, a ver, si tú vas a dar la nota, dala, y después quieres destrozar y dar tu opinión, hazlo. Nada más que le quede claro a la gente que una cosa es que estás tú diciendo esto pasó en tal lugar, uh-huh, y otra cosa es tu opinión sobre lo que pasó en tal lugar. No mezcles las dos cosas, porque entonces sí distorsionas la idea de los demás pensando que lo que tú estás diciendo es la realidad.
1: Y el tema de la sanción A o de la regulación A o de poderla tener en una precisión, ¿cómo se da? Digo, es que yo imaginando un poco pienso y tratando de sumar, ¿no? Es, bueno, te podría mandar algún texto o alguna cosa aclaratoria que sea obligatoria de decir, que no dure mucho tampoco, ¿no? Luego quieren que se lean dos Biblias, o sea, si no inventes. O sea, algo así, oiga, ¿sabe qué? Lo que dijo tal es esto, punto. Es que esto de la sanción ya económica, y porque de ahí puedes amenaza concesiones y un buen de cosas, es lo que creo que tiene muy mal y preocupado a todo mundo. ¿Cómo lo sancionan? O sea, un periodista de francés se pasó de lanza, una periodista de Israel se pasó, se puso acá muy mal y distorsionó la cosa. ¿Cómo se sanciona?
0: Sí, en algunos casos sí hay sanciones económicas, pero no estoy segura de para casos así tan claros. Lo que sí es lo que tú dices, que hay mucha transparencia, y eso es lo que creo que le falta a este proyecto de lineamientos. Hay mucha transparencia de cuáles son las... Hay muchas amonestaciones, que yo no vi la figura de la amonestación aquí. Uh-huh. No existe la figura de la amonestación. Hay amonestaciones y hay esta publicidad que le tiene que hacer, que dar el defensor de las audiencias, que eso sí se menciona aquí, una publicidad total a las quejas de las personas. Pero imagínate tú los bots o los que están pagados. Uh-huh. Imagínate tú la cantidad de quejas que va a haber contra los programas que no favorecen. Entonces, por eso que es importante que el defensor de las audiencias, que ese es otro tema, el defensor de las audiencias, pues está pagado por el medio. Porque si no, ¿quién le paga al medio de comunicación? Entonces también se ve difícil, habría que mantener ahí una distancia, se ve difícil que el defensor pues esté pegue y pegue al medio de comunicación. Pero yo estoy en contra de que esto lleve multas, sobre todo por lo que te mencionaba del chilling effect, de este efecto inhibitorio, y yo creo que debería de haber amonestaciones que se digan, que se mencionen, que se incluyan en una cortinilla ahí, pero bueno, pues también la autoridad tampoco es quien, como te decía yo, para decir exactamente qué está descontextualizado o no, pero tampoco podemos dejar esto de cada quien haga lo que quiera, Luis. Yo creo que sí está bien tener lineamientos de las audiencias, están en la ley, eso no es algo que se inventó la CRT, esto está en la ley y tienen que emitir lineamientos de las audiencias, es una obligación para ellos, pero me parece que el momento donde estamos y la forma en que lo están haciendo, sí me parece preocupante el contenido que va mucho más allá de lo que dice la ley, se están arrogando facultades que no tenían, que no tienen, y eso es totalmente inconstitucional, tiene cosas buenas, como por ejemplo proteger a las audiencias discapacitadas. Y déjame decir un dato sobre el tema que más preocupa, que es el tema de distinguir información y opinión. Y esto no se ha dicho. Fíjate que en la ley, en el artículo 250, que es donde viene la lista de los derechos de las audiencias y siguientes, hay un articulito que dice que para efectos del derecho de réplica, debe distinguirse información de opinión. Uh-huh. Y esto, para efectos del derecho de réplica, pues queda como atado al derecho de réplica, no es tan abierto. Y ahora ya están abriendo nuevamente esta distinción entre información y opinión cuando está acotado en la ley. Entonces habrá que revisar bien, con calma, jurídicamente, cómo acotarlo, porque sí me parece que está más abierto ahora. Entonces viene una discusión muy árida, Luis. Estamos empezando apenas. Viene todo tipo de opiniones, buenas, malas, amarillistas, alarmantes, todo tipo de opiniones. Ya salieron también los que están a favor y chayoteros, y ya salieron todos estos también.
1: Ya se les fue.
0: Ya se les acabó y todo esto. Bueno, yo creo que lo importante es mantener la calma y decir, vámonos a los argumentos, a las comparaciones internacionales, a los temas jurídicos, y los que participemos en la consulta pública que tenemos hasta el 21 de agosto, pues hagámoslo con respeto y hagámoslo con argumentos jurídicos, insistiendo, sí, en evitar que se les vaya de las manos el tema como ahora está el proyecto, y que corrijan esto para tener un proyecto muchísimo mejor, ¿no? Vamos a ver, la CIRT ya se pronunció en contra, que era de esperarse también, porque también ahí, pues era lógico, pues tienen también ahí conflicto de interés, ellos quisieran no tener ningún lineamiento, pero pues eso es lógico. Encontremos un justo medio, me parece que es hacia donde tendríamos que ir, sin censura, sin multas de este tipo. Ojalá se pueda encontrar ese justo medio, querido Luis.
1: Irene Levy, te admiro muchísimo, gracias por darnos luz en estos temas, de verdad, y estamos al habla si nos permites, porque viene una gran discusión sobre el tema.
0: Estoy a la orden, como siempre. Hombre. El gusto es mío, querido. Te mando un abrazo a ti y a tu audiencia.
1: Va de vuelta. Muchísimas gracias. Es Irene Levy. Las 8:05, yo le estoy preguntando sobre este tema. ¿Qué opina? 5640-05-1025. 5640-05-1025. Ay, Luis, cuando estaba Peña Nieto lo insultaban, le decían lo que quisieran y él aguantaba vara. No les molestaba, pero para ellos sí. Eso es cierto, ¿eh? Sí, se pasaban de lanza y relativamente aguantaba vara. ¿Qué país que desde la presidencia pregona la democracia a voz de cuello permitiría coartar la libertad de expresión? ¿No es acaso esa misma libertad de expresión una de las columnas que define la democracia? Formamos parte de un país donde la cúpula puede desvirtuar hasta el color negro. ¡Qué bonita frase! Te la voy a robar. Pueden hasta desvirtuar el color negro. ¡Qué buena frase! Mándanos un abrazo, pues somos la familia Sánchez Santiago. Un abrazo a la familia Sánchez Santiago. Que Dios los bendiga siempre, nos dicen aquí. Sí, totalmente de acuerdo. Derechos de las audiencias, por Dios. Doble y perversa intención, censurar y distraer, dicen en el WhatsApp. Vámonos a una pausa, 8:05, regresamos.

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1: 8.6
0: 26 grados centígrados.
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1: Hola, hola, hola, Luis, amigos de MBS Noticias, un abrazo para todos ustedes. La verdad es que hay una situación compleja al momento para la FIFA, porque no ha llegado y no ha caído bien este asunto que ha generado que pretende crear una subsidiaria comercial valuada en alrededor de 20 mil millones de dólares, donde vendería hasta el 20% de la empresa de la FIFA a privados. Decisiones deportivas es lo que implica o argumenta Gianni Infantino. Los activos incluirían derechos comerciales de torneos como la Copa del Mundo y el Mundial de Clubes, quizá sus dos facetas más importantes. Y esto no ha caído bien porque la reacción ha llegado hasta la UEFA. La UEFA, que es la que conglomera a los clubes y a las federaciones más importantes de Europa, acusó a la FIFA de actuar sin transparencia y de comercializar el fútbol. CONCACAF también, que es la de América, expresó su molestia por no haber sido consultada previamente. Recuerden que CONCACAF es la confederación pues más débil, donde está México, Estados Unidos, y justamente se manejan los países de Centroamérica y del norte de nuestro continente. Federaciones como las de Inglaterra y Francia también han mostrado preocupación por el modelo de gobernanza y el precedente que podía sentar. ¿Cuál es el programa y la situación que ven justamente estas confederaciones y estos países que puede haber problemas de intereses? Es decir, si llega dinero de las apuestas, si llega dinero de difícil procedencia o escondida, lo que se llama el dinero negro, pues generaría verdaderamente una problemática entera justamente con la FIFA. Eso ha sido una polémica enorme, de verdad. De la misma manera, empieza a gestarse una situación compleja, pasando a otro tema, pero dentro de la misma FIFA, lo que vivirán jugadores como Leandro Paredes, Nahuel Molina, Thiago Almada, y también por ahí Roberto Ayala, uno de los auxiliares, que tuvieron agresiones directas contra el equipo de España y evidentemente tienen una investigación en contra de la FIFA después de haberse vivido la final del fútbol. ¿Qué puede pasar con estos jugadores? Pueden recibir una sanción económica, pero al mismo tiempo una sanción de suspensión de partidos. Se ha generado una investigación en torno a ello y también con algunos jugadores de la selección española, pero que no se ha determinado los nombres hasta el momento. Una situación que tiene todavía, sin haber ya habiendo finalizado la Copa del Mundo, nos tiene justamente en un dilema qué va a pasar con estas sanciones, porque las sanciones incluso para jugadores estando ya en el torneo no han llegado, como es el caso de Florian Balogun, el jugador de los Estados Unidos, que generó un altercado tremendo después de que fue expulsado, fue reactivado, y se habla de que la sanción tendrá que llegar ya en cualquier momento. Hablemos también de la situación de Eric Lira. Atención, porque el jugador mexicano tiene una enorme posibilidad, sí, de llegar al Mónaco. Ayer hablábamos que la posibilidad de que bajaran la cantidad de dinero para su venta por parte de Cruz Azul podría ser una de las opciones. Hoy se habla que podrían ser una cifra superior a los 6 millones de dólares. Incluso se dice que el valor de mercado de Eric Lira, que juega para Cruz Azul y la selección mexicana, si fuera pedido por otras ligas como la Liga de Arabia o incluso ligas como las europeas, equipos importantes, podría llegar a los 14 millones de dólares. Pero el Mónaco no es que no sea un equipo importante. Ahí llegó Rafa Márquez, lo destacaba yo ayer. Pero implicaría también meterse en un rol de un equipo protagónico en la Ligue 1 de Francia y que tendría esta posibilidad. Se habla de que el 31 de agosto pudiera hacerse esta posibilidad. Y hay que destacar algo muy importante. Ahí en el Mónaco, en el AS Mónaco, está el director deportivo que es mexicano, que es Carlos Aviña Ibarrola, y que realmente él está pujando por generar la venta de un jugador en la misma posición de Eric Lira y poder llamarlo justamente para que llegue al fútbol europeo. Una enorme posibilidad. Y para cerrar, caramba, nos tienen tomados de hijos. Y hablo justamente de los duelos entre la MLS y la Liga MX. De 5 partidos en Juegos de Estrella que se han jugado, México solo ha jugado 1. Ayer, justamente, la MLS venció 4-3 a la Liga MX, y la verdad es que puso muy temprano las cosas en acción el equipo mexicano con Luis Gabriel Rey. Después vendría Sean Heung-min, que consigue goles al 20 y 23. Después vendría Félix Sir Markegel, que consigue el 42. Después Salomón Rondón, de alguna otra forma descontaría, pero después vendría Ivander al 58. Ya en los últimos minutos de compensación, José Paradela hace el 4x3. México no puede y queda exhibida siempre con la MLS. Lo que tenemos hasta el momento, querido Luis, te mando un gran abrazo. Nos mantenemos en contacto.
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5: Primeras planas. El Universal.
6: UNAM, directores de facultades arropan a rector, respaldan a Leonardo Lomelí y a la comisión técnica que revisa el proceso de ingreso a la licenciatura 2026 tras las irregularidades detectadas en el examen de admisión. Piden actuar en favor de aspirantes que se prepararon, aunque se investiga si la inteligencia artificial fue utilizada para obtener ventajas indebidas. El uso de esta tecnología no es causal para anular la prueba.
5: Milenio.
6: Gestora en el Tribunal Superior e hija aprehendidas por despojo. Policías sorprenden en la colonia Doctores a las mujeres implicadas en un caso en la del Valle. En encuentro con víctimas, autoridades reciben 61 quejas de 6 alcaldías y acuerdan equipo especializado.
5: Reforma.
6: Quería 4T ahorrar, INE pide 54% más. Pasarán de 8.7 mil millones de pesos a 13.4 mil millones de pesos. Buscan elevar el gasto del 2027 para renovación de los diputados.
5: El financiero.
6: Deja Fed igual su tasa. Ve próximo aumento. Ritmo sólido. Pese a la guerra, la productividad e inversión permanecen firmes.
5: El economista.
6: Kia producirá en Nuevo León su primer auto eléctrico. Invertirá 649 millones de dólares. El ensamble del auto de la firma coreana en su planta de pesquería generará de inicio 500 empleos y 1.500 más al 2030.

0: 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Y bueno, pues ahí se entera usted de todo lo que pasa en México y en el mundo en tiempo real. Oiga, vámonos con información. No le quiero dar esta información, pero se la tengo que dar. Ahí le va. Ayer lunes, durante la madrugada, más de 40 camionetas de reparto de la empresa PepsiCo se incendiaron en una bodega ubicada en Matamoros, Tamaulipas. El siniestro movilizó a cuerpos de emergencia y fue controlado tras varias horas de labores. No se reportaron personas lesionadas ni fallecidas. La empresa dijo que no habían quemado estas camionetas en un comunicado de prensa por amenazas o intentos de extorsión relacionados con algún grupo delictivo, como algunos medios de comunicación lo reportaron en un primer momento. Hay un comunicado que está en todas las redes sociales, la tenemos en la de nosotros, en arroba Luis Cárdenas MX también, y dice lo siguiente: PepsiCo México informa sobre el incidente en Matamoros. Luego de este incidente comunicamos que no se reportan personas lesionadas ni fallecidas, que bueno, la compañía colabora con autoridades para el esclarecimiento de los hechos. Ante versiones que circulan en medios, aclaramos que al momento, subrayaría yo al momento, no hemos identificado antecedentes de amenazas o intentos de extorsión que hayan precedido este evento. Pero entonces, ¿por qué se quemaron 40 camionetas? ¿Fue un accidente? ¿Fue un incendio? ¿Se quemó una y luego se empezaron a quemar las otras? ¿Porque alguien estaba fumando y ahí la aventó? O sea, son 40 camiones, puede ser un accidente, ciertamente. Pero dentro de todo lo que estamos viviendo, pues sí, se levantan las suspicacias. El alcalde de Matamoros, él se llama Beto Granados, aseguró que la empresa se va a quedar en el municipio, que cuentan con un seguro para cubrir los daños, que no pasa nada. Y bueno, pues obviamente no habló sobre cuáles son las causas de este incendio. Escuche usted.
1: No hay que alarmar ningún tema de que la empresa se vaya a ir, no hay ningún comentario. He estado también en comunicación con mi secretario de Desarrollo Económico para que me revise la situación. Quiero comentarles también que todo este tipo de empresas que son a nivel nacional, ellos cuentan con un seguro de sus industrias, de todo lo que es este parque vehicular. Entonces, no se genera un tema de abandono de la empresa. Vamos a estar esperando en su momento el comunicado de ellos, pero hasta el momento no hay nada oficial. Sigue la empresa aquí en Matamoros y en su momento, pues también todo lo que hubo, estos daños o estas pérdidas para la empresa, pues cuentan con un seguro.
0: No, bueno, qué bueno que cuente con el seguro, eso es normal, es una empresa internacional, o sea, obviamente todo esto está medido, pero el hecho de que se quemaran 40 camiones repartidores, no estoy diciendo que alguien los quemara, que se quemaran, que se incendiaran 40 camiones repartidores, que además tienen pues mucho contacto con las poblaciones, que llegan a todos lados, etcétera, pues brinca en un país como México, en un estado como Tamaulipas, punto. Si pasa en cualquier otro lado, uno dice, oye, pues ¿cuál fue la causa del incendio? En Tamaulipas, donde queman cosas, pues sí, claramente surge la suspicacia. Por otro lado, en Guanajuato, ayer mataron a una familia. Esto fue en un ataque armado en el municipio de Valle de Santiago. Sergio Ortiz, muy buenos días.
2: ¿Qué tal, Luis? Buenos días. En efecto, un ataque armado al interior de una vivienda de la colonia Morelos en Valle de Santiago dejó sin vida a tres integrantes de una familia, dos de ellos siervos de la nación y otro, un adolescente de 15 años, así como una mujer de 60 años que quedó gravemente herida. De acuerdo con las primeras versiones, cerca de las 5 horas de este miércoles, hombres armados irrumpieron en una casa ubicada en la calle Solidaridad y dispararon contra las personas que se encontraban en el interior. Los vecinos alertaron al 911 tras escuchar múltiples detonaciones y gritos de auxilio, lo que movilizó a corporaciones de seguridad y cuerpos de emergencia. Al llegar al sitio, policías preventivos fueron interceptados por un adolescente que pidió ayuda y señaló que varios integrantes de su familia estaban heridos. Al ingresar al inmueble, localizaron a 4 personas con impactos de arma de fuego, 3 hombres y una mujer. Paramédicos del Heroico Cuerpo de Bomberos confirmaron el fallecimiento de los 3 hombres, quienes ya no presentaban signos vitales. Posteriormente, trasladaron a la mujer a un hospital. Hasta este momento, su estado de salud, según el último informe, se reporta como grave. La zona fue acordonada por elementos de seguridad para preservar la escena, mientras personal de la Fiscalía General del Estado y peritos especializados iniciaron las diligencias correspondientes. Vale la pena señalar, Luis, que hasta el momento no se reportan personas detenidas por estos hechos. Mi reporte desde Guanajuato.
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0: 5640-05-1025, voy de nuevo, 5640-05-1025, una vez más, 5640-05-1025, 5640-05-1025, mi WhatsApp está abierto para todo el auditorio. Hoy le estoy preguntando, ¿qué le interesaría más a usted? ¿Qué le importa más, la libertad de expresión o tener dinero? ¿Los pilares económicos, o los pilares democráticos, perdón, o tener varo, o tener dinero? Y se lo pregunto abiertamente justamente por lo que estamos viviendo hoy con los lineamientos de las audiencias y pues con lo que platicábamos desde hace un momento en torno a cómo pues hay países que tienen una muy, muy baja libertad de prensa, caso China, por ejemplo, caso Singapur, por ejemplo, pero pues tienen una gran, o relativamente, porque China pues, se cuece un tanto aparte, tienen un crecimiento económico, un relativo bienestar económico para su población. ¿Qué le importa a usted más? De verdad, escríbame, me interesa mucho conocerlo. 5640-05-1025. Me dicen aquí, a mí lo que me importa es que haya derecho a medicamentos. Buena idea. Lo que yo creo es que los que tienen la obligación de separar la opinión y la información son los políticos, porque son servidores públicos. Los demás somos ciudadanos, podemos opinar. Mientras no afecte a un tercero, pues eso qué. Por ejemplo, ¿quién sancionará la mañanera? Hasta ahora ha habido cierta libertad de expresión. Obviamente ha habido casos como dato protegido, la persecución de periodistas en Campeche. Te cuento el caso de Ángel Verdugo, por ejemplo, dicen aquí. En fin. Ah, bueno, está grande este. Ahorita lo comento. 5640-05-1025. Vámonos a una pausa. Regresamos con más.

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0: Las 8:30 de la mañana. La escuela rural de Mactumaxá, ubicada en Tuxtla Gutiérrez, está bajo una investigación luego de que la Fiscalía General del Estado recibiera 5 denuncias por presuntas agresiones cometidas durante las denominadas novatadas. Siempre ha habido novatadas, sí, pero la novatada, pues te escondían la mochila, no sé, alguna cosa que tuviera que ver, a lo mejor te mojaban, ¿no? Algo así, por muy feo, ya, algo así. El problema es que aquí son unas cosas indecibles. Personas que pues terminan francamente muy humilladas, golpeadas, con problemas pues traumáticos para toda la vida en lo que está sucediendo en Chiapas, pero en muchas otras partes de la República. Esta nota se da después de lo que vimos que ocurrió en Tamaulipas con el caso de Dafne, esta chica pues que fue asesinada en esta escuela militarizada. Por cierto, la SEP ya dijo que no habrá ya más escuelas militarizadas. Ahorita hablamos un poco sobre ese tema. Pero frente a las denuncias que se han presentado, tengo en la línea al fiscal general de Chiapas, Jorge Luis Yavén. Gracias, fiscal. ¿Cómo está? Buen día.
1: Hola, muy buenos días, Luis. Un gusto saludarte a ti y a todo tu auditorio que nos escucha.
0: Oiga, cuéntenos cómo van las investigaciones en torno a estas denuncias. Entiendo, son 5 hasta el momento, ¿no hay más?
1: Bueno, hasta el día de ayer se presentaron 6 denuncias.
0: Ya son 6.
1: Son 4 jovencitas del sexo femenino y 2 jovencitos quienes acudieron con sus familiares ante la Fiscalía Metropolitana, ubicada aquí en Tuxtla Gutiérrez, en la capital del estado. Acudieron para presentar su formal denuncia por el delito de lesiones y discriminación de que están siendo objeto, ya que ellos refieren haber presentado su examen como cualquier otro joven que tiene el deseo de estudiar, haber acreditado la evaluación y hasta ese momento todo iba bien. Pero previo al inicio de clases fueron convocados todos los aspirantes que habían aprobado el examen para llevar un curso de inducción, según refieren ellos, y es ahí donde empiezan a tener este maltrato físico, este sufrimiento que fueron objeto, ya que derivado de este curso de inducción hay un comité directivo de alumnos, le llaman ellos, y que ellos fueron quienes empezaron a tomar el control del día a día de los nuevos estudiantes y no era más que estarlos sometiendo a horas de esfuerzos físicos, de maltrato psicológico, de también tenerlos muchas horas sin comer, sin poder tomar un vaso de agua, incluso sin poder dormir. Entonces, después de ya varios días, muchos alumnos y alumnas empezaron a tener algún problema ya con su estado de salud, con lo cual varios de ellos decidieron desertar de este curso de inducción, fueron amenazados por este comité de estudiantes que si ellos se salían de la escuela y no seguían con este curso de inducción, ya no tendrían derecho a estudiar, lo cual ellos hicieron del conocimiento de sus padres, por lo cual se presentaban ante el Ministerio Público a declarar estos abusos de estos estudiantes que ya están allí en la escuela normal rural aquí en Tuxtla Gutiérrez, y nosotros estamos iniciando las investigaciones. Se les hizo las valoraciones médicas, presentan algunas lesiones en los tobillos, algunos presentan una deshidratación severa y se les está dando atención médica, pero también vamos a calificar el grado de las lesiones que tengan y estamos integrando la carpeta de investigación. Se va a pedir informes de manera inmediata tanto a la propia escuela como a la Secretaría de Educación para que nos den información sobre la plantilla de maestros, así como también este comité de estudiantes para poder deslindar responsabilidades, ya que una de las chicas que hasta este momento no ha acudido a declarar porque se encuentra más delicada de salud fue una que se encuentra internada en un sanatorio, ya que presenta problemas de deshidratación severa y tiene dificultades en los riñones. Entonces sí tuvo una afectación mayor en su estado de salud, que también esperemos pronto tener su testimonio y su valoración médica, que hasta este momento no la tenemos, pero también sí reconocer el valor de los papás, porque esto es algo muy común que pasa cada año, estimado Luis. Ya hemos tenido experiencias pasadas, no es la primera. Te comento que en 2017, aquí en la misma normal esta, un estudiante perdió la vida a consecuencia de estas llamadas novatadas y en esa ocasión se delineó responsabilidades y se detuvo al director de la escuela en aquel entonces que enfrentara a la justicia, y hoy estamos también haciendo esta propia investigación para delinear responsabilidades.
0: Sí, ya hay antecedente, no es nuevo, estas prácticas se habían dado antes. Oiga, dígame algo, fiscal, platicamos con el fiscal Jorge Luis Yavén, fiscal general de Chiapas. En esta investigación que se está llevando a cabo, tiene que ver con este comité de estudiantes. ¿Son estudiantes en este comité mayores o menores de edad?
1: Bueno, entiendo que ya lo conforman
0: mayores.
1: Este comité estudiantes mayores que ya okay. están incluso en cuarto o quinto año, que ya están uh-huh. por egresar, son ellos quienes toman el control y hacen estas clásicas novatadas a alumnos y alumnas uh-huh. de nuevo ingreso. Una de las denunciantes el día de ayer tiene 17 años de edad, es uh-huh. menor de edad, y sin embargo tenía el derecho porque se lo ganó presentando el examen. Creo uh-huh. que ese es un procedimiento normal que pasa en toda escuela, pero ya claro. lo que sigue, que son estas clásicas novatadas, se debe determinar porque atenta uh-huh. contra la vida, contra la integridad física, contra la dignidad de las personas que tienen el derecho humano a la educación, que eso lo debemos nosotros de garantizar.
0: Déjeme hacerle esta pregunta. En la investigación, la línea que se sigue es por los abusos de estos muchachos, por una cuestión de verdad indecible, esto que dice de que pues no les permitían ir al baño, que bueno, pues terminaba la gente muy mal, que había con infecciones urinarias inclusive y cosas horribles, pues es gravísimo. Pero también es cierto que muchos de estas escuelas pueden llegar a estar vinculados a pues a grupos de extrema política, particularmente extrema izquierda, que pueden llegar a estar vinculados a asuntos de guerrilla. O sea, no ha pasado en otros estados. Guerrero es uno de ellos, por ejemplo. ¿Podría tener por ahí alguna línea de investigación el tema que esto trascienda no solamente a una novatada y a un bully o a un abuso de los chavos más grandes a los chavos nuevos, sino también a prácticas relacionadas con estos grupos de extremas ideologías políticas?
1: Bueno, hasta este momento lo que arrojamos en la carpeta de investigación, lo que se va incorporando, no tenemos esa pues alguna relación, algún dato de prueba que pudiera llevarnos a tomar también esa investigación de algún posible vínculo con algún grupo de extrema violencia vinculado a esta escuela normal. Son simplemente prácticas estudiantiles que se han venido haciendo desde Bien. Hace muchos años y que creo cada vez se han vuelto más violentas, más exigentes, y por supuesto que eso ha causado ya, no es la primera vez, problemas uh-huh. de salud en muchos alumnos. Entonces yo creo que es un tema más interno, estamos nosotros investigando, vamos a pedir información, por supuesto, para poder determinar de quién o quiénes son los claro. responsables de estas conductas violentas.
0: Fiscal, de ser hallados culpables, de poder detener gente, ¿a qué se pueden enfrentar?
1: Bueno, no olvidemos que estamos investigando por el delito de lesiones, hay que esperar la clasificación de ellas, si ponen Ajá. en peligro la vida, pues olvidemos que ya es un agravante mayor, okay. también vamos a ver si podemos integrar esta conducta de discriminación de que están siendo objeto, también uh-huh. tendríamos otra conducta delictiva, estamos todavía en este proceso, pero sin yeah. embargo vamos a concluirlo, esperemos tener el acompañamiento de los padres de familia y de los alumnos, que también hay que decirlo, en el caso de los delitos de lesiones tenemos que tener la querella necesaria, que lo pide la propia ley, uh-huh. este requisito de procedibilidad, y podemos, nosotros vamos a acompañar a los familiares para que podamos concluir con esta investigación.
0: Le aprecio que me tome estos minutos, es el fiscal allá en Chiapas, Jorge Luis Yavén. Gracias, fiscal, buenos días.
1: Gracias, que tenga muy buen día. Saludos de Chiapas.
0: Gracias, son las 8:38. Tengo también a don José Núñez. Don José, usted es papá allá en la normal de Macutmatzá. Lo primero que le quiero decir es que siento mucho lo que ha estado sufriendo y quisiera que nos pudiera compartir un poco su testimonio. ¿Qué ha pasado, don José? Buenos días, bienvenido a MBS.
2: Buenos días.
0: Se cortó.
2: José, espero, no le pague, son mucho, muy amable.
0: Discúlpeme, bueno, tengo un problema técnico. Déjeme, arreglamos la comunicación. ¿Me escucha usted, don José?
2: Claro que sí, le escucho.
0: Ah, ya lo escuchamos. Es que por alguna razón se perdió un poco la comunicación. ¿Qué fue lo que le pasó? Cuéntenos.
2: Lo que...
0: No. Deme un segundito, don José. Una disculpa a nuestro auditorio, perdóneme usted. Vamos a tratar de arreglar qué es lo que está sucediendo aquí técnicamente. Y ahorita regreso con don José Núñez. Él es papá ya de la normal de Macutmatzá. Ha habido reacciones en torno a lo que sucedió en Chiapas. Por lo menos 70 estudiantes más recién egresados de la escuela rural de Macutmatzá denunciaron violencia y tortura por esta tradicional novatada. Creo que tenemos por ahí los audios, ¿escuchamos?
3: Teníamos que ganarnos el agua. Trabajando bajo el sol y sin ninguna protección, nos ponían a arrancar la maleza con las puras manos y si descansábamos un poco nos gritaban. También quiero decir que a las hijas de los maestros las trataban mucho peor, las humillaban más para que se fueran, para que renunciaran a ese sueño.
4: Que hay jóvenes que se defecaron ahí en sus ropas, o se orinaron, y también las muchachas que estaban allá no le dieron permiso para nada para que se cambien. Ahí estuvieron la misma ropa durante 2 o 3 días. Y también no les dan agua para tomar, les dan agua al término del día, un vasito para cinco jóvenes. Unos nos han respondido, es que es tradición de la escuela. No puede ser que sea una tradición eso lo que está pasando, porque están matando.
0: Ya recuperamos la comunicación, todavía no, vamos a tratar de recuperar la comunicación con José Núñez, papá de un estudiante allá en la normal de Mactumatzá. De pronto se cortó la llamada, le ofrezco una disculpa, ya que de pronto tenemos por ahí algunos problemas. Don José, creo que sí ya me escucha, ¿verdad?
5: Claro, le escucho. Perdóneme. Perfectamente.
0: No, perdóneme, es que no lo estaba escuchando yo y no lo estaba escuchando el país, don José. Oiga, dígame algo, ¿qué fue lo que pasó? Lamento mucho lo que sucedió, de verdad, pero quisiéramos conocer un poco el testimonio. ¿Qué pasó, don José?
5: Pues muchas gracias por darme la oportunidad de hablar por vía telefónica y agradezco mucho al que nos oyen allá en todo Ciudad de México. Realmente es lamentable lo que está pasando dentro de las instalaciones de la normal. No hablo precisamente por mi hija, aunque sí también, ¿no? Lo que ella ha sufrido, están sufriendo, aún siguen sufriendo los jóvenes que siguen ahí adentro. Ella pasó el examen de conocimientos el día 25 de junio y quedó en un muy buen lugar dentro de los seleccionados y la llamaron para que fuera a recibir un curso de inducción del 20 de julio al 20 de julio al 4 de agosto, lo cual nos pidieron que fuéramos a acompañarlo el día 19, un día previo del curso de inducción, donde nos dijeron, donde nos reunió los comités estudiantil o el comité estudiantil, dándonos el horario, pues muy flexible, muy bonito, cuáles son los propósitos de hacerlo, las actividades. Pero cuando realmente nos mintieron, fue pura mentira lo que hicieron, sino que casi lo martirizan o matan a los jóvenes que están dentro. Muchos, como dice mi chamaca, pues que está, que no, les privaron de alimento, casi no le daban de comer, uh-huh. Los llevaban a trabajar de sol a sol y no les dejaban ni poner gorro ni sombrero, y en la tarde, muriendo de sed, regresaban y solamente les daban café hirviente para que lo terminaran en dos minutos, ¿no? Uh-huh. Y le daban un poquito de agua, entonces, para que compartieran entre 5 compañeros, un vasito de agua de 500 mililitros y para que compartieran entre 5 compañeros, ¿no? Pero es mucho, y también vio ella que regresaban los jóvenes, los muchachos del campo de trabajo, algunos cargados, desmayados, convulsionando, algunos quebrados del brazo, y lo más triste que hay jóvenes, jovencitas, ¿no?, que piden permiso y no les dan permiso, algunos se defecaron, así hicieron pipí en sus ropas, y muchachas que estaban en su menstruación, pues no les dejaron cambiarse, sino que tuvieron que tener la misma ropa durante 2-3 días.
0: No los dejaban cambiarse, no los dejaban ir al baño, además, entonces, pues sí, ensuciaban la ropa por obvias razones, uno tiene que defecar, uno tiene que orinar, si hay un periodo en el caso de las mujeres, bueno, pues se mancha la ropa con sangre, y además eso los obligaban a mantenerla durante 2 o 3 días. Siempre ha habido novatadas, y en algunas ocasiones hay cosas que en donde se pasa, ¿no? Pero esto ya estamos hablando de tortura, esto ya estamos hablando de un daño, pues, que trasciende. ¿Se imaginaba algo así? ¿Se imaginaba que había, pues, este tipo de novatadas antes de mandar a su niña, como dice usted, que lo digo con respeto y creo que con ese cariño que lo escucho al hablar, a su chamaca, sabía que así pasaban, digo, no estas cosas, pero sí que de pronto había una cierta novatada?
5: No precisamente. Bueno, de hecho, alguien nos había, ya cuando había aprobado el examen, decían algunos comentaristas allí en el Face, decían, ajá, pobres jóvenes o pobres padres, no saben dónde, o sea, dónde mandan a sus hijos, no saben que al mismo infierno los están mandando. Y nosotros pensábamos que era un chisme, y por qué lo dirán, o sea, por qué tan esos comentarios. Nosotros en un momento pensamos que lo estaban haciendo por alguna envidia, ¿no? Pero cuando realmente lo supimos, era verdad, pues, o sea, no lo queríamos creer que es lo que iba a pasar, y como dije, allá adentro no les dejaron dormir desde el domingo, amaneció lunes, amaneció martes, miércoles, nadie había dormido ni siquiera una hora. Muchos jóvenes se desmayaban allí, convulsionaban los comedores y todo eso, sí. Pero nadie hacía algo a favor de sus jóvenes. Y lo triste pues es que dice que hay algunas jovencitas que descubren que, bueno, en un caso que fue una muchacha que viene fuera del estado, que no sé si es de Oaxaca o de Guerrero, dice que la descubrieron que su finado papá fue maestro, entonces con tanto odio, con tanto rencor, la sacaron sus cosas, le aventaron fuera del portón en la noche y la muchacha lloraba porque no es de Chiapas, pues, o sea, está en un lugar desconocido, no sabía dónde ir. Entonces eso es un crimen para nosotros, es una laceración de los derechos humanos y claro. Eso es lo que ha pasado. Por esta razón queremos pues que nuestro gobierno, el fiscal, que los derechos humanos vean las instalaciones lo más pronto posible antes de que le den un aviso a un padre pues que ya murió su hijo y luego van a salir con la hipocresía. Por ejemplo, esta semana es inminente porque viene actividades de sumersión, lo van a llevar en las albercas, en los tanques de agua para sumergir los chamacos. Y si muriera alguien, van a salir con la hipocresía de que les dieron permiso para irse a bañar y se ahogaron. Eso es lo que van a salir, pues.
0: No, y además, ¿por qué te tienen que dar permiso para irte a bañar? O sea, digo, no debería de ser algo así. O sea, uno podría bañarse, ¿no? De una cosa normal. No. ¿Qué espanto lo que me está contando? No sé, le quiero preguntar a usted, ¿Qué viene para el futuro de su niña? Afortunadamente la puede contar, ¿no? Afortunadamente pues usted la puede abrazar, puede estar ahí. No es el caso de Tamaulipas, de Dafne, que pues terminó muerta. ¿Qué viene para su niña? Van a buscar obviamente justicia, cárcel para pues estos torturadores a final de cuentas, ¿pero se va a quedar ahí en esa escuela?
5: Pues nosotros estamos dando a conocer en los medios masivos de comunicación ya lo que las leyes dictan a esos presuntos culpables, ¿no? Lo que están haciendo eso, pues ya el fiscal, ya las leyes lo dirán qué es lo que procede a continuación, ¿no? Nosotros, como indígenas, pues estamos a veces acostumbrados de hacer una queja, pero nunca nos hacen caso, o sea, lo dejan a medias o lo dejan, al final solamente toman unas palabras y luego no hacen nada. Pues si nosotros estaremos en observación, ¿qué es lo que va a pasar? Nadie nos ha llamado, llegamos en Derechos Humanos, Comisión Nacional de Derechos Humanos, Gobernación, pues hasta ahorita no hemos recibido ninguna llamada o donde se arregle este asunto.
0: ¿Cómo está su hija, oiga, en lo particular? ¿Tiene apoyo, tratamiento? ¿Necesita terapia? ¿Necesita alguien a quien contar todo esto? ¿Necesita superar algo que es traumático en un momento tan fuerte en su vida? Y yo sé que en la comunidad, allá en Chiapas particularmente, se enfrentan siempre. Chiapas y adversidad parece que van de la mano, pero pues esto tendría que tener alguna ayuda. ¿El gobierno les ha brindado alguna ayuda en ese sentido? ¿Alguien para que pues pueda ayudar a superar a su hija los traumas que vivió?
5: Bueno, por el momento no hemos recibido ninguna ayuda, ninguna llamada, pues cada padre está corriendo en el hospital, sea particular o un hospital de gobierno, pues algunos padres lo tienen, sus hijos o hijas internadas muy delicadas de salud y a punto de colapsarse los riñones. Entonces, no hemos recibido realmente una ayuda. Pues ya se verá en su momento si nos van a apoyar o no. Pero lo más lamentable, como digo, es que allá adentro hay jóvenes que quisieran salir, pero no quieren salir, aunque mueran allí, porque dicen que no saben cómo regresar a sus casas, porque son gente de comunidades indígenas, pues, y dicen que los corren, los les pegan, como decía un mensaje ayer, que les golpeaban, pero no, o sea, no piden su salida, porque es la única oportunidad que tienen ellos para estudiar, porque esa escuela, pues, han salido maestros, ¿no?, y allí les dan una beca, les dan un lugar donde quedarse, un albergue, pues, y eso es lo que buscan, al borde de la muerte, sin embargo, lo aguantan, pues, toda esa discriminación que están aguantando. De igual forma, quiero mencionar que, dicen los testigos, las muchachas, que hay una niña allí que

0: federal, particularmente al gobernador Eduardo Ramírez, pues que vayan a ver qué está pasando en esta normal, más allá de que se puedan alegar autonomías que no tienen, por cierto, pero de que aleguen lo que sea, pues tienen que aplicar una ley, ¿no? O sea, hay muchachos que están siendo torturados y que pueden morir en una de esas, y la otra, pues lo de los riñones, qué espanto. O sea, una afectación así de por vida, creo que no se vale. Qué fuerte lo que nos está usted denunciando. Ojalá que venga y que venga muy pronto la la ayuda del gobierno, que se vea qué está pasando en esa escuela, porque nos decían ya había pasado antes incluso.
1: Claro, viendo el antecedente pues de la escuela normal, pues se ve que en el 2003, 2017, 18, 19 han salido de entre las novatadas han salido jóvenes muertos, pero yo creo que lo justifican bien por esa razón, no han cerrado la escuela. Sí, es eso lo que quiero expresar, y la verdad lo lamento pues, y lo hago pues ahora por como ya dije en algunas ocasiones, por mi hija, pues mi hija ya está a salvo, ya está resguardada, ya está con la familia, pero lo estoy haciendo por gente humilde que lo tiene ahí, sus hijos confiados, y no quiero saber que entre unos días hagan la llamada, o sea, una llamada a algún padre que ya murió su hijo adentro. Queremos la intervención de derechos humanos, del gobierno, y la reubicación de nuestros hijos que los han corrido de allí, y porque se lo merecen pues estar en otra escuela, porque lo ganaron pues con sus grandes esfuerzos que hicieron para estudiar, y ganaron una matrícula, habían quedado algunos en el número en los primeros lugares, y eso es lo que queremos pues.
0: Don José Núñez, le mando un abrazo. Gracias por estos minutos. Estamos con usted y qué bueno, insisto, que puede estar con su hija. Lo mejor para su hija. Ojalá que se recupere muy pronto de todo esto. Y muchas gracias, que se quede amable para estudiar, claro.
1: Le agradezco mucho.
0: A usted, don José. Gracias. Es don José Núñez, papá de esta chica allá en Chiapas. Pues, es un centro de tortura. Y ahí forman maestros. Yo no descarto también el otro tema que le preguntaba al fiscal. El fiscal dijo que no, pero yo no descarto también ahí las ligas que de repente hay con grupos de extrema. Porque ese tipo de entrenamientos se hacían mucho en grupos revolucionarios de extrema. De extrema izquierda, ¿eh? Así de aguántate, y la tortura. Y allá la guerrilla está todo lo que da. A lo mejor también hay que rascarle un poquito más, pero no sé si vayan a querer rascarle por allá. ¿Querrá Eduardo Ramírez entrarle a eso o no? Es el gobernador allá en Chiapas. 8:52. Rocío Méndez, que ya no va a haber escuelas militares, bueno, militarizadas. Adelante, buen día.
2: Gracias, Luis. Buenos días. En territorio mexicano, ninguna institución podrá prestar servicios educativos bajo la denominación militarizada, militar, castrense o cualquier otra que haga referencia a la instrucción o disciplina de carácter militar a partir del ciclo escolar 2026-2027, comenzando el próximo 31 de agosto, advierte la Secretaría de Educación Pública al solicitar a las autoridades educativas en las 32 entidades federativas realizar una revisión exhaustiva de todas las autorizaciones, permisos y reconocimientos de validez oficial de estudios, REVOE, que se hayan otorgado a este tipo de instituciones para proceder a su clausura definitiva. En México, la educación militar se circunscribe a la formación del personal de las Fuerzas Armadas y la Guardia Nacional y es impartida de manera exclusiva por la Secretaría de la Defensa Nacional, enfatiza la SEP. Asimismo, deberá ordenarse la entrega inmediata de la documentación escolar al estudiantado que pudiera verse afectado, incluidos certificados totales o parciales de estudio o cualquier otro documento que obre en poder de las instituciones, a fin de garantizar la continuidad de su trayectoria escolar y facilitar su incorporación a otra alternativa educativa. En caso de que existan pagos efectuados por servicios educativos pendientes de devengar, como reinscripción municiones, útiles, uniformes o cualquier otro concepto, estos deberán ser reintegrados de manera inmediata por los planteles. El secretario de Educación Pública, Mario Delgado, señala que no habrá transformación educativa si se permite cualquier expresión de violencia. La prestación de los servicios educativos bajo denominaciones de modalidad de carácter militar resulta incompatible con los fines y principios del sistema educativo mexicano, concluyó. Hasta aquí la información.

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1: Algo en tu 8:55, órale. Bien, es Elvis Crespo. Hoy cumple 55 años. Ay, Dios, ya le pegué el micrófono. Perdón, ya dejé sordo a alguien. Una disculpa. Hoy cumple 55 años el cantante estadounidense de ascendencia puertorriqueña, Elvis Crespo. Si me está escuchando en la radio o en alguna app de radio donde se permite escuchar música, suena en este preciso instante tu sonrisa. No me tardo.

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1: 856
2: 28 grados centígrados.
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0: financieros.
1: ¿Qué tal, Luis? Buenos días a ti, buenos días también a nuestros amigos del auditorio. Te comento cómo arrancan en esta jornada los principales indicadores de Estados Unidos y de México. El Dow Jones Industrial avanza 0.49%, gana también el Nasdaq 1.97% y esta tendencia positiva la sigue el S&P BMV de la Bolsa Mexicana de Valores, que muestra un aumento de 0.44%, se cotiza en 66.769.84 unidades. En el mercado cambiario, el dólar en ventanilla bancaria se compra en 16 pesos con 52 centavos, se venden 17 pesos con 65, el oro se compra en 18 pesos con 23, se vende 20 pesos con 54 centavos. El precio promedio de la gasolina magna en el país se ubica en 23 pesos con 68 centavos por litro, la rojo premium en promedio se compra en 28 pesos con 52 y el diésel en 27 pesos con 6 centavos. En la Ciudad de México, el litro de magna se ubica en 23 pesos con 81, la premium en 28 pesos con 73 y el diésel en 26 pesos con 98. Finalmente, la criptomoneda más conocida, el Bitcoin, gana 0.84%. Se compra en 1.124.040 pesos por cada cripto. Luis, es mi reporte al auditorio. Muy buenos días.
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0: Las 9:03. Coco García es nuestra productora. ¿Cómo estás, Coco?
1: Luis Cárdenas, buen día al auditorio. Pues vamos rápido con la información. Les comento que desde Palacio Nacional la presidenta Claudia Sheinbaum informó que con una inversión de 2,000 millones de pesos, su gobierno buscará combatir la llegada del sargazo a las playas de Quintana Roo. Escuchen.
2: Es un esfuerzo titánico el que se ha hecho hasta ahora, pero tenemos que hacer más para poder evitar que llegue el sargazo a las playas. Entonces, el gobierno de México está poniendo 2,000 millones de pesos para la atención integral del sargazo. ¿Qué vamos a hacer? Capturar más en el mar. Para eso se están adquiriendo más barcos sargaceros. Dos, más barreras. Las mejores barreras que haya en Quintana Roo y en el mundo entero se van a colocar para poder cuidar las playas. Y tres, la recolección en la playa para aquel sargazo que pueda llegar a la playa. ¿Cómo hacerlo? Con las mejores prácticas.
1: Pues ahí está esta declaración de la presidenta Claudia Sheinbaum. Van a destinar 2,000 millones de pesos para pues combatir la llegada del sargazo a las playas de Quintana Roo, que pues sí es una afectación importante al turismo en esa zona, Luis.
0: Pues ya lo platicábamos hace unos días.
1: Ya lo platicábamos desde el sexenio pasado.
0: Bueno, sí, desde... Ay, bueno, ojalá que le entre, porque de verdad hay una afectación económica importantísima.
1: Sí, mucha gente deja de ir a las playas de Quintana Roo porque sí es pues incómodo estar en una playa donde hay sargazo, exactamente, porque huele feo, se hacen bichitos, no te puedes meter, está todo sucio, si lo pisas o lo tocas te salen ronchas, entonces pues no se puede.
0: Fue lo que pasó en la convención bancaria.
1: Kind of.
0: Y sí, me acuerdo que íbamos con esa ilusión.
1: No,
0: y
1: sí, oh, sí, la playa. Nos sacaron de nuestro encierro.
0: Sí, sí,
1: para
0: sí,
1: empezar,
0: fue muy feo.
1: Estuvo nublado dos días. O sea, estuvo nublado dos días, sí, estuvimos tres. Entonces, dos días estuvo nublado y pues...
0: El día que ya se iba todo mundo, no, ya sí, ya no
1: solazo,
0: había sargazo, la luz, el sol,
1: ajá, todo el padre. Clima padrísimo y nosotros así como, no,
0: chale.
1: Pues... Sí, sí, sí, trayendo la mala suerte, ¿no? Desde 2016, creo.
0: Está bien, sí.
1: Pues ni modo.
0: Bueno, ojalá que arreglen lo del sargazo. Sí, es complicadísimo, lo platicamos hace algunos días y tiene, o sea, no es sencillo, tienen que unirse a la universidad privada sí o sí.
1: Sí, claro.
0: Para poder poner estas redes, para que eso termine por ser productivo, para que tampoco saques ese sargazo porque luego pueden aventar en otro lado que también contamina más.
1: Exacto.
0: Entonces... Hay iniciativas y hay propuestas en la mesa de empresas privadas que lo pueden hacer muy bien en conjunto con el gobierno federal y con el gobierno estatal. Nada más falta que quieran.
1: Exacto.
0: Porque si no van a privatizar el sargazo. Ya los estoy escuchando,
1: For sure.
0: Y
1: claro,
0: luego,
1: ¿qué
0: y
1: va
0: los
1: a pasar?
0: Moneros, todo privatizan
1: claro
0: hasta el sargazo.
1: ¿Qué va a pasar? Esa maldita posición radical.
0: Sí, neoliberales, todo lo quieren con dinero.
1: El maldito dinero.
0: Cochino.
1: Malo.
0: Bueno, ¿qué más?
1: Bueno, y sobre los lineamientos para la protección de los derechos de las audiencias, en entrevista en este espacio, Irene Levy, presidenta de Observatel, advirtió que su aplicación podría implicar riesgos como la imposición de sanciones económicas a los medios de comunicación. Además, consideró que difícilmente puede descartarse como un mecanismo de censura si estas disposiciones pretenden extenderse también a la prensa escrita y a las redes sociales. Escuche, por favor.
3: Estos lineamientos innovan, porque esto no está en la ley, en incluir dentro de la Defensoría de las Audiencias un procedimiento de queja del cual es última instancia la propia autoridad. O sea, es decir, ya no queda todo en una cuestión ética y de cumplimiento, sino que tú puedes apelar la decisión de la Defensoría o el incumplimiento del propio medio de comunicación ante la Comisión Reguladora de Telecomunicaciones, quien tiene la última palabra, y si considera que no cumpliste o que no le gustó cómo cumpliste, te sanciona hasta con el 1% de los ingresos del medio de comunicación.
1: Bueno, pues ahí está, ya lo dicho por Irene Levy, pues ya no pongamos chonguitos para que no se metan a la prensa escrita y a las redes sociales, que estaría muy difícil en las redes sociales.
0: Pues
1: pero
0: no, pregúntale
1: digas
0: a China.
1: Nunca digas nunca.
0: Pregúntale a China si está difícil en las redes sociales.
1: Y entonces...
0: O Corea del Norte, digo, ya sería una exageración, no creo que lleguemos a un punto de ese tamaño, un hecatombe, pero Corea del Norte, nomás ahí para los fans de este tipo de regímenes totalitarios, te meten al bote, te azotan incluso, hay castigo corporal que no solamente es de prisión, porque te cachen con un USB con una serie.
1: Exacto.
0: Y serie inmensa,
1: lo
0: Friends.
1: Lo que sea, ajá, sí, The Office.
0: Sí, The Office, así. Ahí están los coreanitos del norte, ponen, se ríen un poquito y adiós, te cacharon. No, no, no, es delito así brutal. Sí. No, de que puedes aislarte del internet, sí lo puedes hacer, pero...
1: Desde esas ganas oscuras que tuvieron de regular la inteligencia artificial, ojo de loca, no se equivoca entonces.
0: Todavía no regulan la inteligencia artificial, todo va para septiembre.
1: Aguas.
0: Sí, porque también lo que sí pueden hacer es cosas como lo de la inteligencia artificial, que es información falsa. Exactamente, exactamente. Van a estar difundiendo el terror. Entonces, ahora sí, el terrorista en este país no va a ser el que pone la bomba o el que cuelga empresarios.
1: O el que explota coches,
0: sino el que sube un meme.
1: Ya le vamos a tener que decir a Daniel los momes.
0: El mome.
1: Entonces, pues esperemos que, miren, esa comezón que traen, pues se le aplaque, ¿no? Entonces... piensen mejor, ¿no?
0: Échense tantito.
1: Aunque bueno, pues ya saben, échense, ahí va el anuncio del caladril, ¿no? O
0: sea, el caladril.
1: Que no les des a comezón.
0: Pero tienes que decir que no es pagado.
1: Es que no es pagado.
0: Pa' colmo.
1: Así vamos a sacar un papel.
0: Aquí. El caladril, no, oye, ¿qué cuántos años tienes?
1: 33.
0: ¿Y por qué? O sea, caladril, ¿no manches?
1: Pues eso me ponían cuando me...
0: Pues
1: eso
0: de mi abuelita.
1: Varicela o viruela o cosas así. Pues
0: sí, así el caladril, así sí me acuerdo.
1: Exacto,
0: qué
1: era
0: memoria.
1: Una rosita.
0: Memoria selectiva.
1: Sí,
0: traumas
1: cosas
0: que ahí
1: que
0: quedaron esas.
1: ¿Cómo guardas
0: tu mente
1: esas cosas?
0: Digo, esa varicela, perdón.
1: Exacto, pues pónganse.
0: Sí, a mí también me ponen.
1: Pónganse eso para que no les.
0: Está bien. Pero ¿qué más?
1: Es más información de esa que nos gusta mucho. Durante una gira por Tuxtepec, Oaxaca, el presidente de la Suprema Corte de Justicia de la Nación, Hugo Aguilar Ortiz, pues sacó su cartera e hizo la primera cooperacha para una mujer que denunció el robo de 5,500 pesos, su credencial de elector y otras pertenencias en pleno evento. En un video que pues evidentemente ya circula profusamente por las redes sociales, se observa al ministro entregarle 2 billetes de 500 pesos a la afectada en un gesto que de inmediato pues se hizo viral. Los hechos ocurrieron el pasado 28 de julio mientras realizaban un recorrido por la zona. Esta es la verdadera Suprema Corte del Pueblo. Escuche.
4: Y ahí sacaron mi bolsa, yo estaba aquí en este evento, yo soy ejidataria de este ejido y supe que venía el ministro y me gusta saber, no me gusta estar con la ignorancia.
0: Bueno, pues ahí fue la señora a saber, ahí hizo también su reclamo
1: no
0: y se llevó
1: la ignorancia,
0: sus
1: dice,
0: 1,000 pesitos que le dio el ministro.
1: Pero pues le bajaron 5,500.
0: Pero luego otro le cooperó. Otro.
1: Mira, hay varios apuntes que hay que hacer de este video, ¿no? La primera, en otros tiempos a ese ministro lo hubieran funado, porque el líder supremo nomás traía 200 pesos en la cartera.
0: Entonces,
1: ¿cómo vas a traer 800 pesos de más? O sea, no, a ver, ¿dónde está la... ¿Dónde está? ¿Qué pasó? ¿Cómo traes? Y la otra, no sea macizo. Le hubiera dado los 5,500, una transferencia.
0: Nomás traía 1,000.
1: No, una transferencia.
0: No hay transferencia. Internet no llega.
1: No, no, no quieres justificar a la corte del pueblo. No. No hay manera.
0: Rock.
1: No hay manera.
0: Total que nada les gusta. Ya está el ministro, le está ayudando a la señora, está demostrando su empatía y tú.
1: Sí, no, no.
0: Con tu neoliberalismo.
1: No quiere llevar la ignorancia.
0: Con tu radicalismo extremo.
1: La otra.
0: Mira lo que pasa.
1: Porque, pues ya, para que nos unen bien. La otra.
0: Ya.
1: Pues, ¿qué pasó? ¿Cómo que hay rateros ahí en donde están los ministros? ¿Qué pasó? Ahí uno no debe de cuidar su cartera en esos eventos, Luis. O sea,
0: sí somos surreales.
1: Plena confianza.
0: Sí, sí somos muy surreales.
1: No,
0: sí,
1: pues, México
0: sí,
1: ganándole a la
0: muy
1: IA.
0: Surreales. Totalmente.
1: Siempre, sí, siempre. Sí. Y bueno, finalmente, Luis, mientras realizaban la sesión de la Comisión de Relaciones Exteriores de la Cámara de Diputados, hubo un momento de tensión luego del intercambio de descalificaciones entre legisladores de Morena y el PRI. Pues el diputado Arturo Ávila presentaba algunas complicaciones técnicas durante su intervención, por lo que la diputada priista Lorena Piñón realizó un comentario pues ofensivo. Pues tras ello el legislador morenista pidió respeto. Pero escuche qué fue lo que pasó.
5: Aprobar la anexión del 50% de nuestro territorio.
6: Nada.
7: ¿Qué dijo?
5: Muy respetuoso de las y los compañeros. No me atrevería a faltarle el respeto como lo que dijo ahorita la compañera. Pero bueno, con eso concluyo, evidente que ojalá y haya una reflexión profunda de las y los compañeros, ojalá se eleve el nivel de debate y no caigamos en palabras dadas, pero no me extraña, es parte de la escuela, es parte de la lógica, es parte de lo que se ha convertido, ni menos que el Partido Revolucionario Institucional.
0: Bueno, pues ahí está. ¿Cómo estuvo? O sea, estaba Arturo Ávila, iba en
1: estaban
0: el coche.
1: Estaban en sesión.
0: Ajá.
1: Virtual. Entonces Arturo Ávila iba en el coche, ajá, y tuvo dificultades técnicas mientras él estaba dando su posicionamiento. Entonces,
0: sí, está porque hablando, si algo yo escuché ahí como que la desanexión del
1: exactamente,
0: territorio.
1: Exactamente, ¿no? Y entonces otra diputada, Lorena Piñón, que es del PRI, ajá, dijo, este señor no tiene señal, pero pero dejó su micrófono abierto. Entonces escuchó,
0: ella sí tenía señal, pero el micrófono abierto. El otro no tenía señal.
1: 100%. Pero, no. O sea, lo que pasa es que se congeló la imagen de Arturo Ávila y ajá, entonces él sí escuchó el comentario de la diputada priista y entonces.
0: Pues, no, pues se trepó luego.
1: Y entonces
0: le diste,
1: ya después le dijo, no, pero.
0: Estás viendo
1: que
0: el niño es risueño y le haces cosquillas.
1: Exactamente.
0: Gracias, Coco, te seguimos en tu red.
1: En @CocoGarcia_, ahí en todas las redes. Que tengan bonito día.
0: Muchísimas gracias. Las 9:15. Vámonos a otra cosa. Ayer la Casa Blanca difundió un informe titulado Lab Leak, o algo así como filtración de laboratorio. The True Origins of COVID-19, pues, del COVID-19, los orígenes reales del COVID-19. Se sostiene que la hipótesis más probable sobre el origen de la pandemia es que hubo un incidente relacionado con un laboratorio de Wuhan, China, y no un salto natural de animales a humanos, o sea, la famosa zoonosis. El documento retoma conclusiones del subcomité selecto de la Cámara de Representantes sobre la pandemia y critica el manejo de la información por parte de funcionarios de salud pública estadounidenses, entre ellos el enemigo de Donald Trump, Anthony Fauci. Y es que Anthony Fauci era el que decía usen cubrebocas, vacunen, o sea, todo, pues porque ocupaba la ciencia, ¿verdad? Pero pues a Trump no le latía mucho el tema de la ciencia. De hecho, en algún momento Trump propuso inyectar cloro de ese tamaño. Trump sí fue un negacionista al principio del COVID y bueno, hoy que tiene todo el poder, presenta estos documentos de manera oficial en la Casa Blanca. Abona a la teoría de que el virus pudo haber sido creado incluso y la cantidad de especulaciones, pero sobre todo de teorías de la conspiración que hay alrededor de lo que se publicó ayer por la Casa Blanca es impresionante. Tengo en la línea a Francisco Moreno, director de Medicina Interna en el ABC. Querido Paco, te mando un abrazo, te saludo con muchísimo gusto, te admiro siempre. Y vaya que si alguien estudió en México el COVID-19, pues fueron ustedes, los doctores, tú particularmente. Me da mucho gusto saludarte. ¿Cómo estás?
6: Buen día, Luis. Un gusto estar contigo y con toda tu audiencia. Pues mira, así es. Y creo que están buscando cuál es la forma o la situación por la que pueden... pues incluso encarcelar al doctor Anthony Fauci. Él tiene un perdón otorgado por el expresidente Biden porque sabían que pues al ser un enemigo del señor Trump, que la venganza es su bandera, pues iba a intentar hacer esto. Entonces, pues lo que han tomado como la razón de esto es que Fauci siempre defendió la teoría de que este brote, esta epidemia, había sido consecuencia del brinco de un virus del murciélago al pangolín y del pangolín al humano. Y hay que comentar algo, la gente suena raro, pero en el 2002 eso sucedió y sucedió en China, en Guangdong. Y ahí fue a través de un murciélago que contagió un tipo de gato especial y ese gato contagió un humano y se presentó el primer brote de SARS, que es el SARS-1. Entonces, no es ciencia ficción de que pueda brincar de un animal a un humano. La mayor parte de los brotes de enfermedades infecciosas recientes, pues es así, ¿no? El ébola del mono verde al humano, el VIH del chimpancé al humano. Es decir, sucede. Y, bueno, los pues conservadores quieren pues encontrar una respuesta o una explicación más sencilla diciendo que esto fue una fuga de laboratorio, que sí es cierto que en Wuhan hay un laboratorio de investigación, pero como lo hay en muchas partes del mundo, ¿no? Y China fue afectado, o sea, no es algo que si se hubiera hecho con toda la mala voluntad hubieran afectado tanto también a su país. Pero desafortunadamente la venganza y los políticos que están en contra de la ciencia y que ahora están pues copando posiciones muy importantes de salud, o sea, el uno de los más antivacuna que existen en el mundo, pues es el secretario de salud de Estados Unidos. Y qué triste que a la gente que trató de hacer las cosas bien, pues ahora los están buscando de qué manera enjuiciar, simple y llanamente porque no estuviste del lado de la persona que era tu jefe en ese momento. Aquí en México pasó otra cosa totalmente diferente. La gente que debería de tomar una posición como Fauci, pues no lo hizo, se puso a las órdenes del que decía que con unas estampitas íbamos a cuidarnos del COVID. Él le siguió todo este juego, y bueno, él está premiado en Ginebra, pero el que hizo la lucha contra la política, pues lo quieren encarcelar en Estados Unidos. Es una tristeza, el mundo al revés, pero pues esta es la época que nos ha tocado vivir.
0: ¿Qué cosa? Porque es la época de la negación. Es el mismo Trump también que niega el cambio climático. Es un Trump que parece hace esto fomentando pues el odio, la polarización para sus seguidores previo a la elección de noviembre, en donde sí la trae complicada en la Cámara Baja. Seguramente se queda con el Senado, pero bueno, esa es otra cosa. Pero lo que más me apura es que, corrígeme por favor, Paco Moreno, director de Medicina Interna en el ABC, o sea, Estados Unidos era, y cada vez es más frecuente escuchar el pasado en el verbo, era un pilar científico. Era, pues, todo. O sea, esto era impensable que algo así se pusiera sobre la mesa, ¿no? O sea, que se estuviera abonando a teorías de la conspiración desde la Casa Blanca, con la cantidad de científicos que produce Estados Unidos, con la cantidad de premios Nobel que produce Estados Unidos. Qué cosa, ¿no? Qué feo que estemos teniendo un retroceso de este tamaño.
6: Mira, y lo está viviendo el mundo y lo está viviendo Estados Unidos. Estados Unidos canceló todo el apoyo de esta organización que se llamaba USAIDS. Y, por ejemplo, está habiendo un repunte muy importante de casos de VIH en África. Y seguramente va a haber muchas muertes, muchas más de las que había antes. Ya una enfermedad que se estaba controlando, pues va a haber un resurgimiento. Y en Estados Unidos, si ves lo que ha pasado ahora con la ciclospora, en donde una epidemia pues se salió totalmente de control, pues en parte es porque lo que se aportaba en dinero para la CDC pues se recortó en forma brusca. Están teniendo, pues similar a nosotros, un brote de sarampión, porque pues allá no es que el gobierno no haya puesto las vacunas, allá lo que pasa es que la gente no se las quiere poner, y llegan estos individuos al poder. Y pues están, fíjate que algo muy triste, porque estábamos en un momento en donde daba la impresión que el avance científico iba a tener una repercusión muy importante en el mundo. Lo que nos falta como seres humanos ya no es solamente vivir más, porque lo estamos haciendo. De 45, 50 años que vivíamos hace 100 años, ahora vivimos 80. Pero lo que se está tratando de hacer es vivir bien, que esos años de más los vivas bien. Y se están desarrollando vacunas contra el cáncer, se están desarrollando vacunas contra enfermedades crónico-degenerativas, se están haciendo análisis, pero todo eso en esta administración ha desaparecido el apoyo económico que se necesita. Entonces, es una verdadera tristeza que el avance científico que puede tener una repercusión en nosotros, en nuestros hijos, y evidentemente en nuestros nietos, haya un señor que esté decidido a acabar con eso. No le interesa, no lo ve. ¿Por qué? Pues porque él tiene billones de dólares y si se enferma va a estar rodeado de 50 médicos. Pero eso no le pasa a cualquier persona que vive en este mundo. Es una verdadera tristeza, Luis. Es, pues como te digo, el mundo al revés.
0: Mil gracias, doctor Paco Moreno. Oye, y la pregunta que está siempre en el aire, ¿un riesgo de que algo así se repita, de que regrese algún COVID o algo por el estilo?
6: Pues mira, lo que pasa es que estamos poniendo sobre la mesa las posibilidades para que eso suceda, porque si estás disminuyendo el apoyo en investigación epidemiológica, en vigilancia epidemiológica, pues así como el brote de ciclospora, que habitualmente presentaban no más de 1,000 casos y que ahora van ya casi cerca de 4,000, pues ahora puede presentarse esto. Entonces, ojalá y no. Ojalá y lo que se sigue haciendo esté bien, ojalá y los otros países que han decidido pues tener una vigilancia más en parte pues individual lo eviten, pero siempre está el riesgo, y la mejor manera de prevenir el riesgo es estar vigilantes. Espero que ya no nos toque otra. La verdad es que fue muy pesada esta, y lo que sí es claro con todo esto es que no aprendimos nada. Y que, pues, no, en lugar de estar, saber lo que se tenía que hacer y todo, se cuestiona lo que sí funcionó y lo que sí ayudó.
0: Gracias, Paco. Te mando un abrazo, siempre con toda la admiración y agradecimiento por todo. Gracias.
6: Un abrazo, Luis, y un abrazo a toda tu audiencia.
0: Es Paco Moreno, del Centro Médico ABC. Son las 9:24. Déjame, vámonos a otra cosa. Agentes de la Policía de Investigación aprendieron a Virginia N. y a Diana N. ¿Ellas qué? Bueno, están implicadas en el delito de despojo. En España, ya está pasando desde hace un buen tiempo. Llegan unos gandallas, ocupas, les dicen, ocupa con K. Y con esta banderita de que, ay, es que la vivienda, sí. O sea, sí, sí, es un derecho, pero vivir en la Condesa no necesariamente es el derecho, ¿no? Y quitarle la casa a alguien que la compró, no, tampoco es derecho. Pero con la banderita del derecho de la vivienda, llegan y despojan a la gente. Les quitan su propiedad. Sácalos. No, ¿cómo crees? En España es una bronca gigante, tamaño caguama. Aquí en nuestro país empieza a darse en la Ciudad de México. Vimos hace poco lo de Chalco, ¿no? Lo que sucedió allá con la abuelita de Chalco. Es una señora que sí cometió un homicidio y que hoy está en prisión preventiva. ¿Cómo se llamaba la doña esta? A ver si me recuerdan rápidamente. ¿Cómo se llamaba esta abuelita? La abuelita que disparó contra los que estaban despojando su casa allá en Chalco. Porque la autoridad, la verdad, es que no hace nada. Tienes que llevarte un proceso larguísimo. Y bueno, pues aquí, ¿cómo se llamaba? Carlota, la abuelita Carlota. ¿Se acuerda? Bueno, aquí está, empezamos a ver esto y hay bandas que se dedican al despojo. Se meten a tu casa porque no la tienes cuidada, porque no la tienes protegida, porque no la tienes ahí con alguien que esté checando. Se meten a tu casa, te la roban y sácalos. Eventualmente lograrás sacarlos, pero te vas a tardar un buen rato. Esto ya es un fenómeno que preocupa. Ayer hubo habitantes de la Ciudad de México que fueron a protestar, pues uno, para que se aplique la ley contra estos dos criminales que detuvieron, Diana y la otra señora Virginia N. y Diana N., pero que además pues tomen cartas en el asunto para evitar que siga habiendo despojos. Más de 80 casos se presentaban ayer y estaban manifestándose, 80 personas que les están quitando sus casas. Porque no la habitaba, porque se salió, por lo que quieras, pero pues es tu casa, no te la pueden quitar. No deberían de podértela quitar. Juan Carlos Alarcón, cuéntanos.
7: Gracias, Luis. Buenos días. Agentes de la Policía de Investigación aprendieron a Virginia y Diana, implicadas en el delito de despojo en hechos ocurridos en un inmueble ubicado en la colonia del Valle, Alcaldía Benito Juárez. Se trata del inmueble de Cerrada Matías Romero número 18, por lo que los detectives efectuaron el seguimiento a la denuncia y encontraron a las dos sospechosas en la colonia Doctores, Alcaldía Cuauhtémoc. Virginia y Diana fueron aprendidas y trasladadas al Centro Femenil de Reinserción Social de Santa Marta, Catitla, donde quedaron a disposición de un juez de control. La investigación inició el 21 de julio de este año, después de que la denunciante recibió alertas del sistema de seguridad en su domicilio ubicado en Cerrada de Matías Romero 18 y detectó la presencia de personas en el interior. La Fiscalía Capitalina informó que las imputadas habrían ingresado y ocupado la propiedad sin el consentimiento de la denunciante. Para esclarecer los hechos, personal ministerial recabó entrevistas de la afectada y 9 testigos, analizó videograbaciones, realizó inspecciones e incorporó dictámenes periciales, entre ellos uno en materia de cerrajería. Con los datos de prueba reunidos, el agente del Ministerio Público solicitó y obtuvo de un juez de control las órdenes de aprehensión contra ambas mujeres. Además, el 25 de julio la Fiscalía aseguró el inmueble para preservarlo y evitar que se agravara la afectación denunciada. El 28 de julio un juez de control ratificó la medida. La Fiscalía destacó que la investigación forma parte del seguimiento integral a los posibles despojos denunciados en la colonia del Valle, Fauci, donde durante 2026 se han iniciado 30 investigaciones. Un equipo especializado analiza la información de estos casos para identificar coincidencias en las formas de operación, posibles vínculos entre los hechos y a todas las personas que pudieran estar involucradas. Para MBS Noticias, Juan Carlos Alarcón.
0: Gracias, Juan Carlos. Son las 9:28. Vamos a darle una vuelta al mundo. Es Leire Batalla.
8: Vámonos con una rápida vuelta al mundo. Se eleva el tono en Medio Oriente. Estados Unidos finalizó esta madrugada una nueva ofensiva contra objetivos militares en Irán, en respuesta al ataque lanzado por Teherán contra fuerzas estadounidenses en la región. La Guardia Revolucionaria iraní confirmó la muerte de 3 de sus soldados como resultado de esta oleada de bombardeos. Horas antes, el presidente Donald Trump había anticipado una respuesta contundente tras un ataque iraní contra posiciones estadounidenses en Jordania, elevando aún más la tensión entre ambos gobiernos. Y el conflicto sigue expandiéndose. Egipto reportó un incendio en 2 buques cisterna en el puerto de Damietta por un ataque con drones. Esta es la primera vez que la infraestructura de Egipto se ve afectada por la escalada de la guerra. Las autoridades egipcias continúan con las investigaciones para determinar las circunstancias del incidente y advirtieron que adoptarán las medidas necesarias para proteger sus intereses y su seguridad nacional. Esto ocurre mientras Arabia Saudita entró de manera directa en el conflicto tras llevar a cabo ataques conjuntos con Estados Unidos contra grupos afines a Irán en Irak. La presión también se mantiene sobre el Estrecho de Hormuz. La Guardia Revolucionaria Islámica amenazó este jueves con una dura respuesta contra los países que colaboren con Estados Unidos en la región y mantuvo su advertencia sobre el paso en esta ruta marítima mientras continúen los bombardeos. En tanto, Pakistán aseguró que hace todo lo posible por reactivar las negociaciones entre Washington y Teherán y confirmó que los contactos diplomáticos continúan pese a la escalada militar. Una vez más, la diplomacia intenta abrirse paso entre el fuego cruzado. El COVID vuelve al centro del debate. El doctor Anthony Fauci, quien encabezó la respuesta sanitaria de Estados Unidos durante la pandemia, invocó en más de 100 ocasiones su derecho de la quinta enmienda para evitar responder preguntas durante una intensa audiencia ante la Comisión de Seguridad Nacional y Asuntos Gubernamentales del Senado, donde fue interrogado sobre el origen del COVID-19 y las investigaciones financiadas por los Institutos Nacionales de Salud. Durante la comparecencia, el exdirector del Instituto Nacional de Alergias y Enfermedades Infecciosas acusó al presidente de la comisión, el republicano Rand Paul, de mantener una obsesión por llevarlo a juicio. Paul anunció que la próxima semana someterá a votación una resolución para declarar a Fauci en desacato ante su negativa a testificar. Aunque el científico recibió un indulto del entonces presidente Joe Biden a principios de 2025, legisladores republicanos sostienen que aún podría enfrentar consecuencias legales. Se trata de la primera vez que Fauci recurre a la quinta enmienda en más de 250 comparecencias ante el Congreso, recurso que al menos por ahora lo protege de responder preguntas que podrían exponerlo a acusaciones de perjurio. En paralelo, la Casa Blanca reavivó el debate sobre el origen del COVID-19 al difundir un informe del Congreso que sostiene que el SARS-CoV-2 muy probablemente surgió por una fuga accidental del laboratorio de Wuhan en China. El documento también cuestiona decisiones adoptadas durante la emergencia sanitaria, como los confinamientos, el cierre de escuelas y el uso obligatorio de cubrebocas. El debate está lejos de terminar. La guerra vuelve a golpear Kiev. Rusia lanzó durante la madrugada un nuevo ataque con decenas de misiles y drones contra varias ciudades ucranianas, entre ellas Kiev, dejando al menos 8 muertos. La ofensiva ocurrió apenas unas horas después de que el presidente Volodymyr Zelensky advirtiera sobre la alta probabilidad de un bombardeo masivo por parte de Moscú. Los ataques también se registraron un día después de que Zelensky se reuniera con el presidente de Estados Unidos, Donald Trump, a quien solicitó más sistemas de defensa aérea para reforzar la protección de Ucrania. Este miércoles, Trump aseguró que mantiene una buena relación tanto con Vladimir Putin como con Zelensky y reiteró su intención de poner fin al conflicto.
9: Quiero que termine la guerra, que él ponga fin a la guerra. Miles de personas, 25.000 personas murieron el mes pasado. Eso es lo habitual y no es aceptable.
8: Las autoridades rusas anunciaron la toma de otras 4 localidades en el norte y este de Ucrania, mientras que Kiev intensificó su ofensiva al atacar almacenes de la compañía rusa de comercio electrónico Wildberries y 2 de las principales refinerías de petróleo de Rusia, provocando incendios en las regiones de Perm y Riazán, señales de que el conflicto sigue al rojo vivo. Esta fue la vuelta al mundo de hoy. Yo soy Leire Batalla y puedes encontrarme en X como @Leire_Batalla.
10: 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Ponte Exa FM 95.5 932 29 grados centígrados.
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0: muy frecuente. Y justo el segundo más frecuente son los trastornos respiratorios durante el sueño, particularmente la apnea obstructiva de sueño. Mucho de esto porque se asocia con sobrepeso y obesidad, y bueno, sabemos que es uno de los problemas de salud pública en México, ¿no? Entonces, son de los dos trastornos que más vemos. Las parasomnias, como el sonambulismo que mencionas.
1: Parasomnias se llama.
0: Exactamente. El sonambulismo pertenece a un grupo de parasomnias. Más bien como sucesos que ocurren durante el sueño, paralelos al sueño. Entonces, son pacientes que gritan, seguramente también alguna vez han escuchado a alguien
1: qué bonito.
0: Que grita, que habla, que camina, que come, ¿no? Este tipo de parasomnias son más frecuentes en niños. Entonces, si hablamos de una población de entre 3 y 15 años, pues las parasomnias son bastante frecuentes, pero ya en adultos no tanto.
1: ¿Cuáles son? Ahora sí que por curioso y por morboso, doctora. O sea, ¿cuáles son así como los más raros en esas parasomnias? Es que me dijiste que gritan. Yo ya me imagino que estás dormido a la mitad de la noche. ¿Por qué? ¿Qué es lo más raro que llega a pasar ahí?
0: Mira, fenómenos, yo creo que raros, uno de los fenómenos más raros y que además asociamos con cosas paranormales es en primer lugar, las parálisis de sueño.
1: Que
0: la
1: se te
0: subida
1: trepó el muerto.
0: Del muerto. Sí, exactamente, ¿no?
1: Muerto.
0: Es terrible. Seguramente muchos de los que nos escuchan lo han sentido y sabrán por qué lo asocian con algo paranormal. Esta sensación de despertar, pero no poderte mover y sentir como un peso sobre el pecho, e incluso puedes ver cosas que no existen y escuchar o sentir cosas que no existen. Entonces, claramente es un muerto ahí subiéndose, ¿no? Ese es muy peculiar y es muy frecuente también.
1: ¿Por qué pasa eso? Entiendo que es una especie como de desconexión de plan, o sea, entre que está tu cerebro y no termina de despertar, pero ¿qué?
0: Mira, lo que está sucediendo durante una parálisis de sueño es que estamos en sueño MOR. El sueño MOR es el sueño de movimientos oculares rápidos. Ajá. Ahí soñamos. Nuestro cerebro recrea imágenes, sensaciones, percepciones, ¿de acuerdo? Pero además perdemos el tono muscular, es decir, no nos podemos mover. Y ahí, bueno, abriendo un paréntesis rapidísimo, ahí entra otro de los trastornos que, como dices, más interesantes y raros, porque hay pacientes que actúan sus sueños, ¿no? Pero bueno, se cierra el paréntesis.
1: Actúan sus sueños.
0: Así es. No nos podemos mover durante el sueño MOR justamente para no actuar nuestros sueños. Entonces, tenemos atonía muscular, tenemos ensoñaciones, y lo que termina sucediendo en una parálisis de sueño es que el cerebro se despierta parcialmente, ¿no? Estructuralmente algunas regiones están activas, pero persiste la atonía muscular y por eso no nos podemos mover durante la parálisis de sueño. E incluso persiste la ensoñación. Entonces podemos ver al muerto ahí parado o encima de nosotros, podemos sentirlo, podemos olerlo, podemos escucharlo. Esa es una parálisis de sueño, una transición entre sueño MOR y vigilia. Y se da mucho cuando estamos con mucho estrés, restringidos de sueño. Entonces imagínate que vamos a un velorio y no hemos dormido, estamos estresados.
1: Sí, pues sueñas con el abuelito que se murió, ¿no? Y de repente, ¡ah, está aquí en la puerta!
0: Exactamente. Pero también lo podemos ver en un contexto de una hipersomnia de origen central, que es la narcolepsia.
1: Entonces, hipersomnia es cuando te duermes total.
0: Tener mucho sueño durante el día e incluso la incapacidad de mantenerte despierto. O sea, te puedes quedar dormido en cualquier lado.
1: ¿Qué es lo cuando te da, entiendo, narcolepsia?
0: Eso es la narcolepsia, exactamente.
1: De la nada te duermes.
0: Exacto. Por eso es tan importante que si tenemos parálisis de sueño, sí veamos cómo está el resto de los síntomas para descartar una narcolepsia.
1: ¿Cómo es ir a una consulta contigo? ¿Cómo es buscar a alguien que es especialista en trastornos del sueño? ¿Por qué tendría que acudir contigo, por ejemplo? Obviamente, si estás gritando en la noche, eso sería bueno que te consultáramos. Si tienes problemas de ronquido, sería bueno que te consultáramos. Pero alguien que a lo mejor como que tiene duda, que es como yo, hipocondriaco, ¿cómo podemos saber si es momento de acudir a un especialista como tú y qué podemos esperar ahí?
0: Claro, mira, pues aquí lo principal sería cómo percibes tú tu calidad de sueño. Entonces, si tú sientes que no descansas correctamente, tienes alguna queja en relación a tu manera de dormir, tardas mucho en quedarte dormido, te despiertas mucho en la noche, o despiertas en la madrugada y ya no te puedes dormir, o incluso durante el día, a lo mejor tú te duermes y no te enteras de nada, duermes bien, pero la manifestación de algunos trastornos de sueño se presentan en el día. Tienes mucho sueño durante el día, a pesar de dormir suficientes horas, estás de mal, estás irritable, empiezas con pequeños deterioro cognitivo, ¿no? Atención, memoria, te quedas dormido. Todos estos son síntomas que nos hablan de un mal sueño, entonces habría que ver qué está sucediendo. Y por supuesto, si te dicen que estás haciendo algo mientras duermes, oye, estás pateando, estás hablando, estás gritando, estás roncando, dejas de respirar, actúas tus sueños, te levantas a comer, convulsionas dormido. Bueno, por supuesto que ahí no hay duda.
1: ¿Y
0: ¿no?
1: qué esperamos cuando llegamos contigo? ¿Qué haces tú?
0: Lo primero que yo hago es una historia clínica muy completa en relación a la salud en general del paciente y particularmente del sueño. De repente soy muy intrusiva y como que me dicen los pacientes, eso es necesario saberlo porque necesito saber mucho de sus hábitos. Okay. Tú mencionaste algo bien interesante al inicio, higiene de sueño. Yo necesito saber a qué hora te acuestas. Si te acuestas en la cama antes de quedarte dormido con la intención de leer, ver la tele, ya sabes, ¿no? Hacer cualquier otra cosa. Necesito saber toda tu rutina de sueño, si es que hay, tus horarios, a qué hora entras a trabajar, si trabajas en casa. Entonces, necesito como todo este contexto para yo entender qué variables de tu ambiente y de tu conducta podrían estar interfiriendo en tu sueño.
1: Seré morboso, doctora, pero me imagino que hasta cosas sexuales, ¿no? En una de esas.
0: Sí, hay varios trastornos que se asocian con conducta sexual, ¿no? Por ejemplo, la sexomnia, que en realidad es un tipo de sonambulismo, que los pacientes estando dormidos comienzan a tener conducta sexual. Y bueno, a pueden estar con su pareja y entonces pues no pasa nada, hasta la pareja puede decir, bueno, esto es nuevo.
1: Ya toca, perfecto, que ya duérmete, ¿no? Ya para que toque.
0: Exactamente, pero también, y esto pues ya no causa mucha gracia, pues pueden ocurrir en contextos que pueden ser peligrosos para los compañeros de cama, ¿no?
1: Sí, claro, te digo viajes de trabajo o algo por el estilo.
0: Exactamente,
1: ¿no?
0: O sea, así ocurre.
1: A ver, hay aquí algo muy interesante, porque más allá de estas parasomnias, como nos explicas, doctora, yo quisiera irnos a lo que pues podemos sufrir la mayor parte de las personas. Primero, ¿qué es eso de la higiene del sueño? Hay una rutina del sueño. A mí cuando me lo decían hace algunos años, decía, ay, ¿cómo crees? No inventes. No, pues sí, sí es bien necesario.
0: Claro, mira, la higiene del sueño yo la comparo con la limpieza o la higiene dental. Todos deberíamos de tener una buena higiene de sueño, así como tenemos una buena salud dental. Nos lavamos los dientes todos los días, al menos 3 veces, ¿no? Así tendría que ser la higiene de sueño, algo que sin la necesidad de tener un trastorno de sueño yo incorpore a mi vida. ¿Y qué es la higiene de sueño? Pues procurar mejorar todos los hábitos relacionados con el sueño que podrían afectarlo. Por ejemplo, evitar consumir activadores cerca de la hora de dormir.
1: ¿Qué es un activador?
0: Ya sabes, el café, cigarro, alcohol, chocolate, té verde, ahora que está tan de moda el consumo de matcha, té, todo eso tienen activadores del sistema nervioso central.
1: O sea, unos 10 tacos de suadero no son buena idea antes de dormir, por ejemplo. Porque eso también es muy común entre la gente.
0: Totalmente.
1: Oye, vamos a echarnos unos taquitos con la cena, voy a dormir a todo dar. No duermes.
0: No, entre el reflujo y la digestión que no se lleva a cabo, y las pesadillas, y no, definitivamente no duermes. Pero bueno, no activarnos cerca de la hora de dormir con sustancias, no activarnos con luz. No, es súper común, yo creo que eso todos lo hacemos, utilizar equipos electrónicos antes de irnos a dormir. La televisión, juegos de video, los chiquillos están en juegos de video en el celular, adolescentes pues ya lo traen pegado a la mano. Y estos equipos electrónicos emiten mucha luz, particularmente la frecuencia de luz azul, que es la que le dice a mi cerebro que es de día. Entonces estoy como hackeando mi cerebro, porque pues le estoy diciendo que es de día, pero a la media hora ya me quiero dormir.
1: Obviamente
0: esto no se puede, ¿no? Y finalmente no activarlos con ejercicio. De repente decimos, voy a hacer un montón de ejercicio como con los tacos, ¿no? Y así voy a estar cansadísimo, voy a dormir excelente y la sorpresa es, no duermes, ¿no? Entonces, no activarnos cerca de la hora de dormir.
1: ¿Cuánto tiempo es el límite para no tener el activador? Es decir, ¿cuánto tiempo antes de dormir no hay que usar la pantalla, no hay que haber consumido algo así? ¿En qué momento tendría que ser el último pantallazo? O inclusive para los que les encanta el café, el último cafecito, pues es un poco aparte, lo entiendo, pero ¿cómo manejamos esos activadores?
0: Mira, yo lo que sugiero es hora y media antes de irnos a dormir, tenemos que dejar de estimularnos con luz. Porque es el tiempo que tarda nuestro cerebro en liberar la melatonina. Todo tiene una explicación, ¿no? El ejercicio más o menos recomiendo que mientras haya luz de día, es decir, 6:30, 7, que todavía dices, bueno, todavía veo, puedes hacer ejercicio. Pero una vez que ya no hay luz de día, ya no puedes hacer ejercicio, porque la activación del ejercicio tarda alrededor de 3 o 4 horas. Y el café es un poquito variable porque hay personas que lo metabolizan muy rápido y personas que tardamos hasta 9-10 horas en metabolizarlo. Entonces ya te imaginarás.
1: De la mañana lo traes a las 9 de la noche.
0: Exacto. Entonces, si somos lentos metabolizadores, como yo, por ejemplo, pues la verdad es que me tomo en la mañana y ya no vuelvo a tomar.
1: Y entender que son recomendaciones generales y que hay que ir con un especialista si tienes un trastorno de sueño o si consideras, como bien me lo decías hace un momento, que no estás durmiendo bien o que sí duermes, pero no es lo suficiente, pero no rindes. Ahorita me está escribiendo gente aquí, yo hago ejercicio en la noche, llego y me duermo toda hora. Pues qué padre. Hay casos distintos. Los organismos, al final de cuentas, pues sí tenemos peculiaridades, ¿no?
0: Qué bueno que lo mencionas, porque justamente cuando ya tienes un trastorno de sueño, la higiene de sueño no es suficiente. Sí, y entonces regresamos a mi comparativo con la higiene dental. Si ya tienes una caries, pues lavarte mucho los dientes.
1: Un buen de veces, no se va a ir.
0: Entonces, si ya hay un trastorno de sueño, ya tienes que acudir con un especialista para trabajarlo. Pero efectivamente, pues la higiene de sueño es lo mejor. Hay mucha gente, así como que te escriben también, que, a mí el café me arrulla, el café me da sueño, ¿no? Puede llegar a suceder. Si hay algunos cambios en el receptor de la adenosina, que es lo que está interviniendo con la activación de la cafeína, puede llegar a suceder, pero es rarísimo. La realidad es que si dejamos de hacer ejercicio y si dejamos el café, seguramente vamos a notar un cambio al que ya ahorita estamos acostumbrados.
1: Ahora, déjame preguntarte esto, porque es muy común, me imagino que la más común, me lo decías hace un momento también, el insomnio. ¿Tengo buenos hábitos de sueño? Sí, me porto bien, o sea, todo perfecto, pero de vez en cuando insomnio. Y nos pasa a todos, no puedo dormir. A lo mejor estoy muy preocupado, a lo mejor tengo un problema, muchas cosas, pero no puedo dormir. Hay técnicas para dormir, porque mucha gente lo que hace es recurrir a la pastilla.
0: Mira, dijiste una palabra clave, ¿no? Ocasionalmente. Todos dormimos mal ocasionalmente. O sea, que venga alguien a decir, no, yo nunca he tenido insomnio, que seguramente no lo encontraremos, ¿no?
1: Y qué aburrido si nunca has tenido insomnio. Pues vive, carnal.
0: Entonces, realmente, cuando tenemos ocasionalmente un problema para dormir, no necesitamos ni siquiera buscar a un especialista en medicina del sueño. El problema empieza cuando el insomnio es frecuente y se presenta por la mayoría de las noches en una semana, digamos 4 noches a la semana durante al menos 2 semanas. Entonces ahí podemos ya empezar a preocuparnos y decir, voy a buscar un especialista. No, ese es el primer punto. Por una noche no se preocupen, seguramente la noche siguiente dormirán bien. Y ahora, ¿qué puedo hacer? Pues mira, si tienes una mala noche, lo ideal es evitar mantenerte en cama acostado forzándote a dormir.
1: Okay.
0: La preocupación excesiva por no poder dormir termina siendo la razón por la que no dormimos, ¿no? Entonces estamos acostando y estamos dando vueltas y vueltas y empezamos a pensar en cosas catastróficas, ¿no? Cosas que nos alteran, que nos activa, liberamos cortisol y ahí es donde ya no vamos a poder dormir. Ya tronó, exactamente. Entonces, si no pueden dormir, mejor levántense de la cama, salgan de la habitación y distraigan en su mente con cualquier otra cosa. Si saben meditar, estupendo, ejercicios de respiración. Y si no pueden pintar mandalas,

0: seguimos en tus redes, ¿cómo encontramos el, cómo te encontramos?
1: Soy doctora Yoali Arana, medicina de sueño y microbiota humana. Luego hablaremos de la microbiota cuando me quieras invitar, porque es un temazo, claro que sí. Y pues estoy en el Centro Médico ABC, en el Centro Neurológico de Sueño, donde puedan encontrarme, con todo gusto puedo atenderlos.
0: Ay, eres una eminencia, doctora. Gracias, muchas gracias.
1: Gracias
0: y,
1: a ti.
0: Pues más fácil también, si usted la quiere encontrar rápidamente, en nuestras historias de Instagram, ya lo sabe, en @luiscardenasmx. En un momentito vamos a subir el video de la doctora, un comentario que nos haces, doctora, gracias. Y ahí vienen también tus datos y contactos de redes sociales, que es muy fácil de llegar a ti. Gracias.
1: Te agradezco mucho.
0: Vámonos a una breve pausa. Ay, 45,000 preguntas. Bueno, rapidísimo. ¿Qué horas de dormir? ¿Sí son 6, son 8, son 10?
1: Pues mira, lo ideal, la mayoría de la población necesitamos entre 7 y 9 horas. De ahí las clásicas 8 que hemos escuchado. Hay estudios que han mostrado que hay personas que requieren menos, 6 horas y media, 7 horas, o incluso un poquito más, 9 horas y media.
0: Okay.
1: Pero todos los estudios sistemáticamente en todo el mundo han demostrado que menos de 6 horas y media no.
0: Okay.
1: Aumenta la mortalidad y la morbilidad, es decir, nos morimos y nos enfermamos más.
0: No menos de 6, no más de 10,
1: no
0: nunca.
1: Menos de 6 horas y media.
0: No menos de 6 horas y media.
1: Y más de 10 también se asocia, paradójicamente también se asocia a mayor mortalidad y morbilidad, entonces también hay que revisar qué está pasando.
0: Gracias, doctora. 9:52, regreso.
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3: De Reforma con Sergio Sarmiento. Mentiras de la 4T. El autor explica que las autoridades buscan sancionar la difusión de información considerada falsa o descontextualizada con multas que alcanzarían hasta el 1% de los ingresos de las empresas. Asimismo, cuestiona que esas reglas no se apliquen también al propio gobierno y recuerda diversas afirmaciones de Andrés Manuel López Obrador que, según registros de la consultora Spin, fueron falsas, engañosas o no comprobables. Menciona ejemplos relacionados con el crecimiento económico, el sistema de salud, la corrupción, el Tren Maya y otras políticas públicas. Concluye que las sanciones planteadas son excesivas y podrían limitar la libertad de expresión al generar presión económica sobre los medios, favoreciendo la autocensura y debilitando el debate público en una sociedad democrática. Del Universal con Héctor de Mauleón. Amargo despertar en una ciudad tomada por el crimen. El columnista describe un repunte de la violencia en el centro histórico de la Ciudad de México a partir del asesinato reciente ocurrido en la Plaza de Santo Domingo. Expone que el hecho forma parte de una cadena de ejecuciones relacionadas con la disputa entre la Unión Tepito y la Antiunión. El autor reconstruye una cronología que incluye el ataque en Garibaldi en 2018, la captura y liberación de El Irving, su reaprehensión en 2025, la detención de El Hule, así como homicidios en Tenochtitlán, Reforma, Matamoros y José Joaquín de Herrera. Señala que estos episodios responden a venganzas, reacomodos internos y el control de actividades ilícitas como el narcomenudeo y el cobro de piso. Concluye que tras el Mundial de Fútbol, la atención pública regresó a una realidad marcada por ataques armados a plena luz del día, reflejando un deterioro de la seguridad en la capital. Finalmente, del portal Opinión 51 con Natalia Pérez. Avión tripulada y no tripulada en el combate contra los incendios en España. La autora destaca el papel fundamental de la aviación de emergencias en el combate contra los incendios forestales que afectan a la península ibérica. Describe cómo aviones anfibios, helicópteros bombarderos y aeronaves de coordinación realizaban operaciones continuas para contener el avance del fuego mediante descargas de agua ejecutadas con gran precisión. Resalta que estas maniobras implican altos niveles de riesgo debido al humo, las turbulencias y las cambiantes condiciones meteorológicas. Asimismo, enfatiza la creciente importancia de los drones equipados con cámaras de alta resolución y sensores térmicos que permiten detectar focos ocultos, monitorear el comportamiento del incendio y transmitir información en tiempo real. Soy Coco García y estas fueron las columnas del día.
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4: 9:54. 29 grados centígrados.
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1: Nueve con 58 minutos, Coco García, nuestra productora. ¿Cómo estás, Coco?
2: Buen día, Luis, buen día al auditorio. Pues vamos rapidísimo con la información a las 9:99. Les comento que la presidenta Claudia Sheinbaum defendió los lineamientos en consulta sobre los derechos de las audiencias, asegurando que no representan censura y que en su gobierno existe plena libertad de expresión. Asimismo, defendió sus mañaneras del pueblo, las cuales afirmó son un espacio de información y debate. Escuchen.
3: Nosotros tenemos un espacio a través de la posibilidad de las redes sociales de hablar de manera directa, sin intermediarios. Y aparte en el debate, pues hay aquí periodistas que no están de acuerdo con nosotros, reporteros que sí, en algunas cosas están de acuerdo, en otras no, y se hace debate. Preguntas. Esa es la mañanera, y es la mañanera del pueblo, porque informamos de manera directa al pueblo. Y hay preguntas, respuestas. Quien no quiera ver la mañanera, pues que no vea la mañanera, ¿verdad? Ahora, muy importante, todos creemos en la libertad de expresión. Hemos luchado toda nuestra vida por la libertad de expresión. La ley que se aprobó es para que las audiencias tengan el derecho constitucional a la información.
2: El diputado de Morena, Ernesto Prieto, volvió a estar en la polémica tras ser señalado por la presunta compra de una camioneta de lujo con valor de 1.3 millones de pesotes que supuestamente habría regalado a su pareja. Ese no es el problema. Lo que pasa es que el legislador rechazó las acusaciones porque afirmó que es víctima de una guerra sucia y aseguró que pagó menos por el vehículo y sostuvo que ya cumple con la pensión alimentaria que le reclamaban. O sea, toda la polémica se dio porque él dijo que no, o sea, que no podía pagar la pensión y se le estaba acusando de no pagar la pensión de su hijito, y entonces sale y le compra una camionetota a su pareja actual, ¿no? Prieto es el mismo diputado que recientemente pues protagonizó este choque con ex consejeros electorales, por ejemplo con Marco Antonio Baños, al autodenominarse un legislador honorable durante el debate sobre el caso del exgobernador Ernesto Rufo. Escuche.
4: Y yo sí, a las pruebas me remito. Fresquecito, este certificado de no inscripción en el padrón de deudores alimentarios, el RENOA. Fresquecito también, este certificado estatal del estado de Chihuahua, donde llevo a cabo litigio con la mamá de mi hija, en donde se certifica que no soy deudor alimentario. Y finalmente, este recibo de la Cámara de Diputados, que da constancia de que se está cubriendo mensualmente el pago de la pensión por casi 20 mil pesos a favor de mi hija.
1: Información de último momento, la Fiscalía General de la República ha dado a conocer que accede a la petición de la defensa de Fernando Farías y de Manuel Farías, de estos detenidos por huachicol fiscal, que eran los sobrinos del almirante de Rafael Ojeda Durán, y va a citar a siete marinos. Así no es. Dice a qué siete no marinos, no dice son. Si va a ser Rafael Ojeda Durán, no creo que vaya a ser el exsecretario de la Marina, pero al parecer sí serán algunos de alto,
2: así
1: de alto
2: es,
1: nivel.
2: De alto perfil.
1: Entonces, bueno, pues vamos a ver, esto estará ocurriendo en las próximas horas, quizás se filtren o se publiquen cuáles son los nombres de los elementos de la Marina que comparecerán en el caso del huachicol fiscal. Gracias, Coco, te seguimos.
2: Gracias,
1: en tu red.
2: Gracias, Luis, arroba Coco RC con doble I, y en todas las redes, ya vámonos.
1: Hasta mañana, en punto de las 6, se queda con Gaby Vargas y ya está aquí también, Tamara con Luz. ¡Adiós!

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1: De la mañana con 5 minutos. Buenos días, gente de la Comarca Lagunera. ¿Cómo están? ¿Cómo amanecieron? ¿Qué es lo que andan haciendo? Yo soy Oscar Gastaldi. Así es como arrancamos con Oscar Gastaldi al aire a través de la frecuencia naranja de XFM 95.5. Muchachos, en la música escuchaste a Juanes con esto que se llama Hagamos Qué. Y por supuesto, tenemos más música, no sin antes pasarte puntos de contacto. Facebook e Instagram los encuentras como Exa Torreón. WhatsApp 8711-201-955. Le agradezco la mañana de hoy al más pequeño de la dinastía Galletas, el güerito Galletas en los controles. Y a mí me encuentras tal cual como Oscar Gastaldi en todas partes. ¿Qué te parece si nos vamos con algo de Carlos Vives para arrancar la mañana? Esto se llama Te Dedico. En todas partes, ponte Exa.

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1: 10 de la mañana con 22 minutos. Continuamos con más en XFM 95.5. ¿Qué te parece si nos vamos con más música por esta mañana de jueves 30 de julio? Vámonos con esto que corre a cargo de Fonseca junto a Juanes. Se llama Antes que el tiempo se vaya. Yo soy Oscar Gastaldi. Recuerda, en todas partes, ponte EXA.

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1: 10 de la mañana con 39 minutos en la música. Escuchaste a Khalid junto a Love con esto que se llama Tied Up. 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Y oigan, no se despeguen porque el día de hoy yo te tengo regalos si tú quieres ir a disfrutar de Sensei. Así es que, ojo, porque en mi espacio te voy a regalar accesos para que vayas completamente gratis. Vámonos mientras tanto con esto de Bruno Mars. Esto se llama I Just Might. 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

0: 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Ponte Exa FM 95.5 1048 30 grados centígrados.
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1: 11 de la mañana con 3 minutos, continuamos con más en XFM 95.5. Yo soy Oscar Gastaldi, en la música escuchaste a Aitana con Superestrella. Y muchachos, estamos ya en esta segunda hora. Gracias por seguir con nosotros, por seguirnos sintonizando y seguir disfrutando de la espectacular música que tenemos para ustedes. Y seguir acompañándonos, hombre, desde tempranito. Desde bien temprano en este jueves estamos a nada de que se nos acabe el mes y nosotros muy, pero muy felices con ustedes, platicando, conviviendo y pasando el mes. Ya ahorita, pues ahora sí que viene el regreso a clases, señor Pumi. Ya viene el regreso a clases, más vale que esta quincena vayamos separando lo que nos toca, muchachos. Vámonos con Shakira junto a BL. Se llama Algo Tú en todas partes. 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
1: 11 de la mañana con 19 minutos y este fue una canción para todas las ARMYs que corre a cargo de BTS junto, pues no, más bien solamente ellos, pero esto se llamaba Swim. Y muchachos, continuamos con más en XFM 95.5. Oigan, les recuerdo a todos y todas ustedes que tengo cortesías para que vayas a disfrutar de Dinosaurios, una odisea inmersiva por parte de nuestros amigos de Sensea. Así es que no te despegues de la Estación Naranja porque en un ratito más te digo cómo te los puedes ganar. Mientras tanto, vámonos con algo de Lagos. Esto se llama Himno Nacional. 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
1: 11.25 32 grados centígrados.
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1: 11 de la mañana con 34 minutos. Continuamos con más en XFM 95.5. Oigan, en estos momentos te voy a regalar cortesías para que vayas a Dinosaurs, una odisea inmersiva por parte de nuestros amigos de Sensea. Así es que, ¿qué te parece si me mandas mensaje y me dices, Oscar, yo quiero ir? Son accesos sencillos, muchachos. Así es que las primeras dos personas, ya tenemos por aquí a la primera persona. Dice Karina Angélica Lara. Y también tenemos, a ver, rápidamente, mándame tu nombre. Tu nombre para que ya seas la siguiente persona que se lleva el buen Joel Isaí. Ya tengo a los dos ganadores. Karina Angélica Lara y Joel Isaí se llevan accesos para que vayan a Dinosaurs, una odisea inmersiva por parte de nuestros amigos de Sensea. Muchas felicidades y ojo, porque mis demás compañeros están regalando accesos también. Así es que, ¿qué les parece si nos vamos con esto de Stephen Sánchez? Se llama Sweet Love. 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
1: 11:44.
0: 33 grados centígrados.
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1: 11 de la mañana con 51 minutos. Bueno, 52 ya, muchachos. Oigan, ha llegado el momento de despedirme de todas y todos ustedes. Gracias por haberme acompañado durante estas dos horas de buena programación musical. Espero de corazón tengan un día espectacular, un jueves increíble y, por supuesto, que terminen su semana de la mejor manera, que finalicemos este mes de la mejor manera. Yo soy Oscar Gastaldi y nos escuchamos mañana en punto de las 10 de la mañana con más Oscar Gastaldi al aire. Y claro que tú puedes seguir en programación de la Estación Naranja, porque ya viene, ya llegó, ya está aquí Norma Cisneros y tiene un excelente contenido para ti. Nos escuchamos mañana, le agradezco al güerito Galletas en los controles y ya escuchas de fondo a DGO con esto que se llama End of Beginning. 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
3: 11:59. 33 grados centígrados.

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3: Hola y muy buenas tardes, muchachos. 12 del mediodía en punto. Es momento de arrancar con el programa. Recuerda que tú y yo estamos juntos hasta las 2 de la tarde. Dame chance de acompañarte estas 2 horas, que claro que traigo mucho que platicar. Ya sabes que a mí el chisme se me da y me encanta. Así que hoy te traigo el de boca en boca. Te traigo a la fecha, las noticias, mete reversa, qué fue de ellos, tumba burros y mucho más. Además de excelente programa musical, ¿sale? Mientras tanto, yo agradezco al más pequeño de la dinastía Galletas, el güerito Galletas, a mi lado en los controles. Es momento de irnos con música. Esto es de Lady Gaga, se llama Runaway, y ponte Exa.
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2: Ya son las 12 del mediodía con 6 minutos. Muchachos, casi cerramos la semana y el mes, porque ya es jueves 30 de julio. Estamos a un día de cerrar el mes. Este es el día 211 del año. Y ahí te va el recuento de las fechas importantes. Faltan 48 días para el Día de la Independencia. Mira, que viva México. Vamos a andar ahí. ¡Ay, traca, traca la matraca! En solo 48 días. Faltan 93 días para Halloween, 94 para recibir a nuestros difuntos en el Día de Muertos. 147 días nos separan de Nochebuena y 148 de Navidad, y cerramos el 2026 en solo 154 días. ¿Qué se celebra o se conmemora el día de hoy? Muchachos, hoy es Día Internacional de la Amistad. Presume a tus amigos. Amistad es amigo, güerito galletas. Amistad es amigo. Presume esos buenos amigos que forman parte de tu vida. También es Día de la Sobrecapacidad de la Tierra, Día Mundial contra la Trata de Personas y Día Mundial del Bordado. Cumpleañeros, por supuesto. Sí tenemos cumpleañeros, muchachos. Arnold Schwarzenegger está cumpliendo años. Por lo pronto es lo más relevante de hoy y a la fecha.

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1: Ya son las 12 del mediodía con 20 minutos. Oye, hoy en ¿qué fue de ellos? Vamos a recordar una gran agrupación. Todos nosotros llegamos a bailar con ellos en algún antro. Y por supuesto te hablo de Daft Punk, que sigue siendo una de las agrupaciones más influyentes de la música electrónica, aunque el dúo se separó oficialmente en el 2021. En los últimos meses, los fanáticos han pedido que regresen, muchachos, pero sus integrantes descartaron por completo la posibilidad de un reencuentro. Eso sí, vamos a dejar en claro que su legado continúa más vivo que nunca, y canciones como One More Time y Get Lucky, pues obviamente siguen conquistando a las nuevas generaciones. Hoy recordamos qué ha sido de Daft Punk. Súbele tu radio porque esto es Get Lucky y ponte EXA.

0: Entrégame con Chino y Nacho en la frecuencia exacta, es lo que acabas de escuchar en este momento. Bueno, nosotros seguimos con más música, 12:29. Ahorita voy a un corte, ahí regreso. Ponte Exa.
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1: 12:34 y atención, yo quiero saber si tú estás listo para viajar millones de años al pasado. 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Por supuesto que te voy a invitar para que vayas tú a ver Egipto ancestral bajo la mirada de los dioses. Regalo acceso doble en este momento a través de WhatsApp 8711-201-955. Primer persona en mandarme su nombre completo y decirme dónde será esta exposición. Así que mándame en este momento tu nombre completo y dame la respuesta a la pregunta que te acabo de hacer. Y pues ya sabes, primer persona en contestar correctamente se lleva la cortesía doble. Mientras tanto, seguimos con más y ponte Exa.

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1: 12:42, seguimos con más en La Frecuencia Exacta. Oye, gracias a toda la gente que ya está en contacto con nosotros a través de WhatsApp. Antes de irnos con el Tumbaburros, ya tengo ganador de los boletos para Sensea Torreón. Muchas felicidades a Luis Eduardo Acosta Luna. La pregunta era, ¿dónde será esta exposición? Y la respuesta correcta es en el estacionamiento 2 de Plaza 4 Caminos, ¿ok? Así que tú fuiste quien me contestó correctamente y los boletos son tuyos. Ahora sí, vámonos con el Tumbaburros. Y en estos días te he estado platicando frases, pues muy de señor, dichos muy conocidos que seguramente has utilizado, has escuchado y por supuesto medio conoces de dónde viene. Pero ayer ya ves que Lord Jesus cree que está chavillo. Ya está 34-on, ¿verdad? Pero cree que está chavillo. Estaba platicando y usó una palabra, Güero Galletas, que a lo mejor la creería de ti, que tienes 20 y tantos, que estás más cerca de los 20 que de los 30. Pero que él está más cerca de los 40 que de los 30, pero bueno. Y dijo una palabra que la neta yo en señora no entendí. La palabra es nerfear. O sea, me dijo, no, tenía un compa que no sé qué, que está saliendo con una chava. Y luego dijo, no, es que si sigo saliendo con ella me va a nerfear la vida. Y yo dije, ¿qué? Nerfear. ¿Qué es eso? ¿Qué es nerfear, güero?
2: Es como debilitar,
1: castigar. ¡Ay, ahora! Fíjate, si ando con ella me va a debilitar la vida. Pero bueno, te voy a explicar en este momento porque ya me puse y ya lo investigué. De manera... Dice Gastaldi, viejo payaso. Es que se cree chavito. Está como un compa que vendía aquí jícamas, que también era operador. También, así creen que tienen 20, entonces usan esas palabras que luego yo en señora no entiendo. Pero te voy a explicar detalladamente qué significa la palabra nerfear. Así que nos ponemos serios, mi querido Güero Galletas. Y te cuento. Nerfear a una persona es una expresión popular de la cultura digital o gaming que viene de algunos videojuegos. Significa disminuir el poder, reducir tus capacidades o quitarle protagonismo, de forma similar a cómo se debilita un personaje dentro de un videojuego. Nerfear básicamente es disminuir las capacidades de alguien. Así que, señores, aquí no nos debilitamos, aquí no nos quitamos valor, aquí nos nerfeamos.
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1: 12:48.
0: 35 grados centígrados.
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2: 12:54, momento de descubrir qué se esconde detrás de tu apellido, si el hecho de que te apellides de esa forma está involucrado en cuanto a tu personalidad, la forma en la que tú eres, te comportas y cómo te relacionas. Entonces, el apellido del día de hoy es Hermosillo. Tú lo habías pedido a través de la frecuencia exacta, a través de nuestro WhatsApp, y ahí te va. Te cuento, Hermosillo es un apellido que hacía referencia a personas que venían de un sitio hermoso o un sitio de gran belleza. Con el tiempo, quienes venían de estos lugares adoptaron el apellido que hoy simboliza orgullo por las raíces, fortaleza y una identidad que se destaca. Te cuento que las personas que se apellidan Hermosillo proyectan mucha seguridad, suelen ser líderes en empresas o encargos importantes y bueno, es gente con mucha, mucha determinación, persistentes, protectores, capaces de levantarse después de cualquier dificultad y bueno, también destacan por ser muy carismáticos. Es ese tipo de personas que siempre los vas a ver llamando la atención aunque no se lo propongan, o sea, su personalidad es tan llamativa que de verdad los volteas a ver sí o sí. Inspiran a otros y no se conforman con nada en la vida. Siempre buscan dejar huella por donde ellos pasan, ¿va? Te paso tu frase de poder y dice así: llevo en mi nombre la fuerza de quienes jamás se rindieron. Yo no nací para seguir caminos, nací para abrirlos. Mi historia no se escribe con excusas, sino con valentía, carácter y la determinación de convertir cada reto en una victoria. 5, tu número de la suerte, el rojo es tu color, y confía en el jueves, o sea, hoy, como ese día que llega para que enfrentes retos que seguramente vas a poder vencer. Personas famosas, mi querido Güero Galletas.
3: Carlos Hermosillo.
2: ¿Quién era? ¿Era futbolista?
3: Sí, goleador del América, el Cruz Azul y varios equipos.
2: ¿Tenía apodo? Ah, no, ya le iba a regar, no, me van a funar. No, sí, Carlos Hermosillo, muy bien. Sí, mira, dice por aquí que te dice que si no era el matador.
3: No, ese es Hernán.
2: Ah, pero si es Carlos.
3: No, Luis.
2: No, pues nada que ver, ¿verdad? Carlos Hermosillo es un exfutbolista mexicano, dice también por acá. Ah, ya, mira, hasta foto me mandaron. Y si estaba Hermosillo, bueno, es que a mí me gustan así.
3: Ándale.
2: Sí, es muy sí, perfil.
3: Hasta el corte, mira.
2: Sí, sí, sí. Bien, muy guapo el Hermosillo. Dice: yo no tengo ese apellido, pero sí estoy. A ver, mándame foto a ver si es cierto. ¿Estás guapa? ¿Estás guapo? A ver si es cierto que estás Hermosillo.

0: O Hermosilla, vamos a ver. Oigan, pues otro que conozcamos, Hermosillo. Hermosillo Sonora. Ay, me debes una cuca. Pues ya, yo creo que ya han muerto.
1: Sí.
0: A ver, búsquele usted, rásquele por ahí algún otro Hermosillo. Gastaldi, que estás escuchando el programa, un Hermosillo que se te ocurra.
1: No, anda a aquel lado.
0: Ah, anda grabando.
1: Sí.
0: Anda de productora ahorita. Bueno, no, pues ya, muchachos, hoy descubrimos que hay más allá de tu nombre, por supuesto, tu apellido, y hoy fue Hermosillo.

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1: 1:08 PM. Hoy definitivamente la casa de los famosos está dando mucho de qué hablar, y no solo por el programa en sí, sino por todo lo que envuelve, ¿no? Todo lo que hay alrededor de este proyecto. Una de las cosas, pues, como siempre, este proyecto saca lo mejor y lo peor de los fans. Hemos visto fans demasiado entregados, fans bien tóxicos, que de verdad son los más peleoneros dentro de esta temporada. Pero también hay uno que otro atacado, que ahí es donde dice uno: ¿realmente estás preocupado por la carrera de tu compa, o a ti te dio envidia de que no te invitaron? ¿A qué voy? Pues bueno, la entrada de Fede Vigevani a la casa de los famosos no solo sorprendió a los seguidores, digo, yo creo que es uno de los habitantes que nadie, absolutamente nadie se esperaba, sino que también desató fuerte polémica entre los creadores de contenido. Luisito Comunica, Don Metiche, reaccionó en redes sociales con un mensaje, pues, que dio mucho de qué hablar. Y es que el día que revelaron la fotografía de Fede como ya, pues en este caso, habitante, porque sabemos que no es participante, como habitante de la casa de los famosos, el otro ahí va, mira, en señora liosa, a escribir, y puso: día triste para la resistencia youtubera. Espero te hayan pagado muy bien para que hayas aceptado este proyecto. Pues Luisito considera, nadie te preguntó, que este tipo de realities representa un paso atrás para los youtubers que han buscado abrirse camino fuera de la televisión tradicional. Por su parte, obviamente, Fede, pues, respondió que su decisión no fue por dinero, sabemos que sí, sino porque veía el reality como un nuevo proyecto profesional, un nuevo reto y una oportunidad para mostrar otra faceta de su personalidad. Que mira, mi querido Fede, no tiene nada de malo que lo hagas por dinero. Todos trabajamos por dinero. ¿Tú crees que yo estoy aquí no más porque amo mi trabajo? Pero también estoy aquí porque me pagan. Todos hacemos lo que hacemos por dinero, y no tiene nada de malo. La cosa es que las declaraciones de Luisito Comunica, pues, obviamente dividieron opiniones en redes sociales. Mientras algunos apoyaron la postura de Luisito de sí, te vendiste, Fede, sí, eres un vendepatrias, y los 80 millones de niños que te siguen ahora te van a ver en un proyecto donde vas a decir groserías. Otros defendieron a Fede celebrando, pues, que es un creador de contenido libre y él puede elegir el rumbo de su carrera y los proyectos que él quiera tomar. Aquí la pregunta es: ¿realmente crees tú que Luisito está preocupado, o esto me huele a envidia? Yo creo que la segunda opción es la más realista, muchachos. Por lo pronto, eso es lo que está de boca en boca.

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0: 1:14. 36 grados centígrados.
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1: 1:19. 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Cosa deliciosa, muchachos. 1:20 p.m. Todavía tengo mucho más para ti. Mientras tanto, seguimos con más y ponte Exa.

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1: una 27, 36 grados centígrados.
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2: 1:34 PM. Sigues escuchando La Frecuencia Exacta y por ahí escuchamos Lo Prometí, lo nuevo de Moenia. Y es momento de meter reversa, estacionarnos en unos cuantos añitos atrás, varios, ¿eh? Nos vamos a ir hasta el año 1999. Y bueno, te voy a recordar esta rola que seguramente forma parte de tus favoritas, Manto Estelar. Esta rola que formó parte del álbum de estudio de nuestros queridos Moenia, y pues bueno, fue su éxito que impulsó a la banda a realizar giras por México y Centroamérica, además de consolidar a Moenia como una de las agrupaciones más importantes del género. Más de dos décadas después, muchachos, Manto Estelar sigue siendo una de las canciones más queridas por el público, con millones de reproducciones en plataformas digitales y un video que supera los 36 millones de vistas en YouTube. Así que hoy, mete reversa, nos estacionamos en 1999. Esto es de Moenia, se llama Manto Estelar y ponte Exa.

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1: Hoy, entre la información más absurda y relevante del espectáculo, el internet y las redes sociales, Janet García no soporta los ronquidos de Ernesto La Guardia y abandona la habitación. No, mija, pues ¿qué crees que estabas de vacaciones? Así es este proyecto, aguántese. El público no perdona y se burlan del físico de Galilea Montijo. Aseguran que se desfiguró la cara. A mí lo que me sorprende, muchachos, es que sigamos sin entender que de los cuerpos ajenos no hablamos, entiendan. Gala Montes arremete contra Mariana Echeverría luego de aparecer como panelista en la Casa de los Famosos. Neta, quítenle el celular a Gala Montes, por favor. El público quiere fuera a ese Pérez. Aseguran que está acosando a Janet García. Si la Janet ya dijo que a ella le encanta el cotorreo. Es que de verdad en esta temporada el público es el más tóxico, la neta. Ninel Conde deja botado el proyecto de Top Chef y lanza preocupante mensaje. No sé por qué saber que Ninel Conde deja botado un proyecto no me sorprende. Y estas fueron las noticias, la información que no necesitabas escuchar.

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1: 1:55 PM. Muchachos, yo prácticamente me estoy despidiendo, pero... yo regreso mañana en punto de las 12 PM. Vamos a cerrar juntos. Ay, mira, pues si ya me acompañaste el lunes, martes, miércoles y jueves, pues ya mañana aquí tú y yo juntos para cerrar la semana como se debe, con pie derecho. Ya sabes que mañana te traigo los horóscopos. No te puedes ir de fin de semana sin saber qué te depara el destino. Yo te quiero prevenir o te quiero motivar. Mañana te lo cuento en los horóscopos. Te voy a traer lo más relevante de hoy y a la fecha. ¿Qué fue de ellos más allá de tu nombre, tumbaburros, entresueños, premios y mucho más? Yo agradezco a Charlie Skywalker a mi lado en los controles. Te recuerdo que yo soy Norma Cisneros. Nos escuchamos mañana. Ponte Exa.

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1: 2:14 36 grados centígrados.
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2: 3:15.
1: 38 grados centígrados.
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1: 328.
0: 38 grados centígrados.
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1: 350.
0: 37 grados centígrados.
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0: 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Ponte Exa FM 95.5. 4 y 10. 38 grados centígrados.

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1: 414
0: 38 grados centígrados.
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2: 423. 38 grados centígrados.
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1: 431.
2: 38 grados centígrados.
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2: 440.
0: 38 grados centígrados.

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1: 448
2: 38 grados centígrados.
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2: 512 38 grados centígrados.

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2: 525. 38 grados centígrados.

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1: 528
0: 38 grados centígrados.
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1: 551.
0: 38 grados centígrados.
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